0: Las 8 en punto.
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el Señor es espíritu, y donde está el espíritu del Señor, allí hay libertad. Segunda de Corintios 3:17.

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Oremos con el Salmo del Día. Salmo 103. Bendice, alma mía, al Señor. Dios mío, qué grande eres. Te vistes de belleza y majestad. La luz te envuelve como un manto. Extiendes los cielos como una carpa. Construyes tu morada sobre las aguas. Las nubes te sirven de carroza. Los vientos te sirven de mensajeros. Asentaste la tierra sobre sus cimientos y no vacilará jamás. La cubriste con el manto del océano. Trazaste una frontera que no traspasarán las aguas y no volverán a cubrir la tierra. De los manantiales sacas los ríos para que fluyan entre los montes. En ellos beben las fieras de los campos, junto a ellos habitan las aves del cielo, y entre las ramas se oye su canto. Desde tu morada riegas los montes, y la tierra se sacia de tu acción fecunda. Haces brotar hierba para los ganados, el hombre saca pan de los campos, y vino que le alegra el corazón, y aceite y alimento que le da fuerzas. Se llenan de savia los árboles del Señor. Allí anidan las aves pequeñas y grandes. La luna tiene sus fases y el sol su ocaso. Pones las tinieblas y viene la noche, y rondan las fieras de la selva. Los cachorros rugen por la presa, reclamando a Dios su comida. Cuando brilla el sol, se retiran y se tumban en sus guaridas. El hombre sale a sus faenas y su labranza hasta el atardecer. ¿Cuántas son tus obras, Señor? Y todas las hiciste con maestría. La tierra está llena de tus criaturas. Ahí está el mar, ancho y dilatado. En él bullen sin número animales pequeños y grandes. Los surcan las naves y los grandes monstruos. Todos ellos aguardan a que les eches comida a su tiempo. Se las echas y la atrapan. Abres tu mano y se sacian de bienes. Escondes tu rostro y se espantan. Les retiras el aliento y expiran, y vuelven a ser polvo. Envías tu aliento y los creas, y repueblas la faz de la tierra. Gloria a Dios para siempre. Goce el Señor con sus obras. Cantaré al Señor mientras viva. Tocaré para mi Dios mientras exista. Que le sea agradable mi poema, y yo me alegraré con el Señor. Que se acaben los pecadores en la tierra, que los malvados no existan más. Bendice, alma mía, al Señor. Aleluya, alabado sea Dios. Gloria al Padre, al Hijo y al Espíritu Santo, como era en el principio, ahora y siempre, por los siglos de los siglos. Amén.

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4: En República Dominicana, esta es la hora.
5: Esta es la hora.

0: Las 9 en punto.
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Angelita, te pido por mi mamita y por mi papito. Te pido por mis abuelitos. Te pido por todos los niños del mundo y por toda mi familia. Te pido que haya paz.

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Sáname, Señor, y yo quedaré sano. Sálvame, oh Dios, y yo estaré a salvo. Porque mi gran esperanza eres tú. Mi confianza son tus grandes y poderosas manos.

0: ¿Sabías que tus hijos pueden pronunciar exactamente las mismas palabras que tú? Y pueden además dar los mismos pasos que tú en el camino de la vida.
1: Gracias, papá Dios, por tu amor, por tu alegría, por mi familia. Gracias, papá Dios, por mis hermanos, por mi papá. Te amo, Jesús, con toda mi fuerza, con toda mi vida y todo mi ser. Gracias, Señor, por tu amor, por tu alegría. Gracias con mi mamá y con mi papá. Por eso te amo y te alabo. Gloria a ti.
0: Radio Jesús Internacional eleva esta oración al cielo, esperanzados en que llegue también a tu corazón, para que puedas convertirte en un gran ejemplo para tus hijos. En el nombre del Padre,
1: del Hijo, del Espíritu Santo. Amén.

El que encubre sus pecados no prosperará, mas el que lo confiesa y se aparta alcanzará misericordia. Proverbios 28:13.

Isaías 61:1. Me ha enviado con un buen mensaje para los humildes, para sanar los corazones heridos. Si en tu corazón hay dolor, deja que Jesús con su bálsamo de amor y de paz dé sanidad a tu alma. Él que llega en medio de la tormenta, sana y calma todo mal. Jesús te ama, eres de Él.

0: Los fariseos y maestros de la ley criticaban a Jesús porque éste recibía a los pecadores y comía con ellos. Entonces Jesús le contestó con esta parábola:
1: ¿Quién de ustedes, si tiene 100 ovejas y pierde una de ellas, no deja las 99 y va al campo en busca de la perdida hasta encontrarla? Y cuando la encuentra, viene presuroso y reúne a todos sus familiares y vecinos y les dice: alégrense conmigo porque he encontrado la oveja perdida.

manos perdida en los greñales, una abeja infeliz podía verse, incapaz de salvarse o de moverse, pues sus pies desgarraban los arrabales. Y al fulgor de un relámpago brillante,

hallarla en el borde de un abismo.

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Oremos con el Salmo del Día. Salmo 103. Bendice, alma mía, al Señor. Dios mío, qué grande eres. Te vistes de belleza y majestad. La luz te envuelve como un manto. Extiendes los cielos como una carpa. Construyes tu morada sobre las aguas. Las nubes te sirven de carroza. Los vientos te sirven de mensajeros. Asentaste la tierra sobre sus cimientos y no vacilará jamás. La cubriste con el manto del océano. Trazaste una frontera que no traspasarán las aguas y no volverán a cubrir la tierra. De los manantiales sacas los ríos para que fluyan entre los montes. En ellos beben las fieras de los campos, junto a ellos habitan las aves del cielo, y entre las ramas se oye su canto. Desde tu morada riegas los montes, y la tierra se sacia de tu acción fecunda. Haces brotar hierba para los ganados, el hombre saca pan de los campos, y vino que le alegra el corazón, y aceite y alimento que le da fuerzas. Se llenan de savia los árboles del Señor. Allí anidan las aves pequeñas y grandes. La luna tiene sus fases y el sol su ocaso. Pones las tinieblas y viene la noche, y rondan las fieras de la selva. Los cachorros rugen por la presa, reclamando a Dios su comida. Cuando brilla el sol, se retiran y se tumban en sus guaridas. El hombre sale a sus faenas y su labranza hasta el atardecer. ¿Cuántas son tus obras, Señor? Y todas las hiciste con maestría. La tierra está llena de tus criaturas. Ahí está el mar, ancho y dilatado. En él bullen sin número animales pequeños y grandes. Los surcan las naves y los grandes monstruos. Todos ellos aguardan a que les eches comida a su tiempo. Se las echas y la atrapan. Abres tu mano y se sacian de bienes. Escondes tu rostro y se espantan. Les retiras el aliento y expiran, y vuelven a ser polvo. Envías tu aliento y los creas, y repueblas la faz de la tierra. Gloria a Dios para siempre. Goce el Señor con sus obras. Cantaré al Señor mientras viva. Tocaré para mi Dios mientras exista. Que le sea agradable mi poema, y yo me alegraré con el Señor. Que se acaben los pecadores en la tierra, que los malvados no existan más. Bendice, alma mía, al Señor. Aleluya. Alabado sea Dios. Gloria al Padre, al Hijo y al Espíritu Santo, como era en el principio, ahora y siempre, por los siglos de los siglos. Amén.

Tanto amó Dios al mundo que envió a su único Hijo para salvarnos y redimirnos de todo pecado. 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
2: En República Dominicana, esta es la hora.
3: Esta es la hora.

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1: Jerry,
0: camino de
1: santidad. ¿Y qué es el rosario?
2: El rosario es fundamentalmente vivir, meditar y hacer oración los misterios de la vida de Jesús en unión con la Virgen María.
1: ¿Y qué es lo fundamental en el rosario?
2: Lo fundamental en el rosario es la meditación, y lo que meditamos son los misterios gozosos, dolorosos y gloriosos, que son los misterios que hoy nos llevan a la salvación eterna. Por eso, que el rosario para mí es mi oración predilecta.

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1: Sea bendito y alabado tu nombre, Jesús. Esta alabanza es para ti. Te amo.

0: puedo en Cristo que me fortalece. Filipenses 4:13.
1: Cápsulas de vida para vivir felices. Preserva tu paz en los tiempos difíciles. Muestra madurez emocional y autocontrol incluso frente a los desafíos de la vida. Recuerda trabajar la paciencia, la resiliencia y la empatía.

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Oremos con el Salmo del Día. Salmo 103. Bendice, alma mía, al Señor. Dios mío, qué grande eres. Te vistes de belleza y majestad. La luz te envuelve como un manto. Extiendes los cielos como una carpa. Construyes tu morada sobre las aguas. Las nubes te sirven de carroza. Los vientos te sirven de mensajeros. Asentaste la tierra sobre sus cimientos y no vacilará jamás. La cubriste con el manto del océano. Trazaste una frontera que no traspasarán las aguas y no volverán a cubrir la tierra. De los manantiales sacas los ríos para que fluyan entre los montes. En ellos beben las fieras de los campos, junto a ellos habitan las aves del cielo, y entre las ramas se oye su canto. Desde tu morada riegas los montes, y la tierra se sacia de tu acción fecunda. Haces brotar hierba para los ganados, el hombre saca pan de los campos, y vino que le alegra el corazón, y aceite y alimento que le da fuerzas. Se llenan de savia los árboles del Señor. Allí anidan las aves pequeñas y grandes. La luna tiene sus fases y el sol su ocaso. Pones las tinieblas y viene la noche, y rondan las fieras de la selva. Los cachorros rugen por la presa, reclamando a Dios su comida. Cuando brilla el sol, se retiran y se tumban en sus guaridas. El hombre sale a sus faenas y su labranza hasta el atardecer. ¿Cuántas son tus obras, Señor? Y todas las hiciste con maestría. La tierra está llena de tus criaturas. Ahí está el mar, ancho y dilatado. En él bullen sin número animales pequeños y grandes. Los surcan las naves y los grandes monstruos. Todos ellos aguardan a que les eches comida a su tiempo. Se las echas y la atrapan. Abres tu mano y se sacian de bienes. Escondes tu rostro y se espantan. Les retiras el aliento y expiran, y vuelven a ser polvo. Envías tu aliento y los creas, y repueblas la faz de la tierra. Gloria a Dios para siempre. Goce el Señor con sus obras. Cantaré al Señor mientras viva. Tocaré para mi Dios mientras exista. Que le sea agradable mi poema, y yo me alegraré con el Señor. Que se acaben los pecadores en la tierra, que los malvados no existan más. Bendice, alma mía, al Señor. Aleluya. Alabado sea Dios. Gloria al Padre, al Hijo y al Espíritu Santo, como era en el principio, ahora y siempre, por los siglos de los siglos. Amén.

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0: 5:45.
1: En República Dominicana, esta es la hora.

0: Las 11 en punto.
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0: 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Y pueden además dar los mismos pasos que tú en el camino de la vida.
1: Gracias, papá Dios, por tu amor, por tu alegría, por mi familia. Gracias, papá Dios, por mis hermanos, por mi papá. Te amo, Jesús, con toda mi fuerza, con toda mi vida y todo mi ser. Gracias, Señor, por tu amor, por tu alegría. Gracias con mi mamá y por mi papá. Por eso te amo y te alabo. Gloria a ti.
0: Radio Jesús Internacional eleva esta oración al cielo, esperanzados en que llegue también a tu corazón para que puedas convertirte en un gran ejemplo para tus hijos. En el nombre del Padre,
1: del Hijo, del Espíritu Santo. Amén.

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Oremos con el Salmo del Día. Salmo 110. Aleluya. Doy gracias al Señor de todo corazón, en compañía de los rectos, en la asamblea. Grandes son las obras del Señor, dignas de estudio para los que las aman. Esplendor y belleza son sus obras, su generosidad dura por siempre. Ha hecho maravillas memorables. El Señor es piadoso y clemente. Él da alimento a sus fieles, recordando siempre su alianza. Mostró a su pueblo la fuerza de su obrar, dándoles la heredad de los gentiles. Justicia y verdad son las obras de sus manos. Todos sus preceptos merecen confianza. Son estables para siempre jamás. Se han de cumplir con verdad y rectitud. Envió la redención a su pueblo, ratificó para siempre su alianza. Su nombre es sagrado y temible. Principio de la sabiduría es temer ofender al Señor. Tienen buen juicio los que lo practican. La alabanza del Señor dura por siempre. Gloria al Padre, al Hijo y al Espíritu Santo, como era en el principio, ahora y siempre, por los siglos de los siglos. Amén.

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5: En República Dominicana, esta es la hora.

Rosario con el Papa. Juan Pablo II comenta y reza el rosario en castellano.

0: Señor, ábreme los labios.
1: Y mi boca proclamará tu alabanza.
0: Dios mío, ven en mi auxilio.
1: Señor, date prisa en socorrerme.
0: Gloria al Padre, y al Hijo, y al Espíritu Santo.
1: Como era en el principio, ahora y siempre, por los siglos de los siglos. Amén.
0: Misterios gozosos del Santo Rosario.
2: Meditar los misterios gozosos significa adentrarse en los motivos últimos de la alegría cristiana y en su sentido más profundo. Significa fijar la mirada sobre lo concreto del misterio de la Encarnación y sobre el sombrío preámbulo del misterio del dolor salvífico. María nos ayuda a aprender el secreto de la alegría cristiana, recordándonos que el cristianismo es, ante todo, buena noticia.
3: La palabra de Dios se hace carne en Santa María Virgen.
4: No temáis, abrid de par en par las puertas a Cristo. María, por su parte, es ejemplo supremo de esta actitud. Al anuncio del ángel, responde con un sí incondicionado. He aquí la esclava del Señor, hágase en mí según tu palabra. Ella se abre a la palabra eterna y personal de Dios, que en sus entrañas tomará carne humana, abriéndonos a la palabra de Cristo, acogiéndole a Él y su Evangelio. Cada miembro de la Iglesia será también fecundo en su vida cristiana.
5: Padre nuestro que estás en el cielo, santificado sea tu nombre, venga a nosotros tu reino, hágase tu voluntad en la tierra como en el cielo.
6: Danos hoy nuestro pan de cada día, perdona nuestras ofensas como también nosotros perdonamos a los que nos ofenden. No nos dejes caer en la tentación y líbranos del mal. Amén.
7: Dios te salve María, llena eres de gracia, el Señor es contigo, bendita tú eres entre todas las mujeres. Y bendito es el fruto de tu vientre, Jesús.
8: Santa María, Madre de Dios, ruega por nosotros pecadores, ahora y en la hora de nuestra muerte. Amén.
7: Dios te salve María, llena eres de gracia, el Señor es contigo. Bendita tú eres entre todas las mujeres, y bendito es el fruto de tu vientre, Jesús.
8: Santa María, Madre de Dios, ruega por nosotros pecadores, ahora y en la hora de nuestra muerte. Amén.
7: Dios te salve María, llena eres de gracia, el Señor es contigo, bendita tú eres entre todas las mujeres, y bendito es el fruto de tu vientre, Jesús.
8: Santa María, Madre de Dios, ruega por nosotros pecadores, ahora y en la hora de nuestra muerte. Amén.
7: Dios te salve María, llena eres de gracia, el Señor es contigo, bendita tú eres entre todas las mujeres, bendito es el fruto de tu vientre, Jesús.
8: Santa María, Madre de Dios, ruega por nosotros pecadores, ahora y en la hora de nuestra muerte. Amén.
7: Dios te salve María, llena eres de gracia, el Señor es contigo, bendita tú eres entre todas las mujeres, bendito es el fruto de tu vientre, Jesús.
8: Santa María, Madre de Dios, ruega por nosotros pecadores, ahora y en la hora de nuestra muerte. Amén.
7: Dios te salve María, llena eres de gracia, el Señor es contigo, bendita tú eres entre todas las mujeres, bendito es el fruto de tu vientre, Jesús.
8: Santa María, Madre de Dios, ruega por nosotros pecadores, ahora y en la hora de nuestra muerte. Amén.
7: Dios te salve María, llena eres de gracia, el Señor es contigo, bendita tú eres entre todas las mujeres, y bendito es el fruto de tu vientre, Jesús.
8: Santa María, Madre de Dios, ruega por nosotros pecadores, ahora y en la hora de nuestra muerte. Amén.
7: Dios te salve María, llena eres de gracia, el Señor es contigo, bendita tú eres entre todas las mujeres, bendito es el fruto de tu vientre, Jesús.
8: Santa María, Madre de Dios, ruega por nosotros pecadores, ahora y y en la hora de nuestra muerte. Amén.
7: Dios te salve, María, llena eres de gracia, el Señor es contigo. Bendita tú eres entre todas las mujeres, bendito es el fruto de tu vientre, Jesús.
8: Santa María, Madre de Dios, ruega por nosotros pecadores, ahora y en la hora de nuestra muerte. Amén.
7: Dios te salve, María, llena eres de gracia, el Señor es contigo. Bendita tú eres entre todas las mujeres, bendito es el fruto de tu vientre, Jesús.
8: Santa María, Madre de Dios, ruega por nosotros pecadores, ahora y en la hora de nuestra muerte. Amén.
4: Gloria al Padre, y al Hijo, y al Espíritu Santo,
6: como era en el principio, ahora y siempre, por los siglos de los siglos. Amén.
0: Señor, tú has querido que la palabra se encarnase en el seno de la Virgen María. Concédenos en tu bondad que, cuantos confesamos a nuestro Redentor, como Dios y como hombre verdadero, lleguemos a hacernos semejantes a Él en su naturaleza divina.
3: Segundo misterio. María, la esclava del Señor, visita y sirve a su prima Isabel.
9: Misterio gozoso de la visitación, que constituye la primera iniciativa de la Virgen Madre. Hay que imitar el estilo de la Madre en la visita que hiciera a su prima. El amor a Dios y al prójimo es el distintivo del cristiano.
5: Padre nuestro que estás en el cielo, santificado sea tu nombre, venga a nosotros tu reino, hágase tu voluntad en la tierra como en el cielo.
6: Danos hoy nuestro pan de cada día, perdona nuestras ofensas como también nosotros perdonamos a los que nos ofenden. No nos dejes caer en la tentación y líbranos del mal. Amén.
7: Dios te salve María, llena eres de gracia, el Señor es contigo. Bendita tú eres entre todas las mujeres, y bendito es el fruto de tu vientre, Jesús.
8: Santa María, Madre de Dios, ruega por nosotros pecadores, ahora y en la hora de nuestra muerte. Amén.
7: Dios te salve María, llena eres de gracia, el Señor es contigo. Bendita tú eres entre todas las mujeres, y bendito es el fruto de tu vientre, Jesús.
8: Santa María, Madre de Dios, ruega por nosotros pecadores, ahora y en la hora de nuestra muerte. Amén.
7: Dios te salve María, llena eres de gracia, el Señor es contigo. Bendita tú eres entre todas las mujeres, y bendito es el fruto de tu vientre, Jesús.
8: Santa María, Madre de Dios, ruega por nosotros pecadores, ahora y en la hora de nuestra muerte. Amén.
7: Dios te salve María, llena eres de gracia, el Señor es contigo. Bendita tú eres entre todas las mujeres, bendito es el fruto de tu vientre, Jesús.
8: Santa María, Madre de Dios, ruega por nosotros pecadores, ahora y en la hora de nuestra muerte. Amén.
7: Dios te salve María, llena eres de gracia, el Señor es contigo. Bendita tú eres entre todas las mujeres, bendito es el fruto de tu vientre, Jesús.
8: Santa María, Madre de Dios, ruega por nosotros pecadores, ahora y en la hora de nuestra muerte. Amén.
7: Dios te salve María, llena eres de gracia, el Señor es contigo. Bendita tú eres entre todas las mujeres, bendito es el fruto de tu vientre, Jesús.
8: Santa María, Madre de Dios, ruega por nosotros pecadores, ahora y en la hora de nuestra muerte. Amén.
7: Dios te salve María, llena eres de gracia, el Señor es contigo. Bendita tú eres entre todas las mujeres, y bendito es el fruto de tu vientre, Jesús.
8: Santa María, Madre de Dios, ruega por nosotros pecadores, ahora y en la hora de nuestra muerte. Amén.
7: Dios te salve María, llena eres de gracia, el Señor es contigo. Bendita tú eres entre todas las mujeres, bendito es el fruto de tu vientre, Jesús.
8: Santa María, Madre de Dios, ruega por nosotros pecadores, ahora y en la hora de nuestra muerte. Amén.
7: Dios te salve María, llena eres de gracia, el Señor es contigo. Bendita tú eres entre todas las mujeres, bendito es el fruto de tu vientre, Jesús.
8: Santa María, Madre de Dios, ruega por nosotros pecadores, ahora y en la hora de nuestra muerte. Amén.
7: Dios te salve María, llena eres de gracia, el Señor es contigo. Bendita tú eres entre todas las mujeres, bendito es el fruto de tu vientre, Jesús.
8: Santa María, Madre de Dios, ruega por nosotros pecadores, ahora y en la hora de nuestra muerte. Amén.
4: Gloria al Padre, y al Hijo, y al Espíritu Santo,
6: como era en el principio, ahora y siempre, por los siglos de los siglos. Amén.
0: Dios Todopoderoso, tú que inspiraste a la Virgen María, cuando llevaba en su seno a su Hijo, el deseo de visitar a su prima Isabel, concédenos, te rogamos, que, dóciles al soplo del Espíritu, podamos con María cantar tus maravillas durante toda nuestra vida.
3: Jesús nace en Belén para habitar entre nosotros.
10: El Dios de nuestra fe no es un ser lejano, sino un Dios muy próximo, cuyas delicias son estar con los hijos de los hombres. Un Padre que nos envía a su Hijo para que tengamos vida y la tengamos en abundancia. Un Hijo y hermano nuestro que en su encarnación se ha hecho verdaderamente hombre sin dejar de ser Dios y ha querido quedarse entre nosotros hasta la consumación del mundo.
5: Padre nuestro que estás en el cielo, santificado sea tu nombre, venga a nosotros tu reino, hágase tu voluntad en la tierra como en el cielo.
6: Danos hoy nuestro pan de cada día, perdona nuestras ofensas como también nosotros perdonamos a los que nos ofenden. No nos dejes caer en la tentación y líbranos del mal. Amén.
7: Dios te salve María, llena eres de gracia, el Señor es contigo. Bendita tú eres entre todas las mujeres, y bendito es el fruto de tu vientre, Jesús.
8: Santa María, Madre de Dios, ruega por nosotros pecadores, ahora y en la hora de nuestra muerte. Amén.
7: Dios te salve María, llena eres de gracia, el Señor es contigo. Bendita tú eres entre todas las mujeres, y bendito es el fruto de tu vientre, Jesús.
8: Santa María, Madre de Dios, ruega por nosotros pecadores, ahora y en la hora de nuestra muerte. Amén.
7: Dios te salve María, llena eres de gracia, el Señor es contigo. Bendita tú eres entre todas las mujeres, y bendito es el fruto de tu vientre, Jesús.
8: Santa María, Madre de Dios, ruega por nosotros pecadores, ahora y en la hora de nuestra muerte. Amén.
7: Dios te salve María, llena eres de gracia, el Señor es contigo. Bendita tú eres entre todas las mujeres, bendito es el fruto de tu vientre, Jesús.
8: Santa María, Madre de Dios, ruega por nosotros pecadores, ahora y en la hora de nuestra muerte. Amén.
7: Dios te salve María, llena eres de gracia, el Señor es contigo. Bendita tú eres entre todas las mujeres, bendito es el fruto de tu vientre, Jesús.
8: Santa María, Madre de Dios, ruega por nosotros pecadores, ahora y en la hora de nuestra muerte. Amén.
7: Dios te salve María, llena eres de gracia, el Señor es contigo. Bendita tú eres entre todas las mujeres, bendito es el fruto de tu vientre, Jesús.
8: Santa María, Madre de Dios, ruega por nosotros pecadores, ahora y en la hora de nuestra muerte. Amén.
7: Dios te salve María, llena eres de gracia, el Señor es contigo. Bendita tú eres entre todas las mujeres, y bendito es el fruto de tu vientre, Jesús.
8: Santa María, Madre de Dios, ruega por nosotros pecadores, ahora y en la hora de nuestra muerte. Amén.
7: Dios te salve María, llena eres de gracia, el Señor es contigo. Bendita tú eres entre todas las mujeres, bendito es el fruto de tu vientre, Jesús.
8: Santa María, Madre de Dios, ruega por nosotros pecadores, ahora y en la hora de nuestra muerte. Amén.
7: Dios te salve María, llena eres de gracia, el Señor es contigo. Bendita tú eres entre todas las mujeres, bendito es el fruto de tu vientre, Jesús.
8: Santa María, Madre de Dios, ruega por nosotros pecadores, ahora y en la hora de nuestra muerte. Amén.
7: Dios te salve María, llena eres de gracia, el Señor es contigo. Bendita tú eres entre todas las mujeres, bendito es el fruto de tu vientre, Jesús.
8: Santa María, Madre de Dios, ruega por nosotros pecadores, ahora y en la hora de nuestra muerte. Amén.
4: Gloria al Padre, y al Hijo, y al Espíritu Santo,
6: como era en el principio, ahora y siempre, por los siglos de los siglos. Amén.
0: A cuantos meditamos rebosantes de gozo el misterio del nacimiento de Cristo, concédenos, Señor, la gracia de vivir una vida santa y llegar así un día a la perfecta comunión con Cristo en la gloria.
3: Cuarto misterio. La Sagrada Familia, modelo de toda familia cristiana, sube al templo para la purificación de María y la presentación de Jesús.
10: La familia cristiana, célula humana esencial, donde la fe y el amor nacen y se cultivan sin cesar. que la familia sea siempre entre vosotros auténtica iglesia doméstica, lugar consagrado al diálogo con Dios Padre, escuela de seguimiento a Cristo por los caminos indicados en el Evangelio, fermento de convivencia y de virtudes sociales en estrecha comunión con el Espíritu que habita en nuestras almas.
5: Padre nuestro que estás en el cielo, santificado sea tu nombre, venga a nosotros tu reino, hágase tu voluntad en la tierra como en el cielo.
6: Danos hoy nuestro pan de cada día, perdona nuestras ofensas como también nosotros perdonamos a los que nos ofenden. No nos dejes caer en la tentación y líbranos del mal. Amén.
7: Dios te salve María, llena eres de gracia, el Señor es contigo. Bendita tú eres entre todas las mujeres, y bendito es el fruto de tu vientre, Jesús.
8: Santa María, Madre de Dios, ruega por nosotros pecadores, ahora y en la hora de nuestra muerte. Amén.
7: Dios te salve, María, llena eres de gracia, el Señor es contigo. Bendita tú eres entre todas las mujeres, y bendito es el fruto de tu vientre, Jesús.
8: Santa María, Madre de Dios, ruega por nosotros pecadores, ahora y en la hora de nuestra muerte. Amén.
7: Dios te salve, María, llena eres de gracia, el Señor es contigo. Bendita tú eres entre todas las mujeres, y bendito es el fruto de tu vientre, Jesús.
8: Santa María, Madre de Dios, ruega por nosotros pecadores, ahora y en la hora de nuestra muerte. Amén.
7: Dios te salve, María, llena eres de gracia, el Señor es contigo. Bendita tú eres entre todas las mujeres, bendito es el fruto de tu vientre, Jesús.
8: Santa María, Madre de Dios, ruega por nosotros pecadores, ahora y en la hora de nuestra muerte. Amén.
7: Dios te salve, María, llena eres de gracia, el Señor es contigo. Bendita tú eres entre todas las mujeres, bendito es el fruto de tu vientre, Jesús.
8: Santa María, Madre de Dios, ruega por nosotros pecadores, ahora y en la hora de nuestra muerte. Amén.
7: Dios te salve María, llena eres de gracia, el Señor es contigo, bendita tú eres entre todas las mujeres, bendito es el fruto de tu vientre, Jesús.
8: Santa María, Madre de Dios, ruega por nosotros pecadores, ahora y en la hora de nuestra muerte. Amén.
7: Dios te salve María, llena eres de gracia, el Señor es contigo, bendita tú eres entre todas las mujeres, y bendito es el fruto de tu vientre, Jesús.
8: Santa María, Madre de Dios, ruega por nosotros pecadores, ahora y en la hora de nuestra muerte. Amén.
7: Dios te salve, María, llena eres de gracia, el Señor es contigo. Bendita tú eres entre todas las mujeres, bendito es el fruto de tu vientre, Jesús.
8: Santa María, Madre de Dios, ruega por nosotros pecadores, ahora y en la hora de nuestra muerte. Amén.
7: Dios te salve, María, llena eres de gracia, el Señor es contigo. Bendita tú eres entre todas las mujeres, bendito es el fruto de tu vientre, Jesús.
8: Santa María, Madre de Dios, ruega por nosotros pecadores, ahora y en la hora de nuestra muerte. Amén.
7: Dios te salve, María, llena eres de gracia, el Señor es contigo. Bendita tú eres entre todas las mujeres, bendito es el fruto de tu vientre, Jesús.
8: Santa María, Madre de Dios, ruega por nosotros pecadores, ahora y en la hora de nuestra muerte. Amén.
4: Gloria al Padre, y al Hijo, y al Espíritu Santo,
6: como era en el principio, ahora y siempre, por los siglos de los siglos. Amén.
0: Dios todopoderoso y eterno, te rogamos humildemente que así como tu Hijo unigénito, revestido de nuestra humanidad, ha sido presentado en el templo, nos concedas de igual modo la gracia de ser presentados delante de ti con el alma limpia.
3: Quinto misterio. María y José buscan al niño perdido y lo encuentran en el templo. María es buen camino para encontrar a Dios cuando lo perdemos por el pecado.
7: Si la conciencia del pecado nos oprime, buscamos instintivamente a aquel que tiene el poder de perdonar los pecados, y lo buscamos por medio de María. Ella despierta en nosotros la esperanza de la enmienda y de la perseverancia en el bien, aunque a veces pueda
11: parecer humanamente imposible. Ella nos permite superar las múltiples estructuras de pecado en las que está envuelta nuestra vida personal, familiar y social. Nos permite obtener la gracia de la verdadera liberación. Con esa libertad, con la que Cristo ha liberado a todo hombre.
5: Padre nuestro, que estás en el cielo, santificado sea tu nombre. Venga a nosotros tu reino. Hágase tu voluntad en la tierra como en el cielo.
6: Danos hoy nuestro pan de cada día. Perdona nuestras ofensas como también nosotros perdonamos a los que nos ofenden. No nos dejes caer en la tentación y líbranos del mal. Amén.
7: Dios te salve, María, llena eres de gracia. El Señor es contigo. Bendita tú eres entre todas las mujeres. Y bendito es el fruto de tu vientre, Jesús.
8: Santa María, Madre de Dios, ruega por nosotros pecadores, ahora y en la hora de nuestra muerte. Amén.
7: Dios te salve, María, llena eres de gracia. El Señor es contigo. Bendita tú eres entre todas las mujeres, y bendito es el fruto de tu vientre, Jesús.
8: Santa María, Madre de Dios, ruega por nosotros pecadores, ahora y en la hora de nuestra muerte. Amén.
7: Dios te salve, María, llena eres de gracia, el Señor es contigo. Bendita tú eres entre todas las mujeres, y bendito es el fruto de tu vientre, Jesús.
8: Santa María, Madre de Dios, ruega por nosotros pecadores, ahora y en la hora de nuestra muerte. Amén.
7: Dios te salve María, llena eres de gracia, el Señor es contigo, bendita tú eres entre todas las mujeres, bendito es el fruto de tu vientre, Jesús.
8: Santa María, Madre de Dios, ruega por nosotros pecadores, ahora y en la hora de nuestra muerte. Amén.
7: Dios te salve María, llena eres de gracia, el Señor es contigo, bendita tú eres entre todas las mujeres, bendito es el fruto de tu vientre, Jesús.
8: Santa María, Madre de Dios, ruega por nosotros pecadores, ahora y en la hora de nuestra muerte. Amén.
7: Dios te salve María, llena eres de gracia, el Señor es contigo, bendita tú eres entre todas las mujeres, bendito es el fruto de tu vientre, Jesús.
8: Santa María, Madre de Dios, ruega por nosotros pecadores, ahora y en la hora de nuestra muerte. Amén.
7: Dios te salve María, llena eres de gracia, el Señor es contigo, bendita tú eres entre todas las mujeres, y bendito es el fruto de tu vientre, Jesús.
8: Santa María, Madre de Dios, ruega por nosotros pecadores, ahora y en la hora de nuestra muerte. Amén.
7: Dios te salve María, llena eres de gracia, el Señor es contigo, bendita tú eres entre todas las mujeres, bendito es el fruto de tu vientre, Jesús.
8: Santa María, Madre de Dios, ruega por nosotros pecadores, ahora y en la hora de nuestra muerte. Amén.
7: Dios te salve María, llena eres de gracia, el Señor es contigo, bendita tú eres entre todas las mujeres, bendito es el fruto de tu vientre, Jesús.
8: Santa María, Madre de Dios, ruega por nosotros pecadores, ahora y en la hora de nuestra muerte. Amén.
7: Dios te salve María, llena eres de gracia, el Señor es contigo, bendita tú eres entre todas las mujeres, bendito es el fruto de tu vientre, Jesús.
8: Santa María, Madre de Dios, ruega por nosotros pecadores, ahora y en la hora de nuestra muerte. Amén.
4: Gloria al Padre, y al Hijo, y al Espíritu Santo,
6: como era en el principio, ahora y siempre, por los siglos de los siglos. Amén.
0: Te pedimos, Señor, proclamar continuamente tu misericordia con la bienaventurada Virgen María, y experimentar la protección de aquella a quien llamamos Reina Clementísima para los pecadores, camino para el encuentro con Cristo y Madre de Misericordia con los pobres.

0: Letanías de Nuestra Señora. Señor, ten piedad.
1: Señor, ten piedad.
0: Cristo, ten piedad.
1: Cristo, ten piedad.
0: Señor, ten piedad.
1: Señor, ten piedad.
0: Cristo, óyenos.
1: Cristo, óyenos.
0: Cristo, escúchanos.
1: Cristo, escúchanos.
0: Dios Padre Celestial,
1: ten misericordia de nosotros.
0: Dios Hijo Redentor del mundo,
1: ten misericordia de nosotros.
0: Dios Espíritu Santo,
1: ten misericordia de nosotros.
0: Trinidad Santa, un solo Dios,
1: ten misericordia de nosotros.
0: Santa María,
1: ruega por nosotros.
0: Santa Madre de Dios,
1: ruega por nosotros.
0: Santa Virgen de las Vírgenes,
1: ruega por nosotros.
0: Madre de Cristo,
1: ruega por nosotros.
0: Madre de la Iglesia,
1: ruega por nosotros.
0: Madre de la Divina Gracia,
1: ruega por nosotros.
0: Madre Purísima,
1: ruega por nosotros.
0: Madre Castísima,
1: ruega por nosotros.
0: Madre y Virgen,
1: ruega por nosotros.
0: Madre Santa,
1: ruega por nosotros.
0: Madre Inmaculada,
1: ruega por nosotros.
0: Madre Amable,
1: ruega por nosotros.
0: Madre Admirable,
1: ruega por nosotros.
0: Madre del Buen Consejo,
1: ruega por nosotros.
0: Madre del Creador,
1: ruega por nosotros.
0: Madre del Salvador,
1: ruega por nosotros.
0: Virgen Prudentísima,
1: ruega por nosotros.
0: Virgen digna de veneración,
1: ruega por nosotros.
0: Virgen digna de alabanza,
1: ruega por nosotros.
0: Virgen Poderosa,
1: ruega por nosotros.
0: Virgen Clemente,
1: ruega por nosotros.
0: Virgen Fiel,
1: ruega por nosotros.
0: Ideal de Santidad,
1: ruega por nosotros.
0: Morada de la Sabiduría,
1: ruega por nosotros.
0: Causa de Nuestra Alegría,
1: ruega por nosotros.
0: Templo del Espíritu Santo,
1: ruega por nosotros.
0: Honor de los pueblos,
1: ruega por nosotros.
0: Modelo de entrega a Dios,
1: ruega por nosotros.
0: Rosa escogida,
1: ruega por nosotros.
0: Fuerte como la Torre de David,
1: ruega por nosotros.
0: Hermosa como Torre de Marfil,
1: ruega por nosotros.
0: Casa de Oro,
1: ruega por nosotros.
0: Arca de la Nueva Alianza,
1: ruega por nosotros.
0: Puerta del Cielo,
1: ruega por nosotros.
0: Estrella de la Mañana,
1: ruega por nosotros.
0: Salud de los enfermos,
1: ruega por nosotros.
0: Refugio de los pecadores,
1: ruega por nosotros.
0: Consoladora de los afligidos,
1: ruega por nosotros.
0: Auxilio de los cristianos,
1: ruega por nosotros.
0: Reina de los ángeles,
1: ruega por nosotros.
0: Reina de los patriarcas,
1: ruega por nosotros.
0: Reina de los profetas,
1: ruega por nosotros.
0: Reina de los apóstoles,
1: ruega por nosotros.
0: Reina de los mártires,
1: ruega por nosotros.
0: Reina de los que viven su fe,
1: ruega por nosotros.
0: Reina de las vírgenes,
1: ruega por nosotros.
0: Reina de todos los santos,
1: ruega por nosotros.
0: Reina concebida sin pecado original,
1: ruega por nosotros.
0: Reina elevada al cielo,
1: ruega por nosotros.
0: Reina del Santísimo Rosario,
1: ruega por nosotros.
0: Reina de la familia,
1: ruega por nosotros.
0: Reina de la paz,
1: ruega por nosotros.
0: Cordero de Dios que quitas el pecado del mundo,
2: perdónanos, Señor.
0: Cordero de Dios que quitas el pecado del mundo,
2: escúchanos, Señor.
0: Cordero de Dios que quitas el pecado del mundo,
2: ten misericordia de nosotros.
0: Ruega por nosotros, Santa Madre de Dios,
3: para que seamos dignos de las promesas de Cristo.
0: Te pedimos, Señor, que nosotros, tus siervos, gocemos siempre de salud de alma y cuerpo, y por la intercesión de Santa María la Virgen, líbranos de las tristezas de este mundo y concédenos las alegrías del cielo. Por Jesucristo nuestro Señor.
4: Amén.

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1: Gracias, papá Dios, por tu amor, por tu alegría, por mi familia. Gracias, papá Dios, por mis hermanos, por mi papá. Te amo, Jesús, con toda mi fuerza, con toda mi vida y todo mi ser. Gracias, Señor, por tu amor, por tu alegría. Gracias con mi mamá y por mi papá. Por eso te amo y te alabo. Gloria a ti.
0: Radio Jesús Internacional eleva esta oración al cielo, esperanzados en que llegue también a tu corazón para que puedas convertirte en un gran ejemplo para tus hijos. 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
1: del Hijo, del Espíritu Santo. Amén.
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1: En República Dominicana,
2: esta es la hora.

0: La una en punto.
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0: En paz me acostaré y asimismo dormiré, porque solo tú, mi Dios, me haces vivir confiado. Salmo 4, 8.
1: La paz os dejo, mi paz os doy. Yo no os la doy como el mundo la da. No se turbe vuestro corazón, ni tenga miedo. Juan 14, 27.

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Oremos con el Salmo del día. Salmo 110. Aleluya. Doy gracias al Señor de todo corazón, en compañía de los rectos, en la asamblea. Grandes son las obras del Señor, dignas de estudio para los que las aman. Esplendor y belleza son sus obras, su generosidad dura por siempre. Ha hecho maravillas memorables. El Señor es piadoso y clemente. Él da alimento a sus fieles, recordando siempre su alianza. Mostró a su pueblo la fuerza de su obrar, dándoles la heredad de los gentiles. Justicia y verdad son las obras de sus manos. Todos sus preceptos merecen confianza. Son estables para siempre jamás. Se han de cumplir con verdad y rectitud. Envió la redención a su pueblo, ratificó para siempre su alianza. Su nombre es sagrado y temible. Principio de la sabiduría es temer ofender al Señor. Tienen buen juicio los que lo practican. La alabanza del Señor dura por siempre. Gloria al Padre, al Hijo y al Espíritu Santo, como era en el principio, ahora y siempre, por los siglos de los siglos. Amén.

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6: Gracias, papá Dios, por tu amor, por tu alegría, por mi familia. Gracias, papá Dios, por mis hermanos, por mi papá. Te amo, Jesús, con toda mi fuerza, con toda mi vida y todo mi ser. Gracias, Señor, por tu amor, por tu alegría. Gracias con mi mamá y con mi papá. Por eso te amo y te alabo. Gloria a ti.
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7: esperanzados en que llegue también a tu corazón para que puedas convertirte en un gran ejemplo para tus hijos. En el nombre del Padre,
6: del Hijo, del Espíritu Santo. Amén.
8: En República Dominicana,
9: esta es la hora.
8: Esta es la hora.

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Mi Dios, pues, suplirá todo lo que os falta conforme a sus riquezas en gloria en Cristo Jesús. Filipenses 4:19.

Isaías 61:1. Me ha enviado con un buen mensaje para los humildes, para sanar los corazones heridos. Si en tu corazón hay dolor, deja que Jesús con su bálsamo de amor y de paz dé sanidad a tu alma. Él que llega en medio de la tormenta, sana y calma todo mal. Jesús te ama, eres de Él.

a su único Hijo para salvarnos y redimirnos de todo pecado. Ahora bien, ¿comprendes el sacrificio de amor que hizo Jesús por ti?

pedimos al Dios Todopoderoso que este y todos los días puedas tener el corazón dispuesto a reconocer lo que hizo Jesús por ti. 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

Oremos con el Salmo del día. Salmo 110. Aleluya. Doy gracias al Señor de todo corazón, en compañía de los rectos, en la asamblea. Grandes son las obras del Señor, dignas de estudio para los que las aman. Esplendor y belleza son sus obras, su generosidad dura por siempre. Ha hecho maravillas memorables. El Señor es piadoso y clemente. Él da alimento a sus fieles, recordando siempre su alianza. Mostró a su pueblo la fuerza de su obrar, dándoles la heredad de los gentiles. Justicia y verdad son las obras de sus manos. Todos sus preceptos merecen confianza. Son estables para siempre jamás. Se han de cumplir con verdad y rectitud. Envió la redención a su pueblo. Ratificó para siempre su alianza. Su nombre es sagrado y temible. Principio de la sabiduría es temer ofender al Señor. Tienen buen juicio los que lo practican. La alabanza del Señor.

dura por siempre. Gloria al Padre, al Hijo y al Espíritu Santo, como era en el principio, ahora y siempre, por los siglos de los siglos. Amén.

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4: ¿Sabías que tus hijos pueden pronunciar exactamente las mismas palabras que tú? Y pueden además dar los mismos pasos que tú en el camino de la vida.
5: Gracias, papá Dios, por tu amor, por tu alegría, por mi familia. Gracias, papá Dios, por mis hermanos, por mi papá. Te amo, Jesús, con toda mi fuerza, con toda mi vida y todo mi ser. Gracias, Señor, por tu amor, por tu alegría. Gracias con mi mamá y con mi papá. Por eso te amo y te alabo. Gloria a ti.
3: Radio Jesús Internacional eleva esta oración al cielo, esperanzados en que llegue también a tu corazón para que puedas convertirte en un gran ejemplo para tus hijos. En el nombre del Padre,
5: del Hijo, del Espíritu Santo. Amén.
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0: Coronilla de la Divina Misericordia.
1: Padre nuestro que estás en el cielo, santificado sea tu nombre. Venga a nosotros tu reino, hágase tu voluntad en la tierra como en el cielo.
2: Danos hoy nuestro pan de cada día, perdona nuestras ofensas, como también nosotros perdonamos a los que nos ofenden. No nos dejes caer en la tentación y líbranos del mal. Amén.
1: Dios te salve María, llena eres de gracia, el Señor es contigo. Bendita tú eres entre todas las mujeres y bendito es el fruto de tu vientre, Jesús.
2: Santa María, Madre de Dios, ruega por nosotros pecadores, ahora y en la hora de nuestra muerte. Amén.
3: Creo en Dios Padre Todopoderoso, Creador del cielo y de la tierra. Creo en Jesucristo, su único Hijo, nuestro Señor, que fue concebido por obra y gracia del Espíritu Santo, nació de Santa María Virgen, padeció bajo el poder de Poncio Pilato, fue crucificado, muerto y sepultado, descendió a los infiernos, al tercer día resucitó de entre los muertos, subió a los cielos y está sentado a la derecha de Dios Padre Todopoderoso. Desde allí ha de venir a juzgar a vivos y muertos. Creo en el Espíritu Santo, la Santa Iglesia Católica, la comunión de los santos, el perdón de los pecados, la resurrección de la carne y la vida eterna. Amén.
1: Dios mío, ven en mi auxilio.
2: Señor, date prisa en socorrerme. Gloria al Padre, y al Hijo, y al Espíritu Santo, como era en el principio, ahora y siempre, por los siglos de los siglos. Amén.
1: Padre eterno, te ofrezco el cuerpo y la sangre, el alma y la divinidad de tu amadísimo Hijo, nuestro Señor Jesucristo, en expiación por nuestros pecados y por los del mundo entero. Por su dolorosa pasión,
2: ten misericordia de nosotros y del mundo entero.
1: Por su dolorosa pasión,
2: ten misericordia de nosotros y del mundo entero.
1: Por su dolorosa pasión,
2: ten misericordia de nosotros y del mundo entero.
1: Por su dolorosa pasión,
2: ten misericordia de nosotros y del mundo entero.
1: Por su dolorosa pasión,
2: ten misericordia de nosotros y del mundo entero.
1: Por su dolorosa pasión,
2: ten misericordia de nosotros y del mundo entero.
1: Por su dolorosa pasión,
2: ten misericordia de nosotros y del mundo entero.
1: Por su dolorosa pasión,
2: ten misericordia de nosotros y del mundo entero.
1: Por su dolorosa pasión,
2: ten misericordia de nosotros y del mundo entero.
1: Por su dolorosa pasión,
2: ten misericordia de nosotros y del mundo entero.
1: Padre eterno, te ofrezco el cuerpo y la sangre, el alma y la divinidad de tu amadísimo Hijo, nuestro Señor Jesucristo, en expiación por nuestros pecados y por los del mundo entero. Por su dolorosa pasión,
2: ten misericordia de nosotros y del mundo entero.
1: Por su dolorosa pasión,
2: ten misericordia de nosotros y del mundo entero.
1: Por su dolorosa pasión,
2: ten misericordia de nosotros y del mundo entero.
1: Por su dolorosa pasión,
2: ten misericordia de nosotros y del mundo entero.
1: Por su dolorosa pasión,
2: ten misericordia de nosotros y del mundo entero.
1: Por su dolorosa pasión,
2: ten misericordia de nosotros y del mundo entero.
1: Por su dolorosa pasión,
2: ten misericordia de nosotros y del mundo entero.
1: Por su dolorosa pasión,
2: ten misericordia de nosotros y del mundo entero.
1: Por su dolorosa pasión,
2: ten misericordia de nosotros y del mundo entero.
1: Por su dolorosa pasión,
2: ten misericordia de nosotros y del mundo entero.
1: Padre eterno, te ofrezco el cuerpo y la sangre, el alma y la divinidad de tu amadísimo Hijo, nuestro Señor Jesucristo, en expiación por nuestros pecados y por los del mundo entero. Por su dolorosa pasión,
2: ten misericordia de nosotros y del mundo entero.
1: Por su dolorosa pasión,
2: ten misericordia de nosotros y del mundo entero.
1: Por su dolorosa pasión,
2: ten misericordia de nosotros y del mundo entero.
1: Por su dolorosa pasión,
2: ten misericordia de nosotros y del mundo entero.
1: Por su dolorosa pasión,
2: ten misericordia de nosotros y del mundo entero.
1: por su dolorosa pasión,
2: ten misericordia de nosotros y del mundo entero.
1: Por su dolorosa pasión,
2: ten misericordia de nosotros y del mundo entero.
1: Por su dolorosa pasión,
2: ten misericordia de nosotros y del mundo entero.
1: Por su dolorosa pasión,
2: ten misericordia de nosotros y del mundo entero.
1: Por su dolorosa pasión,
2: ten misericordia de nosotros y del mundo entero.
1: Padre eterno, te ofrezco el cuerpo y la sangre, el alma y la divinidad de tu amadísimo Hijo, nuestro Señor Jesucristo, en expiación por nuestros pecados y por los del mundo entero. Por su dolorosa pasión,
2: ten misericordia de nosotros y del mundo entero.
1: Por su dolorosa pasión,
2: ten misericordia de nosotros y del mundo entero.
1: Por su dolorosa pasión,
2: ten misericordia de nosotros y del mundo entero.
1: Por su dolorosa pasión,
2: ten misericordia de nosotros y del mundo entero.
1: Por su dolorosa pasión,
2: ten misericordia de nosotros y del mundo entero.
1: Por su dolorosa pasión,
2: ten misericordia de nosotros y del mundo entero.
1: Por su dolorosa pasión,
2: ten misericordia de nosotros y del mundo entero.
1: Por su dolorosa pasión,
2: ten misericordia de nosotros y del mundo entero.
1: Por su dolorosa pasión,
2: ten misericordia de nosotros y del mundo entero.
1: Por su dolorosa pasión,
2: ten misericordia de nosotros y del mundo entero.
1: Padre eterno, te ofrezco el cuerpo y la sangre, el alma y la divinidad de tu amadísimo Hijo, nuestro Señor Jesucristo, en expiación por nuestros pecados y por los del mundo entero. Por su dolorosa pasión,
2: ten misericordia de nosotros y del mundo entero.
1: Por su dolorosa pasión,
2: ten misericordia de nosotros y del mundo entero.
1: Por su dolorosa pasión,
2: ten misericordia de nosotros y del mundo entero.
1: Por su dolorosa pasión,
2: ten misericordia de nosotros y del mundo entero.
1: Por su dolorosa pasión,
2: ten misericordia de nosotros y del mundo entero.
1: Por su dolorosa pasión,
2: ten misericordia de nosotros y del mundo entero.
1: Por su dolorosa pasión,
2: ten misericordia de nosotros y del mundo entero.
1: Por su dolorosa pasión,
2: ten misericordia de nosotros y del mundo entero.
1: Por su dolorosa pasión,
2: ten misericordia de nosotros y del mundo entero.
1: Por su dolorosa pasión,
2: ten misericordia de nosotros y del mundo entero.
1: Santo Dios, santo fuerte, santo inmortal,
2: ten misericordia de nosotros y del mundo entero.
1: Santo Dios, santo fuerte, santo inmortal,
2: ten misericordia de nosotros y del mundo entero.
1: Santo Dios, santo fuerte, santo inmortal,
2: ten misericordia de nosotros y del mundo entero.

acto de consagración a Jesús misericordioso. Oh Jesús misericordioso, tu bondad es infinita y los tesoros de tu gracia son inagotables. Me abandono a tu misericordia que sobrepuja a todas tus obras. Me consagro enteramente a ti para vivir bajo los rayos de tu gracia y de tu amor que brotaron de tu corazón traspasado en la cruz. Quiero dar a conocer tu misericordia por medio de las obras de misericordia corporales y espirituales, especialmente con los pecadores, consolando y asistiendo a los pobres, afligidos y enfermos. Mas tú me protegerás como cosa tuya, pues todo lo temo de mi debilidad y todo lo espero de tu misericordia. Que toda la humanidad comprenda el abismo insondable de tu misericordia, a fin de que poniendo toda su esperanza en ella, pueda ensalzarla.

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esa señal de esperanza. Divino Maestro, aquí estoy en tu presencia para que me unjas, me limpies y me llenes de tu amor. Embriágame de tu perfume, que tu fragancia penetre en todo mi ser, porque quiero oler a ti, mi amado Señor.

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0: compañero.
1: El hombre que tiene amigos ha de mostrarse amigo, y amigo hay más unido que un hermano.
2: Búscate en

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4: Tanto amó Dios al mundo que envió a su único Hijo para salvarnos y redimirnos de todo pecado. Ahora bien, ¿comprendes el sacrificio de amor que hizo Jesús por ti?

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1: En República Dominicana,
2: esta es la hora.
1: Esta es la hora.

0: 4:01.
1: 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Y pueden además dar los mismos pasos que tú en el camino de la vida.
2: Gracias, papá Dios, por tu amor, por tu alegría, por mi familia. Gracias, papá Dios, por mis hermanos, por mi papá. Te amo, Jesús, con toda mi fuerza, con toda mi vida y todo mi ser. Gracias, Señor, por tu amor, por tu alegría. Gracias con mi mamá y con mi papá. Por eso te amo y te alabo. Gloria a ti.
3: Radio Jesús Internacional eleva esta oración al cielo, esperanzados en que llegue también a tu corazón, para que puedas convertirte en un gran ejemplo para tus hijos. En el nombre del Padre,
2: del Hijo, del Espíritu Santo. Amén.

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1: Quizás te sientes como dice esta canción. Pero hoy Jesús, a través de ella, quiere decirte que te levantes de donde quiera que estés. Tu vida no ha terminado.

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0: Mas ahora que habéis sido libertados del pecado y hechos siervos de Dios, tenéis por vuestro fruto la santificación y como fin la vida eterna. Romanos 6:22.
1: Salmo 31:25.
2: Fortalezcan su corazón.
1: Sean valientes.
2: Todos los que esperan en el Señor.
1: En estos tiempos difíciles.
2: Apegarnos al Señor es la mejor decisión.
1: Ánimo, Dios está con nosotros.
2: No desmaye, porque Dios es nuestro mayor refugio.

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Oremos con el Salmo del día. Salmo 110. Aleluya. Doy gracias al Señor de todo corazón, en compañía de los rectos, en la asamblea. Grandes son las obras del Señor, dignas de estudio para los que las aman. Esplendor y belleza son sus obras, su generosidad dura por siempre. Ha hecho maravillas memorables. El Señor es piadoso y clemente. Él da alimento a sus fieles, recordando siempre su alianza. Mostró a su pueblo la fuerza de su obrar, dándoles la heredad de los gentiles. Justicia y verdad son las obras de sus manos. Todos sus preceptos merecen confianza. Son estables para siempre jamás. Se han de cumplir con verdad y rectitud. Envió la redención a su pueblo, ratificó para siempre su alianza. Su nombre es sagrado y temible. Principio de la sabiduría es temer ofender al Señor. Tienen buen juicio los que lo practican. La alabanza del Señor dura por siempre. Gloria al Padre, al Hijo y al Espíritu Santo, como era en el principio, ahora y siempre, por los siglos de los siglos. Amén.

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1: En República Dominicana, esta es la hora.

Rosario con el Papa. Juan Pablo II comenta y reza el rosario en castellano.

0: Señor, ábreme los labios.
1: Y mi boca proclamará tu alabanza.
0: Dios mío, ven en mi auxilio.
1: Señor, date prisa en socorrerme.
0: Gloria al Padre, y al Hijo, y al Espíritu Santo.
1: Como era en el principio, ahora y siempre, por los siglos de los siglos. Amén.
0: Misterios gozosos del Santo Rosario.
2: Meditar los misterios gozosos significa adentrarse en los motivos últimos de la alegría cristiana y en su sentido más profundo. Significa fijar la mirada sobre lo concreto del misterio de la Encarnación y sobre el sombrío preámbulo del misterio del dolor salvífico. María nos ayuda a aprender el secreto de la alegría cristiana, recordándonos que el cristianismo es, ante todo, buena noticia.
3: La palabra de Dios se hace carne en Santa María Virgen.
4: No temáis, abrid de par en par las puertas a Cristo. María, por su parte, es ejemplo supremo de esta actitud. Al anuncio del ángel, responde con un sí incondicionado. He aquí la esclava del Señor, hágase en mí según tu palabra. Ella se abre a la palabra eterna y personal de Dios, que en sus entrañas tomará carne humana, abriéndonos a la palabra de Cristo, acogiéndole a Él y su Evangelio. Cada miembro de la Iglesia será también fecundo en su vida cristiana.
5: Padre nuestro que estás en el cielo, santificado sea tu nombre, venga a nosotros tu reino, hágase tu voluntad en la tierra como en el cielo.
6: Danos hoy nuestro pan de cada día, perdona nuestras ofensas como también nosotros perdonamos a los que nos ofenden. No nos dejes caer en la tentación y líbranos del mal. Amén.
7: Dios te salve María, llena eres de gracia, el Señor es contigo, bendita tú eres entre todas las mujeres. Y bendito es el fruto de tu vientre, Jesús.
8: Santa María, Madre de Dios, ruega por nosotros pecadores, ahora y en la hora de nuestra muerte. Amén.
7: Dios te salve María, llena eres de gracia, el Señor es contigo. Bendita tú eres entre todas las mujeres, y bendito es el fruto de tu vientre, Jesús.
8: Santa María, Madre de Dios, ruega por nosotros pecadores, ahora y en la hora de nuestra muerte. Amén.
7: Dios te salve María, llena eres de gracia, el Señor es contigo, bendita tú eres entre todas las mujeres, y bendito es el fruto de tu vientre, Jesús.
8: Santa María, Madre de Dios, ruega por nosotros pecadores, ahora y en la hora de nuestra muerte. Amén.
7: Dios te salve María, llena eres de gracia, el Señor es contigo, bendita tú eres entre todas las mujeres, bendito es el fruto de tu vientre, Jesús.
8: Santa María, Madre de Dios, ruega por nosotros pecadores, ahora y en la hora de nuestra muerte. Amén.
7: Dios te salve María, llena eres de gracia, el Señor es contigo, bendita tú eres entre todas las mujeres, bendito es el fruto de tu vientre, Jesús.
8: Santa María, Madre de Dios, ruega por nosotros pecadores, ahora y en la hora de nuestra muerte. Amén.
7: Dios te salve María, llena eres de gracia, el Señor es contigo, bendita tú eres entre todas las mujeres, bendito es el fruto de tu vientre, Jesús.
8: Santa María, Madre de Dios, ruega por nosotros pecadores, ahora y en la hora de nuestra muerte. Amén.
7: Dios te salve María, llena eres de gracia, el Señor es contigo, bendita tú eres entre todas las mujeres, y bendito es el fruto de tu vientre, Jesús.
8: Santa María, Madre de Dios, ruega por nosotros pecadores, ahora y en la hora de nuestra muerte. Amén.
7: Dios te salve María, llena eres de gracia, el Señor es contigo, bendita tú eres entre todas las mujeres, bendito es el fruto de tu vientre, Jesús.
8: Santa María, Madre de Dios, ruega por nosotros pecadores,
9: ahora y en la hora de nuestra muerte. Amén.
7: Dios te salve María, llena eres de gracia, el Señor es contigo. Bendita tú eres entre todas las mujeres, bendito es el fruto de tu vientre, Jesús.
9: Santa María, Madre de Dios, ruega por nosotros pecadores, ahora y en la hora de nuestra muerte. Amén.
7: Dios te salve María, llena eres de gracia, el Señor es contigo. Bendita tú eres entre todas las mujeres, bendito es el fruto de tu vientre, Jesús.
9: Santa María, Madre de Dios, ruega por nosotros pecadores, ahora y en la hora de nuestra muerte. Amén.
10: Gloria al Padre, y al Hijo, y al Espíritu Santo,
6: como era en el principio, ahora y siempre, por los siglos de los siglos. Amén.
0: Señor, tú has querido que la palabra se encarnase en el seno de la Virgen María. Concédenos en tu bondad que, cuantos confesamos a nuestro Redentor, como Dios y como hombre verdadero, lleguemos a hacernos semejantes a Él en su naturaleza divina.
3: Segundo misterio. María, la esclava del Señor, visita y sirve a su prima Isabel.
11: Misterio gozoso de la visitación, que constituye la primera iniciativa de la Virgen Madre. Hay que imitar el estilo de la Madre en la visita que hiciera a su prima. El amor a Dios y al prójimo es el distintivo del cristiano.
5: Padre nuestro que estás en el cielo, santificado sea tu nombre, venga a nosotros tu reino, hágase tu voluntad en la tierra como en el cielo.
6: Danos hoy nuestro pan de cada día, perdona nuestras ofensas como también nosotros perdonamos a los que nos ofenden. No nos dejes caer en la tentación y líbranos del mal. Amén.
7: Dios te salve María, llena eres de gracia, el Señor es contigo. Bendita tú eres entre todas las mujeres, y bendito es el fruto de tu vientre, Jesús.
9: Santa María, Madre de Dios, ruega por nosotros pecadores, ahora y en la hora de nuestra muerte. Amén.
7: Dios te salve María, llena eres de gracia, el Señor es contigo. Bendita tú eres entre todas las mujeres, y bendito es el fruto de tu vientre, Jesús.
9: Santa María, Madre de Dios, ruega por nosotros pecadores, ahora y en la hora de nuestra muerte. Amén.
7: Dios te salve María, llena eres de gracia, el Señor es contigo. Bendita tú eres entre todas las mujeres, y bendito es el fruto de tu vientre, Jesús.
9: Santa María, Madre de Dios, ruega por nosotros pecadores, ahora y en la hora de nuestra muerte. Amén.
7: Dios te salve María, llena eres de gracia, el Señor es contigo. Bendita tú eres entre todas las mujeres, bendito es el fruto de tu vientre, Jesús.
9: Santa María, Madre de Dios, ruega por nosotros pecadores, ahora y en la hora de nuestra muerte. Amén.
7: Dios te salve María, llena eres de gracia, el Señor es contigo. Bendita tú eres entre todas las mujeres, bendito es el fruto de tu vientre, Jesús.
9: Santa María, Madre de Dios, ruega por nosotros pecadores, ahora y en la hora de nuestra muerte. Amén.
7: Dios te salve María, llena eres de gracia, el Señor es contigo. Bendita tú eres entre todas las mujeres, bendito es el fruto de tu vientre, Jesús.
9: Santa María, Madre de Dios, ruega por nosotros pecadores, ahora y en la hora de nuestra muerte. Amén.
7: Dios te salve María, llena eres de gracia, el Señor es contigo. Bendita tú eres entre todas las mujeres, y bendito es el fruto de tu vientre, Jesús.
9: Santa María, Madre de Dios, ruega por nosotros pecadores, ahora y en la hora de nuestra muerte. Amén.
7: Dios te salve María, llena eres de gracia, el Señor es contigo. Bendita tú eres entre todas las mujeres, bendito es el fruto de tu vientre, Jesús.
9: Santa María, Madre de Dios, ruega por nosotros pecadores, ahora y en la hora de nuestra muerte. Amén.
7: Dios te salve María, llena eres de gracia, el Señor es contigo. Bendita tú eres entre todas las mujeres, bendito es el fruto de tu vientre, Jesús.
9: Santa María, Madre de Dios, ruega por nosotros pecadores, ahora y en la hora de nuestra muerte. Amén.
7: Dios te salve María, llena eres de gracia, el Señor es contigo. Bendita tú eres entre todas las mujeres, bendito es el fruto de tu vientre, Jesús.
9: Santa María, Madre de Dios, ruega por nosotros pecadores, ahora y en la hora de nuestra muerte. Amén.
10: Gloria al Padre, y al Hijo, y al Espíritu Santo,
6: como era en el principio, ahora y siempre, por los siglos de los siglos. Amén.
0: Dios Todopoderoso, tú que inspiraste a la Virgen María, cuando llevaba en su seno a su hijo, el deseo de visitar a su prima Isabel, concédenos, te rogamos, que, dóciles al soplo del Espíritu, podamos con María cantar tus maravillas durante toda nuestra vida.
3: Jesús nace en Belén para habitar entre nosotros.
4: El Dios de nuestra fe no es un ser lejano, sino un Dios muy próximo, cuyas delicias son estar con los hijos de los hombres. Un Padre que nos envía a su Hijo para que tengamos vida y la tengamos en abundancia. Un Hijo y hermano nuestro que en su encarnación se ha hecho verdaderamente hombre sin dejar de ser Dios y ha querido quedarse entre nosotros hasta la consumación del mundo.
5: Padre nuestro que estás en el cielo, santificado sea tu nombre, venga a nosotros tu reino, hágase tu voluntad en la tierra como en el cielo.
6: Danos hoy nuestro pan de cada día, perdona nuestras ofensas como también nosotros perdonamos a los que nos ofenden. No nos dejes caer en la tentación y líbranos del mal. Amén.
7: Dios te salve María, llena eres de gracia, el Señor es contigo. Bendita tú eres entre todas las mujeres, y bendito es el fruto de tu vientre, Jesús.
9: Santa María, Madre de Dios, ruega por nosotros pecadores, ahora y en la hora de nuestra muerte. Amén.
7: Dios te salve María, llena eres de gracia, el Señor es contigo. Bendita tú eres entre todas las mujeres, y bendito es el fruto de tu vientre, Jesús.
9: Santa María, Madre de Dios, ruega por nosotros pecadores, ahora y en la hora de nuestra muerte. Amén.
7: Dios te salve María, llena eres de gracia, el Señor es contigo. Bendita tú eres entre todas las mujeres, y bendito es el fruto de tu vientre, Jesús.
9: Santa María, Madre de Dios, ruega por nosotros pecadores, ahora y en la hora de nuestra muerte. Amén.
7: Dios te salve María, llena eres de gracia, el Señor es contigo. Bendita tú eres entre todas las mujeres, bendito es el fruto de tu vientre, Jesús.
9: Santa María, Madre de Dios, ruega por nosotros pecadores, ahora y en la hora de nuestra muerte. Amén.
7: Dios te salve María, llena eres de gracia, el Señor es contigo. Bendita tú eres entre todas las mujeres, bendito es el fruto de tu vientre, Jesús.
9: Santa María, Madre de Dios, ruega por nosotros pecadores, ahora y en la hora de nuestra muerte. Amén.
7: Dios te salve María, llena eres de gracia, el Señor es contigo. Bendita tú eres entre todas las mujeres, bendito es el fruto de tu vientre, Jesús.
9: Santa María, Madre de Dios, ruega por nosotros pecadores, ahora y en la hora de nuestra muerte. Amén.
7: Dios te salve María, llena eres de gracia, el Señor es contigo. Bendita tú eres entre todas las mujeres, y bendito es el fruto de tu vientre, Jesús.
9: Santa María, Madre de Dios, ruega por nosotros pecadores, ahora y en la hora de nuestra muerte. Amén.
7: Dios te salve María, llena eres de gracia, el Señor es contigo. Bendita tú eres entre todas las mujeres, bendito es el fruto de tu vientre, Jesús.
9: Santa María, Madre de Dios, ruega por nosotros pecadores, ahora y en la hora de nuestra muerte. Amén.
7: Dios te salve María, llena eres de gracia, el Señor es contigo. Bendita tú eres entre todas las mujeres, bendito es el fruto de tu vientre, Jesús.
9: Santa María, Madre de Dios, ruega por nosotros pecadores, ahora y en la hora de nuestra muerte. Amén.
7: Dios te salve María, llena eres de gracia, el Señor es contigo. Bendita tú eres entre todas las mujeres, bendito es el fruto de tu vientre, Jesús.
9: Santa María, Madre de Dios, ruega por nosotros pecadores, ahora y en la hora de nuestra muerte. Amén.
10: Gloria al Padre, y al Hijo, y al Espíritu Santo,
6: como era en el principio, ahora y siempre, por los siglos de los siglos. Amén.
0: A cuantos meditamos rebosantes de gozo el misterio del nacimiento de Cristo, concédenos, Señor, la gracia de vivir una vida santa y llegar así un día a la perfecta comunión con Cristo en la gloria.
3: Cuarto misterio. La Sagrada Familia, modelo de toda familia cristiana, sube al templo para la purificación de María y la presentación de Jesús.
4: La familia cristiana, célula humana esencial, donde la fe y el amor nacen y se cultivan sin cesar. que la familia sea siempre entre vosotros auténtica iglesia doméstica, lugar consagrado al diálogo con Dios Padre, escuela de seguimiento a Cristo por los caminos indicados en el Evangelio, fermento de convivencia y de virtudes sociales en estrecha comunión con el Espíritu que habita en nuestras almas.
5: Padre nuestro que estás en el cielo, santificado sea tu nombre, venga a nosotros tu reino, hágase tu voluntad en la tierra como en el cielo.
6: Danos hoy nuestro pan de cada día, perdona nuestras ofensas como también nosotros perdonamos a los que nos ofenden. No nos dejes caer en la tentación y líbranos del mal. Amén.
7: Dios te salve María, llena eres de gracia, el Señor es contigo. Bendita tú eres entre todas las mujeres, y bendito es el fruto de tu vientre, Jesús.
9: Santa María, Madre de Dios, ruega por nosotros pecadores, ahora y en la hora de nuestra muerte. Amén.
7: Dios te salve, María, llena eres de gracia, el Señor es contigo. Bendita tú eres entre todas las mujeres, y bendito es el fruto de tu vientre, Jesús.
9: Santa María, Madre de Dios, ruega por nosotros pecadores, ahora y en la hora de nuestra muerte. Amén.
7: Dios te salve María, llena eres de gracia, el Señor es contigo. Bendita tú eres entre todas las mujeres, y bendito es el fruto de tu vientre, Jesús.
9: Santa María, Madre de Dios, ruega por nosotros pecadores, ahora y en la hora de nuestra muerte. Amén.
7: Dios te salve María, llena eres de gracia, el Señor es contigo, bendita tú eres entre todas las mujeres, bendito es el fruto de tu vientre, Jesús.
9: Santa María, Madre de Dios, ruega por nosotros pecadores, ahora y en la hora de nuestra muerte. Amén.
7: Dios te salve María, llena eres de gracia, el Señor es contigo, bendita tú eres entre todas las mujeres, bendito es el fruto de tu vientre, Jesús.
9: Santa María, Madre de Dios, ruega por nosotros pecadores, ahora y en la hora de nuestra muerte. Amén.
7: Dios te salve María, llena eres de gracia, el Señor es contigo, bendita tú eres entre todas las mujeres, bendito es el fruto de tu vientre, Jesús.
9: Santa María, Madre de Dios, ruega por nosotros pecadores, ahora y en la hora de nuestra muerte. Amén.
7: Dios te salve María, llena eres de gracia, el Señor es contigo, bendita tú eres entre todas las mujeres, y bendito es el fruto de tu vientre, Jesús.
9: Santa María, Madre de Dios, ruega por nosotros pecadores, ahora y en la hora de nuestra muerte. Amén.
7: Dios te salve María, llena eres de gracia, el Señor es contigo, bendita tú eres entre todas las mujeres, bendito es el fruto de tu vientre, Jesús.
9: Santa María, Madre de Dios, ruega por nosotros pecadores, ahora y en la hora de nuestra muerte. Amén.
7: Dios te salve María, llena eres de gracia, el Señor es contigo, bendita tú eres entre todas las mujeres, bendito es el fruto de tu vientre, Jesús.
9: Santa María, Madre de Dios, ruega por nosotros pecadores, ahora y en la hora de nuestra muerte. Amén.
7: Dios te salve María, llena eres de gracia, el Señor es contigo, bendita tú eres entre todas las mujeres, bendito es el fruto de tu vientre, Jesús.
9: Santa María, Madre de Dios, ruega por nosotros pecadores, ahora y en la hora de nuestra muerte. Amén.
10: Gloria al Padre, y al Hijo, y al Espíritu Santo,
6: como era en el principio, ahora y siempre, por los siglos de los siglos. Amén.
0: Dios todopoderoso y eterno, te rogamos humildemente que así como tu Hijo unigénito, revestido de nuestra humanidad, ha sido presentado en el templo, nos concedas de igual modo la gracia de ser presentados delante de ti con el alma limpia.
3: Quinto misterio. María y José buscan al niño perdido y lo encuentran en el templo. María es buen camino para encontrar a Dios cuando lo perdemos por el pecado.
7: Si la conciencia del pecado nos oprime, buscamos instintivamente a aquel que tiene el poder de perdonar los pecados, y lo buscamos por medio de María. Ella despierta en nosotros la esperanza de la enmienda y de la perseverancia en el bien, aunque a veces pueda
12: parecer humanamente imposible. Ella nos permite superar las múltiples estructuras de pecado en las que está envuelta nuestra vida personal, familiar y social. Nos permite obtener la gracia de la verdadera liberación con esa libertad con la que Cristo ha liberado a todo hombre.
5: Padre nuestro que estás en el cielo, santificado sea tu nombre, venga a nosotros tu reino, hágase tu voluntad en la tierra como en el cielo.
6: Danos hoy nuestro pan de cada día, perdona nuestras ofensas como también nosotros perdonamos a los que nos ofenden. No nos dejes caer en la tentación y líbranos del mal. Amén.
7: Dios te salve María, llena eres de gracia, el Señor es contigo, bendita tú eres entre todas las mujeres, y bendito es el fruto de tu vientre, Jesús.
9: Santa María, Madre de Dios, ruega por nosotros pecadores, ahora y en la hora de nuestra muerte. Amén.
7: Dios te salve María, llena eres de gracia, el Señor es contigo, bendita tú eres entre todas las mujeres, y bendito es el fruto de tu vientre, Jesús.
9: Santa María, Madre de Dios, ruega por nosotros pecadores, ahora y en la hora de nuestra muerte. Amén.
7: Dios te salve María, llena eres de gracia, el Señor es contigo, bendita tú eres entre todas las mujeres, y bendito es el fruto de tu vientre, Jesús.
9: Santa María, Madre de Dios, ruega por nosotros pecadores, ahora y en la hora de nuestra muerte. Amén.
7: Dios te salve María, llena eres de gracia, el Señor es contigo, bendita tú eres entre todas las mujeres, bendito es el fruto de tu vientre, Jesús.
9: Santa María, Madre de Dios, ruega por nosotros pecadores, ahora y en la hora de nuestra muerte. Amén.
7: Dios te salve María, llena eres de gracia, el Señor es contigo, bendita tú eres entre todas las mujeres, bendito es el fruto de tu vientre, Jesús.
9: Santa María, Madre de Dios, ruega por nosotros pecadores, ahora y en la hora de nuestra muerte. Amén.
7: Dios te salve María, llena eres de gracia, el Señor es contigo, bendita tú eres entre todas las mujeres, bendito es el fruto de tu vientre, Jesús.
9: Santa María, Madre de Dios, ruega por nosotros pecadores, ahora y en la hora de nuestra muerte. Amén.
7: Dios te salve María, llena eres de gracia, el Señor es contigo, bendita tú eres entre todas las mujeres, y bendito es el fruto de tu vientre, Jesús.
9: Santa María, Madre de Dios, ruega por nosotros pecadores, ahora y en la hora de nuestra muerte. Amén.
7: Dios te salve María, llena eres de gracia, el Señor es contigo, bendita tú eres entre todas las mujeres, bendito es el fruto de tu vientre, Jesús.
9: Santa María, Madre de Dios, ruega por nosotros pecadores, ahora y en la hora de nuestra muerte. Amén.
7: Dios te salve María, llena eres de gracia, el Señor es contigo, bendita tú eres entre todas las mujeres, bendito es el fruto de tu vientre, Jesús.
9: Santa María, Madre de Dios, ruega por nosotros pecadores, ahora y en la hora de nuestra muerte. Amén.
7: Dios te salve María, llena eres de gracia, el Señor es contigo, bendita tú eres entre todas las mujeres, bendito es el fruto de tu vientre, Jesús.
9: Santa María, Madre de Dios, ruega por nosotros pecadores, ahora y en la hora de nuestra muerte. Amén.
10: Gloria al Padre, y al Hijo, y al Espíritu Santo,
6: como era en el principio, ahora y siempre, por los siglos de los siglos. Amén.
0: Te pedimos, Señor, proclamar continuamente tu misericordia con la bienaventurada Virgen María, y experimentar la protección de aquella a quien llamamos Reina Clementísima para los pecadores, camino para el encuentro con Cristo y Madre de Misericordia con los pobres.

0: Letanías de Nuestra Señora. Señor, ten piedad.
1: Señor, ten piedad.
0: Cristo, ten piedad.
1: Cristo, ten piedad.
0: Señor, ten piedad.
1: Señor, ten piedad.
0: Cristo, óyenos.
1: Cristo, óyenos.
0: Cristo, escúchanos.
1: Cristo, escúchanos.
0: Dios Padre Celestial,
1: ten misericordia de nosotros.
0: Dios Hijo Redentor del mundo,
1: ten misericordia de nosotros.
0: Dios Espíritu Santo,
1: ten misericordia de nosotros.
0: Trinidad Santa, un solo Dios,
1: ten misericordia de nosotros.
0: Santa María,
1: ruega por nosotros.
0: Santa Madre de Dios,
1: ruega por nosotros.
0: Santa Virgen de las Vírgenes,
1: ruega por nosotros.
0: Madre de Cristo,
1: ruega por nosotros.
0: Madre de la Iglesia,
1: ruega por nosotros.
0: Madre de la Divina Gracia,
1: ruega por nosotros.
0: Madre Purísima,
1: ruega por nosotros.
0: Madre Castísima,
1: ruega por nosotros.
0: Madre y Virgen,
1: ruega por nosotros.
0: Madre Santa,
1: ruega por nosotros.
0: Madre Inmaculada,
1: ruega por nosotros.
0: Madre Amable,
1: ruega por nosotros.
0: Madre Admirable,
1: ruega por nosotros.
0: Madre del Buen Consejo,
1: ruega por nosotros.
0: Madre del Creador,
1: ruega por nosotros.
0: Madre del Salvador,
1: ruega por nosotros.
0: Virgen Prudentísima,
1: ruega por nosotros.
0: Virgen digna de veneración,
1: ruega por nosotros.
0: Virgen digna de alabanza,
1: ruega por nosotros.
0: Virgen Poderosa,
1: ruega por nosotros.
0: Virgen Clemente,
1: ruega por nosotros.
0: Virgen Fiel,
1: ruega por nosotros.
0: Ideal de santidad,
1: ruega por nosotros.
0: Morada de la sabiduría,
1: ruega por nosotros.
0: Causa de nuestra alegría,
1: ruega por nosotros.
0: Templo del Espíritu Santo,
1: ruega por nosotros.
0: Honor de los pueblos,
1: ruega por nosotros.
0: Modelo de entrega a Dios,
1: ruega por nosotros.
0: Rosa escogida,
1: ruega por nosotros.
0: Fuerte como la Torre de David,
1: ruega por nosotros.
0: Hermosa como Torre de Marfil,
1: ruega por nosotros.
0: Casa de Oro,
1: ruega por nosotros.
0: Arca de la Nueva Alianza,
1: ruega por nosotros.
0: Puerta del Cielo,
1: ruega por nosotros.
0: Estrella de la Mañana,
1: ruega por nosotros.
0: Salud de los enfermos,
1: ruega por nosotros.
0: Refugio de los pecadores,
1: ruega por nosotros.
0: Consoladora de los afligidos,
1: ruega por nosotros.
0: Auxilio de los cristianos,
1: ruega por nosotros.
0: Reina de los ángeles,
1: ruega por nosotros.
0: Reina de los patriarcas,
1: ruega por nosotros.
0: Reina de los profetas,
1: ruega por nosotros.
0: Reina de los apóstoles,
1: ruega por nosotros.
0: Reina de los mártires,
1: ruega por nosotros.
0: Reina de los que viven su fe,
1: ruega por nosotros.
0: Reina de las vírgenes,
1: ruega por nosotros.
0: Reina de todos los santos,
1: ruega por nosotros.
0: Reina concebida sin pecado original,
1: ruega por nosotros.
0: Reina elevada al cielo,
1: ruega por nosotros.
0: Reina del Santísimo Rosario,

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1: Vive este día a plenitud. Hoy es el único tiempo con que cuentas. El presente día es un tesoro de valor incalculable. Aprovecha al máximo cada instante. No pierdas ni un momento siquiera en lamentaciones y recriminaciones por los errores y las dificultades del pasado. El ayer ya no existe. Lo que puedes hacer con tus errores es cuidarte de no repetirlos. Hoy es la feliz oportunidad para vivir a plenitud haciendo lo que te corresponde de la manera más perfecta.

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Buenos días, muy buenos días, mis amados hermanos y hermanas en el Señor de este gran programa, de esta gran familia del despertar del cristiano. ¿Cómo están ustedes? ¿Cómo se sienten? Gracias por sintonizarnos a través de las frecuencias de Radio Amistad 1090 AM, la emisora de la familia dominicana, y Radio Jesús es el Señor 750 AM en este mismo horario de las 6 de la mañana. Hoy es lunes 25 de mayo del año 2026. Como cada lunes y como cada miércoles, reciban un cordial saludo de su hermano y pastor, Monseñor Héctor Rafael Rodríguez, y díganme cómo les amanece, cómo les va. Espero que se sientan bien, y si alguien no se siente bien o se siente aquejado de salud, cuente con nuestras oraciones desde este programa, y vamos a orar todos por los que están enfermos, por los que no se sienten bien, por aquellos que están pasando por alguna dificultad. Así es que los tendremos presente en nuestra oración. Y a propósito de nuestra oración, vamos a empezar inmediatamente a orar. Vamos a unirnos en esta oración y les invito a que la ofrezcamos por las dificultades, enfermedades o del género que sea la dificultad que tenemos, y ofrezcamos esta oración a continuación por cada uno de nosotros. Oh Dios, Padre de misericordia, cuyo unigénito clavado en la cruz proclamó a Santa María Virgen, su madre, como madre también nuestra, concédenos por su cooperación amorosa que tu iglesia cada día más fecunda se llene de gozo por la santidad de sus hijos y atraiga a su seno a todas las familias de los pueblos. Por nuestro Señor Jesucristo, tu Hijo, que vive y reina contigo en la unidad del Espíritu Santo y es Dios por los siglos de los siglos. Amén. Y hemos rezado esta oración dirigida a la Virgen María porque en la iglesia hoy celebramos la bienaventurada Virgen María, Madre de la Iglesia. Vemos esta advocación, celebramos esta advocación, nos dirigimos a María bajo ese título, esa advocación de Madre de la Iglesia. Y justamente de ello vamos a hablar a continuación. La memoria de la bienaventurada Virgen María, Madre de la Iglesia, a quien Cristo encomendó sus discípulos para que, perseverando en la oración al Espíritu Santo, cooperaran en el anuncio del Evangelio. El título de Madre de la Iglesia fue proclamado por San Pablo VI, quien fue Papa, durante el Concilio Vaticano II. Con él quería subrayar el papel irreemplazable de María dentro de la Iglesia. Mientras que el Papa Francisco en el año 2018 instituyó esta fiesta en el lunes después de Pentecostés, porque ustedes saben que María estaba en el cenáculo con los apóstoles. Entonces, ayer celebramos el día de Pentecostés, una fiesta extraordinaria, y entonces hoy celebramos María, Madre de la Iglesia, esta fiesta. Si la Iglesia nace en Pentecostés, tiene un gran significado que en el primer día siguiente, el lunes, en la puesta en marcha de su camino en medio del mundo, se destaque la persona y la misión de la Virgen María en ella. Las tres lecturas que se proclaman en la liturgia de hoy son ricas en simbolismos y estímulo para nuestra fe y nuestra devoción a la Madre del Señor. En el Génesis, tras el pecado y sus consecuencias, Adán pone nombre a su mujer, Eva, por ser la madre de todos los vivientes. En el Evangelio se nos narra la escena en que Jesús, clavado en la cruz, nos da a María por madre. En el Salmo, hablando de la ciudad de Sion como un lugar donde todos, cercanos y lejanos, se encuentran en el hogar, símbolo del reino de Dios, abierto, como decía Francisco, a todos, todos, todos. Se dice, es madre porque todos han nacido en ella. Junto a la cruz, María ya había dicho sí a Dios y su proyecto de salvación en la Anunciación.
ahora ya no jovencita sino anciana, recibe una nueva anunciación: no ser solo la madre de la cabeza, sino también la madre del cuerpo de la iglesia, no solo la madre de Dios, sino también la madre de todos los hijos de Dios, representados en Juan. No tuvo ella necesidad de decir sí con palabras. Era la mujer cercana a Dios y totalmente disponible y colaboradora con Él. En Pentecostés la vemos como esa nueva Sión de la que nos habla el Salmo, congregando a los discípulos y discípulas de su Hijo y pidiendo y esperando al Espíritu Santo. Después de su asunción, sigue con su tarea maternal. Sigue pendiente y atenta de cada uno de nosotros y diciéndole a Jesús lo mismo que le dijo en Caná: no tienen vino. Y a nosotros ella nos dice y nos recuerda: hagan lo que Él les diga. Santa María, bienaventurada, Madre de la Iglesia, ruega por nosotros. Inmediatamente vamos a pasar a proclamar esta palabra de vida que es el Evangelio de hoy. El Señor esté con ustedes y con tu espíritu. Lectura del Santo Evangelio según San Juan. Gloria a ti, Señor. Junto a la cruz de Jesús estaba su madre y la hermana de su madre, María, mujer de Cleofás, y María Magdalena. Al ver a la madre y cerca de ella al discípulo a quien él amaba, Jesús le dijo: mujer, aquí tienes a tu hijo. Luego dijo al discípulo: aquí tienes a tu madre. Y desde aquel momento el discípulo la recibió en su casa. Después de esto, sabiendo Jesús que ya todo estaba cumplido, para que se cumpliera la escritura, dice: tengo sed. Había allí una vasija llena de vinagre. Sujetaron a una rama de hisopo una esponja empapada en vinagre y se la acercaron a la boca. Cuando tomó Jesús el vinagre, dijo: todo está cumplido. E inclinando la cabeza, entregó su espíritu. Los judíos, como era el día de la preparación, para que no quedasen los cuerpos en la cruz el sábado, porque aquel sábado era muy solemne, rogaron a Pilato que les quebraran las piernas y los retiraran. Fueron pues los soldados, quebraron las piernas al primero y del otro crucificado con él. Pero al llegar a Jesús, como lo vieron ya muerto, no le quebraron las piernas, sino que uno de los soldados le atravesó el costado con una lanza y al instante salió sangre y agua. Hermanos y hermanas, es la palabra del Señor. Gloria a ti, Señor Jesús. Vamos a hacer una pequeña pausa, como de costumbre, después del Evangelio. No se vayan, quédense disfrutando de esta hermosísima canción que ya volvemos.

Gracias, gracias, muchas gracias por continuar con nosotros y vamos inmediatamente a compartir con ustedes esta breve reflexión sobre el Evangelio de hoy y la fiesta que estamos celebrando de María, Madre de la Iglesia. Pues eso les recuerdo, hoy hacemos memoria de María, Madre de la Iglesia. En este sentido, contemplamos la maternidad espiritual de María en conexión con la Iglesia, que es en sí misma madre del pueblo de Dios, pues nadie puede tener a Dios por padre si no tiene a la Iglesia por madre, dice San Cipriano. María es madre del Hijo de Dios y a la vez madre de aquellos que aman a su Hijo y los bien amados de su Hijo, en conformidad con aquel: mujer, aquí tienes a tu Hijo; discípulo, aquí tienes a tu madre, tal como dijo Jesús. Entregando su cuerpo a los hombres y devolviendo su espíritu al Padre, Jesucristo incluso dio su madre a sus amigos. Y el amor más grande es aquel con el que Jesús ama a la Iglesia, a la que pertenecen sus amigos. Por tanto, los hijos adoptados por Dios no pueden tener a Jesús por hermano si no tienen a María como madre, porque mientras María ama a su Hijo, ama a la Iglesia de la cual ella es miembro eminente. Lo que no significa, como ha dicho San Agustín, que María sea superior a la Iglesia, sino que ella es madre de los miembros de Cristo. El Concilio Vaticano II añade que María es verdaderamente madre de los miembros de Cristo por haber cooperado con su amor a que naciesen en la Iglesia los fieles que son miembros de aquella cabeza, que es Jesús. Además, permaneciendo en medio de los apóstoles en el cenáculo, María, Madre de la Iglesia, nos recuerda la presencia, el don y la acción del Espíritu Santo en la Iglesia misionera. En este sentido, al implorar al Espíritu Santo en el corazón de la Iglesia, María ora con la Iglesia y ora por la Iglesia, porque asunta ya en la gloria del cielo. Recuerden que celebramos la Asunción el día 15 de agosto, la Asunción de la Virgen María al cielo. Entonces, ella, asunta en la gloria del cielo, acompaña y protege a la Iglesia con su amor maternal, como decimos en el prefacio de la misa de María, Madre de la Iglesia, que vamos a rezar hoy. Finalmente, queridos hermanos y hermanas, María cuida a sus hijos. Me cuida a mí, te cuida a ti. Podemos, pues, confiarle toda la vida de la Iglesia, toda la vida nuestra, como dijo el Papa Pablo VI: Oh Virgen María, augusta Madre de la Iglesia, te encomendamos toda la Iglesia y este concilio ecuménico. Que así sea. Vamos ahora a saludar a todos nuestros amables oyentes y a dar algunas informaciones de interés para nuestra arquidiócesis. Saludamos a nuestros amables oyentes que nos honran con su sintonía cada mañana, no solamente los lunes y los miércoles, sino cada mañana a través de Radio Amistad y de Radio Jesús es el Señor. Quiero leer esta notita que me entregaron en Juncalito, ¿verdad? Estuve bendiciendo una capilla al Divino Niño en la comunidad de Piedra Blanca. Mis saludos para toda esta comunidad hermosa que nos acogió con tanta alegría, con tanta efusividad, con tanto entusiasmo. Saludos para todos ustedes. Y ahí entonces hay una fiel oyente de Radio Amistad que me entregó esta notita que voy a leer a continuación. ¿Cómo está, Monseñor? Nosotros feliz por su presencia aquí en nuestra comunidad de Piedra Blanca y para desearle que el Señor le dé muchos años de vida y mucha salud. Muchísimas gracias, muchas gracias. Muchas gracias, Lourdes, así se llama ella. Aquí en la comunidad de Piedra Blanca
Siempre le vamos a estar muy agradecidos a usted y a todos los sacerdotes con mucho cariño. Quien firma la nota es Águeda Almonte y toda la comunidad. Entonces, esta es Lourdes, sí. Otra notita. Soy una fiel oyente del Despertar del Cristiano, mi esposo y yo, Lourdes. Ese es nuestro primer desayuno. Ella es de la Cuchilla de Jánico. Así es que a Lourdes y a su esposo, mis saludos cordiales para ustedes y bendiciones, y también para toda la comunidad de Piedra Blanca y Águeda Almonte. Mis saludos, mis felicitaciones para ustedes. Ustedes ven, así se hace. Se escribe una notita y a mí no se me olvida. Bien, vamos a pasar ahora a saludar a los coros de la obra vocacional, de la obra diocesana de las vocaciones, el coro 21. Celadora María Asunción Collado Collado, ayudante Patria Fernández, de la parroquia San Isidro Labrador, Salaya Las Charcas, zona Bellavista. Socia nueva en el coro 21, Evelyn Altagracia Reyes Rodríguez. Un abrazo, Evelyn Altagracia, felicidades. Y gracias por pertenecer a estos coros que oran y colaboran con nuestros seminaristas. El coro 213, celadora Rafaela Cruz García, doña Julia. Ayudante Lucía Griselda Rubiera, parroquia San Pablo Apóstol, Villa González, zona Navarrete. Socios nuevos en esta, ay, pero son muchos, ay, qué bueno, 10 socios nuevos. Oigan bien quiénes son. Yocaira Cabrera, Yorisbel Félix Santos, Diego Santos García, Eliezer Tavares Santos, Isabel Díaz Santana, Airín Díaz Santana, Sara Medina Álvarez, Enrique Toribio, Zaira Toribio de Grullón, Nicolás Guillén Hijo. Así es que para todos ustedes un saludo fraterno, cordial, amoroso desde aquí. Les doy un gran abrazo a estos socios nuevos del coro 213 y felicito a Rafaela Cruz García, a doña Julia, porque veo que se está moviendo ella y su ayudante Griselda Rubiera. Fallecida de este coro 213, tenemos que Negra Toribio. Nuestras oraciones por el eterno descanso de la hermana Negra Toribio. Dale, Señor, el descanso eterno y brille para ella la luz eterna. Saludar a la celadora y a sus socios con mucho cariño. Doña Julia dice que no se pierde el despertar del cristiano. Su coro tiene 61 socios. Doña Julia, caramba, que Dios me la bendiga. Y mis saludos cordiales para usted. Espero que nos veamos cuando yo vaya por ahí, por Villa González. Saludamos también al coro 839, cuya celadora es Teresa Almonte, ayudantes Ismelda Espinal y Viviana Rodríguez, de la parroquia Nuestra Señora de las Mercedes, en Las Placetas, San José de las Matas, zona Sierra. Teresa Almonte, caramba, ayudante Ismelda Espinal y Viviana Rodríguez. Socia nueva, Iris Rodríguez. La celadora envía saludos a todos los socios. Así es que, de parte de Teresa Almonte, un saludo a todos los socios del coro 839. Actualmente vive en Nueva York, pero no se pierde el despertar del cristiano y la voz del seminario. Así mismo, no se zafe de cerradito. En el despertar del cristiano ni en la voz del seminario. Agradecimientos a Fénix Marvel Rodríguez Núñez, a Lourdes Calcaño y a Leónidas Ulloa. Vamos ahora a saludar, hoy quiero saludar al padre José Antonio Rodríguez, quien cumple un año más de vida, y también al padre Felipe Enerio Valerio, quien cumplirá años mañana martes, no hoy
José Antonio Rodríguez, quien está trabajando en Tamboril, y Felipe Nerio Valerio está en Los Ciruelitos y en Camboya. Así que mis felicitaciones y bendiciones para ustedes dos. Se agotó el tiempo, vamos a irnos despidiendo y vamos a dejarles con la frase del día. Esa frase en la que Jesús vincula a María con nosotros y a nosotros con María a través de su madre y del apóstol Juan. Aquí tienes a tu madre. Aquí tienes a tu hijo. Vamos ahora a pedir al Señor que derrame su bendición sobre cada uno de ustedes, sobre cada uno de nosotros. El Señor esté con ustedes y con tu espíritu. Que la bendición de Dios, rico en misericordia, que es Padre, Hijo y Espíritu Santo, descienda sobre ustedes y les acompañe siempre. Amén. Su hermano y pastor, Monseñor Héctor Rafael Rodríguez, les dice muchísimas gracias por su sintonía y será hasta el próximo miércoles, si Dios lo permite. Eso sí, no se vayan, continúen con nosotros a través de Radio Amistad 1090 AM, la emisora de la familia dominicana y de Radio Jesús.

El despertar del cristiano. Nuestro mensaje de esta hora, para que al levantarnos, contemplemos la mirada compasiva de nuestro Señor Jesucristo. El despertar del cristiano, si el Señor lo permite, volverá a todos ustedes, mañana y todos los días, a esta misma hora. Bueno y santo día para todos, con la bendición de Jesús y María.

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puedas renovar nuestras vidas. Libéranos, transfórmanos, sánanos, llénanos de ti.

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0: puesta en Dios, porque de Él viene la paz y la fortaleza, que nos animan a mantenernos en pie todos los días. Siempre mira la vida con optimismo. Ten presente que el Señor estará con nosotros todos los días hasta el fin de la historia. Promesa de fe. Mateo 28:20.
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0: el único momento que es lícito mirar a una persona de arriba abajo es para ayudar a levantarse.
1: La iglesia no tiene puertas para que todos puedan entrar, todos, todos, todos, sin exclusión. A ustedes jóvenes hoy le dicen, no tengan miedo. Ser homosexual no es un delito. No es un delito. Sí, pero es pecado. Bueno, primero, distingamos pecado por delito. Se dice por ahí que a África se le dio, a los países de África se le dio la independencia del suelo para arriba. Pero el subsuelo quedó en manos de los colonizadores que vendrían después.
2: Salvador nos salvó, no por obra de justicia que nosotros hubiéramos hecho, sino por su misericordia, por el levantamiento de la regeneración y por la renovación en el Espíritu Santo, el cual derramó en nosotros abundantemente por Jesucristo nuestro Salvador. Tito 3:5-6.
3: Palabras de vida para vivir felices. Ante las dificultades, vuelve tu mirada a Jesucristo crucificado. Mírale y pon tus heridas en las suyas. Entrégale tus miedos, tus ilusiones y tus esperanzas. En Él encontrarás fortaleza y consuelo.

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Oremos con el Salmo del día. Salmo 110. Aleluya. Doy gracias al Señor de todo corazón, en compañía de los rectos, en la asamblea. Grandes son las obras del Señor, dignas de estudio para los que las aman. Esplendor y belleza son sus obras, su generosidad dura por siempre. Ha hecho maravillas memorables. El Señor es piadoso y clemente. Él da alimento a sus fieles, recordando siempre su alianza. Mostró a su pueblo la fuerza de su obrar, dándoles la heredad de los gentiles. Justicia y verdad son las obras de sus manos. Todos sus preceptos merecen confianza. Son estables para siempre jamás. Se han de cumplir con verdad y rectitud. Envió la redención a su pueblo, ratificó para siempre su alianza. Su nombre es sagrado y temible. Principio de la sabiduría es temer ofender al Señor. Tienen buen juicio los que lo practican. La alabanza del Señor dura por siempre. Gloria al Padre, al Hijo y al Espíritu Santo, como era en el principio, ahora y siempre, por los siglos de los siglos. Amén.

0: pronunciar exactamente las mismas palabras que tú y pueden además dar los mismos pasos que tú en el camino de la vida.
1: Gracias, papá Dios, por tu amor, por tu alegría, por mi familia. Gracias, papá Dios, por mis hermanos, por mi papá. Te amo, Jesús, con toda mi fuerza, con toda mi vida y todo mi ser. Gracias, Señor, por tu amor, por tu alegría. Gracias con mi mamá y con mi papá. Por eso te amo y te alabo. Gloria a ti.
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9: ¿Qué? En República Dominicana, esta es la hora.

0: Las 8 en punto.
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Nos cubrimos con la sangre de Cristo en el nombre del Padre, del Hijo y del Espíritu Santo. Amén. Amado Dios,

pedimos con la sangre de Cristo, en el nombre del Padre, del Hijo y del Espíritu Santo. Amén. Muy buenos días a cada uno de ustedes que cada lunes siguen este espacio de rodilla que se transmite de 8 a 9 de la mañana en esta tu emisora Radio Jesús es el Señor. Hoy damos la bienvenida y agradecemos al Señor por tres hermanas que engalanan la cabina que están con nosotros aquí, Sandra, Marcia y Eridania desde Don Pedro. Qué bueno es tenerla cada una de ustedes aquí. Y dar gracias a Dios por cada uno de los oyentes que están ahí en sintonía también. Hoy iniciamos este programa como el Salmo 121. Dirijo la mirada hacia los cerros en busca de socorro. Mi socorro me viene del Señor que hizo el cielo y la tierra. En este hermoso día que el Señor nos regala, al despertar con el trinar de las aves, nosotros queremos darte gracias, Señor, porque en medio de cada batalla, en medio de cada situación que se nos presenta, tú nos das la fuerza. Y esa fuerza no viene de los hombres, esa fuerza viene de ti, Señor. Y yo no sé, mi querido hermano, si así como el salmista, yo me imagino ese hombre parado en la puerta, mirando hacia los cerros. Y muchas veces también a nosotros nos pasa igual que el salmista dando una mirada hacia los montes. En ocasiones desesperado, en ocasiones sin esperanza, sin fe. Cuando todo se ha marchado y cuando sentimos el corazón vacío que ya no hay nada. Hoy, mi querido hermano, así como dice el salmista, una mirada hacia los cerros, ¿de dónde me llegará el auxilio? ¿Te has preguntado en esta mañana o en el transcurso de los días que también tú has dicho, ¿de dónde me llegará el auxilio? Una noche larga, porque las pruebas comienzan a extenderse y esas son las llamadas noches sin dormir. Esas son las noches donde no vemos el despertar. Esas son las noches donde te levanta, donde llora, donde te tiras al suelo pidiendo el auxilio y muchas veces sin esperanza de que el auxilio venga de Dios. ¿Y tú? ¿Te has sentido así? ¿Te identifica así? Pero dentro de ti también te pregunto en esta mañana, cuando te has sentido cansado, agobiado, sin deseo de continuar, ¿has confiado en el Señor? ¿Y te has sentido derrotado, que ya no puedes pelear más? Pero te has sentido también en confianza porque dice, aún estoy tirado en el suelo, como dice San Pablo. Pero no, aún yo me siento que yo no puedo más, pero no estoy derrotado porque Jesús está conmigo y todo lo puedo en Él que me da la fuerza para continuar. Y en esta mañana te lo digo a ti. Son muchas las batallas que nosotros no libramos. Son muchas las situaciones que en muchas ocasiones pensamos que ya no podemos más. Pero ahí está el Señor. Y cuando esta frase se hace nuestra, esta promesa de la Biblia se hace nuestra, todo. No dice porque un hijo se vaya, no dice porque el esposo no esté, porque tu amigo te traicionó, porque aquel dijo, no dice especificando, no. La palabra en Filipenses 4:13 es precisa. Todo, todo lo puedo en Cristo que me fortalece, que me da la fuerza. Y San Pablo en su mayor debilidad era donde él encontraba la fuerza para avanzar. Y muchas veces nosotros nos identificamos con esto, pero lo hacemos de forma contraria. Cuando llega una debilidad a nosotros, cuando llega una prueba,
nosotros hacemos lo inverso y comenzamos a decir, ya de esta no salgo yo. Es una pared donde no hay salida. ¿Ya? ¿Aquí me quedé? No, no es así. Te lo digo, querido hermano, porque la palabra no miente. Todo lo puedo en Cristo que me da la fuerza. Y él, volviendo al Salmo que iniciamos el programa, quizás hoy sea un día donde tú estés parado en la puerta o no en la puerta de la casa. Quizá estés sentado en tu cama, estés escuchando el programa porque un vecino, una vecina tiene la emisora puesta y tú no estás escuchando porque quiere. Pero a ti que está ahí en esa cama, a ti que está en esa silla de rueda, a ti que nos escucha desde la cárcel, desde los hospitales, las clínicas, te lo digo. Hoy da una mirada de fe hacia lo monte y di lo mismo que dijo el salmista: mi auxilio, mi socorro no me viene de esa montaña, mi auxilio me viene del que hizo el cielo y la tierra, y confiado en él, sé que venceré, bendito sea Dios. Señor, en esta mañana te agradezco, Padre, porque sé que hay corazones que están en sintonía en este preciso momento, que así como el salmista se encuentran. Pero te agradezco porque sé que cada batalla librada es un despertar, es un venir la mañana sobre cada uno de nosotros. Bendito sea Dios.

Qué importante que también esta mañana tú puedas identificarte con que la mañana ya ha llegado para ti. Y que aún si está pasando por el desierto, aún si está viviendo ese momento de soledad y donde no encuentras que la mañana despierta para ti, confía. La confianza es la mejor almohada del cristiano, donde nosotros, aunque todo parezca ir mal, es donde el cristiano ve que hay bendición y que la mañana llegará. Eso es lo importante de nosotros, permanecer en la oración y en la confianza en Dios. Hay muchas veces que cuando pido algo, veo todo lo contrario a lo que estoy pidiendo. Pero en medio de ver lo contrario, le doy gracias al Señor. Y le doy gracias al Señor porque con seguridad sé que todo aún vaya las cosas contrarias a lo que estoy creyendo. Sé que Dios está poniendo, sé que Dios tiene sus directrices fija para darme lo mejor. Y asimismo te digo a ti, ¿cuántas preguntas habrán en su cabeza, en el corazón de cada uno de ustedes que están escuchando? ¿Cuántas decisiones que tienen que tomar y no encuentran el camino? ¿Cómo puedo solucionar esto? Hoy te invito, querido hermano, querido Jen, a que juntos pidamos el Espíritu Santo. Ayer en la Eucaristía, en mi comunidad, que quiero compartir ese ejemplo que ponía ese sacerdote del Espíritu Santo. Un día de Pentecostés nació nuestra iglesia, donde estaban los discípulos junto a la madre allí reunidos. Hombres con miedos, con inseguridades, pero salieron de aquel lugar del aposento alto, hombres transformados, para seguir siendo testigo del amor de Dios. Pero hombre, que el miedo se apartó, todo cambió cuando recibieron el Espíritu Santo. Un día grande en nuestra iglesia. Y un sacerdote español, él explicaba también ayer en la misa. Él decía, el Espíritu Santo, no podemos verlo. Y pongo este ejemplo, decía él, ustedes están debajo de los abanicos. Ustedes ven el abanico, ustedes pueden verlo, pero el aire no pueden verlo, solo pueden sentirlo y así el Espíritu Santo. Y así como ese ejemplo, como ese abanico, aunque usted no vea para arriba, aunque usted no lo vea físicamente, el abanico está ahí. Y el Espíritu Santo que nos fortalece. El Espíritu Santo que nos da la fuerza. Y muchas veces nosotros nos pasa eso, tenemos una situación, tenemos una preocupación, llamamos el amigo, la amiga, y no está mal, buscando el punto de apoyo. Pero qué importante, y siempre hagan esto, cuando ustedes no encuentren una salida, cuando ustedes tienen esa mente, como decimos, nublada, que no encontramos qué pensar, qué hacer, qué decir. Pero si nosotros en ese momento cerramos nuestros ojos y le decimos, Espíritu Santo, guíanos, de seguro que nos vas a guiar. Porque el Espíritu Santo es nuestro abogado. Los discípulos, ustedes escuchaban los evangelios antes de Pentecostés, yo soy la vid, no lo dejaré solo, decían los evangelios, estaré con ustedes. No lo dejaré solo, pero le dejaré un abogado, un paráclito, un defensor que estará con ustedes todos los días, todas las horas, estará ahí para defenderlo. Y hoy así, con esa fusión que ayer recibimos del Espíritu Santo, vamos a pedir esa fuerza. Yo no sé qué intensidad, qué sea lo que tú necesites en este día,
que tu corazón esté marcado, que tu corazón se sienta triste, que tu corazón se sienta apagado, no sé. Pero hoy te invito ahí donde tú estás y puedes levantar tus brazos, signo de que estamos esperando, que estamos pidiendo, clamando al Espíritu Santo, hazlo. Y dile, Espíritu Santo de Dios, cómo te salga a pedir el Espíritu Santo, si desde tu corazón quiere pedirlo, pídelo. Y dile, Espíritu Santo de Dios, fluye en nuestras vidas. Espíritu Santo de Dios, ven en este momento a tantos corazones tristes y vacíos. Espíritu Santo, danos tu fuerza, danos tu unción. Espíritu Santo, derrámate en esta mañana con tu presencia. Danos tu paz, Espíritu Santo. Fluye, que tu presencia fluya en nuestras vidas. Abrázanos con tu presencia. Danos tu paz. Fluye, Espíritu Santo de Dios. Abrázanos con tu presencia. Fortalécenos. Danos tu paz. Danos tu gracia, Espíritu Santo, en esta mañana para combatir todo lo que no venga de ti. Espíritu Santo de Dios, pon en nosotros la alegría, la sabiduría, la fortaleza, el don de piedad, los 7 dones, Espíritu Santo, en esta hora. Pon en nosotros el don de la fortaleza, que seamos fortalecidos para continuar siendo fortaleza con tu ayuda para otros, Espíritu Santo de Dios. Y te damos la bienvenida porque tú te haces presente en nosotros en esta mañana. Esos hogares que abren las puertas en este día, reciban el Espíritu Santo. Cada uno de ustedes que se sienten que van a caer, que sus fuerzas no pueden más, que tienen tanto tormentos en su vida, en su mente, pídanle en esta mañana y reciban la fuerza del Espíritu Santo, como sopló en el aposento alto, como se posaba como lenguas de fuego, transformando toda frialdad, quemando toda frialdad y poniendo en el corazón la llama del amor del Espíritu Santo, que se derrama en medio de nosotros. Gracias por tu presencia, Espíritu Santo de Dios.

0: Dios sigue llegando sobre cada hogar que está en sintonía, sobre cada vida, sobre cada hermano que en esta hora de su ocupado tiempo saca este espacio para entregarse, para tener esa conexión con Dios. Hoy dedico este programa a una de mis hermanas que me ha regalado Dios y la vida, de Exilan Franco, que ayer estuvo de fiesta, de cumpleaños. Mi querida Dexy, que Dios te siga bendiciendo, derramando paz, sabiduría, y que siga siendo ese gran ser humano vestido de amor y de tantas virtudes hermosas que posee. Que Dios te dé una larga vida y mucha paz. También Eridania de Don Pedro felicita a Neri Rodríguez, que también mañana estará de fiesta de cumpleaños. Muchas bendiciones, Neri, donde quiera que esté. Sigue siendo ese ser humano también tan especial. Ayer también uno de mis hermanos, Pilares, líder de mi familia, Marcos Fernández, mi hermano, que Dios te bendiga y te siga premiando con mucha salud, bendiciones, y que siga siendo ese hermano que todo el mundo quisiera tener uno como tú. Que Dios te me bendiga. Y muchas felicidades, mi querido compadre y hermano, que Dios te bendiga. Pues vamos a leer la palabra de Dios, saludando a los que nos siguen a través de las redes sociales, la página, la radio y también YouTube, que hay muchas personas conectadas ahí que comparten con nosotros este espacio. Estas bellas mujeres también que están aquí conmigo, hoy me siento yo con más fuerza, ya ustedes saben, tres damas maravillosas que el Señor me ha enviado en esta mañana, que aquí están conmigo. Así que vamos a leer la palabra de Dios en el libro de Isaías. Vamos a leerle en el nombre del Padre, del Hijo y del Espíritu Santo. Amén. Nos dice la palabra de Dios en Isaías 43, un versículo muy conocido. No temas, porque yo te he rescatado. Te he llamado por tu nombre, tú me perteneces. Si atraviesas un río, yo estaré contigo y no te arrastrará la corriente. Si pasa por medio de las llamas, no te quemarás, ni siquiera te chamuscarás. Pues yo soy Yahvé tu Dios, el Santo de Israel tu Salvador. Para rescatarte, entregaría a Egipto, a Etiopía y a Saba en lugar tuyo, porque tú vales mucho más a mis ojos. Yo te aprecio y te amo mucho. Palabra de Dios. Te alabamos y te bendecimos, Señor. Este es un texto muy conocido, pero también muchas veces muy poco interpretado por nosotros, hombres y mujeres. El profeta Isaías es muy claro cuando nos habla, no temas, es la palabra, no temas. Y yo le pregunto a usted, en un mundo tan convulsionado de tantas cosas, ¿sentimos temor? No, yo te he llamado, te he rescatado, te he llamado por tu nombre. Miren, eso es una palabra muy grande. Jesús desde la cruz, llamarnos a nosotros por nuestro nombre, ¿verdad? Estamos en el Antiguo Testamento donde Dios está hablando por el profeta Isaías. Pero en el Antiguo, en el Nuevo Testamento, Jesús desde la cruz, a través de su muerte, nos llama por nuestro nombre. Y aquí también en el Antiguo Testamento. Te he llamado por tu nombre, tú me perteneces. Y si atraviesa un río, yo estaré contigo, dice la palabra. Y no significa de que usted se tire al río hondo a pasar el río. Aquí se refiere que hay ríos que nosotros pasamos. Y yo no sé cuál será el tuyo en esta mañana, identifícalo. Puede ser un hijo, puede ser el esposo, puede ser la esposa, un familiar, un compañero de trabajo, no sé. ¿Cuál será el río que tú estás atravesando? Y que en medio del río, dice el Señor, yo estaré contigo. y no te arrastrará la corriente, bendito sea Dios. Esa prueba no te vas a arrastrar a quitarte la vida, no. Al contrario, te fortalecerá para tú salir airoso, airosa de eso que está viviendo. Porque tú vales mucho más a mis ojos. Él entregaría cualquier cosa por ti y por mí, como lo dice ahí. Pero nosotros valemos mucho más que cualquier cosa delante de los ojos del Señor. La palabra de Dios nos dice también que aún los lirios del campo, las aves, ¿verdad?, no se preocupan, no tienen ningún tipo de preocupación. ¿Qué será más Él, su amor por nosotros? Dice que los lirios se visten más hermoso que el sabio Salomón, y que las aves también, con su lindo trinar desde la mañana, ese canto de alabanza que elevan al Creador junto a nosotros, pero también ella no hilan, no tejen y se mantienen porque el Señor provee lo que ellas necesitan. ¿Qué será más tú y yo? Que dice la palabra hoy, que Él entrega lo que sea, porque nosotros valemos mucho a los ojos del Señor. Y yo sé que muchas veces nosotros buscamos mucho lo que es la aprobación de nuestro físico, de todo lo que hacemos, de caerle bien a todo el mundo, y vivimos en esa lucha interna. Y que si aquel dijo de mí, que si aquel dejó de decir, que mira, dijo aquello, dijo lo otro. ¿Qué más bien en nosotros saber que valemos mucho delante de los ojos de Dios? Yo soy una perla delante de los ojos de Dios. Tú te consideras un diamante, una perla. ¿Qué te considera delante de los ojos de tu Creador? ¿Y cuántas preguntas nosotros nos hacemos? ¿Pero por qué fue que yo salí pequeña? ¿Por qué fue que fui muy grande? ¿Por qué que soy llenita? ¿Por qué soy flaca? ¿Por qué tengo este color? ¿Por qué tengo cuántas preguntas? Y cuando nosotros ya nos hemos sumergido en la presencia de ese Dios vivo, reconocemos que valemos mucho. Ustedes ven hijos que crecen, que su papá le dice, tú no vales nada, tú esto, tú aquello. Yo creo que una vez decía que mi papá, nosotros somos 12 hermanos de padre y madre, 2 fuera del matrimonio y 3 de crianza. Y cuando ya iban por el número 7, mi papá le dijo a mi madrina, ya todos los muchachos que quedan, ella bautizó a Moraima y después de ahí él le dijo, ya todos los hijos que quedan son tuyos, a mi madrina, son suyos para que lo bautice. Como de una forma jocosa, él se lo dijo, porque ya él no pensaba que iban a tener más hijos. Y después de ahí nacimos 4 más. Y ella era nuestra madrina, no hace mucho que murió. Y yo decía en un programa, quizá yo podía pensar, o uno de mis hermanos, papá no nos quería porque ya dijo que ya no iban a tener más hijos. Y muchas veces la mente se detiene a pensar que papá dijo esa palabra. Hay palabras que son dichas, y eso yo se lo digo a las personas. Muchas veces hay palabras de dolor que se dicen y nosotros las captamos, las cogemos. No, porque él dijo eso, mi papá una vez dijo eso. No. No estemos cargando con cosas ya del pasado, el pasado ya pasó. Vivir un presente con alegría, camino a un futuro que nos espera con esperanza y alegría. Y quizá yo podía decir, no, porque usted dijo eso, no, jamás. Agradecida con Dios, agradecida porque me dio la vida, porque me permitió venir al mundo. Quizá otro pudo venir en el lugar mío, pero el Señor quería que fuera yo, que fueran mis hermanos. Tienes que animarte tú mismo. No espere que los demás aprueben, no espere que los demás te elogien, no espere que los demás digan de ti. No, Cuando tú te sientes apagado, cuando te sientes triste, una vez yo decía esto aquí también, si el sol no salió y tú querías calentarte, pinta el sol y hazte de cuenta que está debajo de sus rayos. Cuando te sientes descaído, cuando te sientes triste, si te gusta el café, cuela un buen café, siéntate a la mesa y di: este café me lo merezco yo. Toma la Biblia, un salmo, y haz tuya estas palabras que nos dice el Señor en esta mañana. Tú vales mucho delante de mis ojos, aunque tus hijos no hayan dado lo mejor por ti, aunque tus padres no hayan dado lo mejor que tú crees, porque qué padre no da lo mejor, qué madre no da lo mejor. Aunque tú tengas muchas cosas dentro de ti, maltrato, calumnia, todo lo que tú quieras pensar, todo lo que quieran decir de ti, pero siempre recuerda que tú vales mucho delante de la presencia de Dios. Quizá para el hombre, quizá hay gente que dice: no, porque Aridania no vale nada. Es que no es al hombre que tengo que agradar, es a mi Señor. Y si el Señor me dice una promesa viva en su palabra: Aridania, tú vales mucho. Marcia, tú vales mucho. Sandra, tú vales mucho delante de mis ojos. Es delante de sus ojos que tenemos que tener valor, porque siempre delante de los ojos de los hombres vamos a tener cosas que no agradan, pero siempre buscando agradar la presencia de nuestro Dios. Bendito sea Dios.
1: Hubo una ocasión que Jesús hablaba a la multitud.

Es tan grande el dolor que llevas en tu alma que no puedes resistir tu angustia. Te sientes solo o sola, sin tener a tu lado a alguien que pueda calmar tu dolor. Aquí está Jesús. Él puede y quiere hacerlo. Él te conoce y quiere estar contigo, abrazarte, amarte, así como tú eres.

mañana te entregamos nuestras angustias, vamos a entrar en ese momento de oración donde te invito a depositar todo lo que hay en tu ser y lo que tú quieres que el Señor te regale si está bajo su voluntad. Hoy también pedimos bendiciones para Jennifer, que está de fiesta de cumpleaños. Juliana te desea lo mejor, mi querida Jennifer. Saludar a todos los que nos siguen a través de YouTube, que ponen su mensaje en oración por cada uno de ustedes. Y hoy también quiero pedir bendiciones para Zoraili, una niña que me envió una carta, que salieron mis lágrimas, Zoraili. Cuántas palabras lindas que sé que salen del corazón. Que Dios te siga bendiciendo, gracias por esa mata tan hermosa que me mandaste, que Dios te bendiga. Bendiga a tu abuela que vino también, muchas gracias, mi querida, que el Dios Todopoderoso siga derramando lluvias de bendiciones sobre cada uno de ustedes. Y Ana Luisa, también cada madre que pude abrazar, que estuvo aquí presente el jueves, que entregando rosas a María, también estuvimos aquí para honrar ahí con el padre Nicolás, siempre con su parte jocosa, que lo más especial de él. Un abrazo, padre Nicolás, también para usted, al padre Elvin allá en el seminario, que muchas bendiciones. Vamos en este momento a orar y a pedir al Señor por cada una de las necesidades que nos están envolviendo y que muchas veces en esa envoltura nosotros se va apagando la fe, el dinamismo, la confianza. Vamos a pedirle al Señor que en esta hora tome en sus manos bendita nuestras peticiones. Yo en este día, amado Dios, junto a mis hermanas que me acompañan aquí, quiero presentarte cada una de esas necesidades internas que nadie sabe, pero que nosotros llevamos ahí. Esos secretos, Señor, que solo tú conoces y sabes que llevamos. Ese dolor que nos embarga, ese dolor que nos arropa. Frustraciones, temores, preguntas sin respuesta, Señor, hoy te la entregamos a ti. Quiero entregarte cada madre que ya el próximo domingo celebramos el Día de las Madres, Señor. Tú sabes cuánto dolor anclado ahí en el corazón de tantos.

las madres que lo dieron todo, que entregaron todo, entregaron su vida, porque a la hora de uno dar a luz, entrega la vida para que un hijo tenga vida. ¿Y cuántos hijos ingratos han devuelto? No han devuelto gratitud, sino maltrato y dolor a cada madre, Señor. En esta hora te presento el corazón de cada madre de familia, de cada madre que hoy llora la ausencia de un hijo que no está porque se fue a destiempo, de cada madre que llora la ausencia de aquel abrazo que no obtiene con sus hijos, de aquellas madres que se sienten conmovidas por el dolor, porque no tienen ese hijo que le diga: mamá, te amo, mamá, estoy aquí. Cuántas noches sin dormir, cuánto dolor en el corazón, cuánta tristeza, cuánta amargura, cuántas madres que empujan el plato para socorrer a sus hijos y no vuelven a comer. Cuántas madres que se levantan a luchar día a día para que sus hijos salgan hacia adelante y cuando se ven en la cima no devuelven con gratitud, sino con menosprecio. Hoy también, Señor, te presento cada hijo, porque no hago un acto de juicio sobre ellos. Mira que son corazones vacíos, corazones llenos de dolor, corazones que han venido marcados muchas veces desde el vientre nuestro, Señor. Entra a cada corazón de cada hijo. Y si algunos de ellos me están escuchando en esta mañana, rompe, Señor, los muros, rompe, Señor, toda amargura, todo dolor, y que el domingo sea un día de fiesta, que inicie con el día de la celebración del Día de las Madres, rompiendo esos muros, llegando donde su madre, no solo con un detalle, sino entregando el corazón: madre, estoy aquí para pedirte perdón, estoy aquí para amarte, estoy aquí para decirte que te amo. Cuántas madres que no necesitan y que no esperan una nevera, una estufa, un arreglo floral, necesitan tu corazón, hijo, solo con tu presencia, solo con un abrazo. Hoy te presento cada enfermo que nos escucha, Señor, y que está clamando misericordia. Cada una de esas personas que están tristes, Padre amado, tómalo de la mano y devuelve la alegría, Señor, que solo tú sabes dar en paz en medio de la tormenta. Bendito sea Dios.

Porque quizás hay alguien que esté en sintonía y no tenga tormenta. Pero sí tenemos tormentas, aunque sean pequeñas, otras son más grandes. Pero qué bueno es confiar que así como el Espíritu Santo sopló paz sobre sus discípulos, hoy también nosotros recibimos esa paz. Esa paz que no viene de hombre, esa paz que viene de nuestro Dios. Vamos a leer el minuto de sabiduría porque ya el tiempo se nos ha ido. Dice el minuto de sabiduría: el cambio de vida empieza por ti. No le exijas a los demás que cambien de vida. No vayas rezando por la conversión de tu ciudad o de tu barrio. Pídele a Dios en primer lugar que te cambie a ti, que te reconcilie contigo mismo. Ruégale que te enderece por dentro. El cambio empieza por ti. Y el cambio comienza contigo. Bendito sea Dios. Quizás hay personas que malinterpreten lo que dice el minuto de sabiduría. ¿Cómo que no vamos a rezar por el barrio, por la ciudad o el pueblo? Lo que el minuto de sabiduría se refiere a que nosotros tenemos que comenzar. Yo tengo que comenzar conmigo. Conmigo. Pidiéndole al Señor que me enderece los senderos que hay dentro, que hay que alumbrar, que hay que enderezar. Luego, después que el Señor enderece esos senderos conmigo, entonces, ser ejemplo, cuando hablo, ser ejemplo para los demás. Y muchas veces no hay que hablar mucho. Con el simple hecho de nuestras actitudes y acciones, ya los demás también toman ese ejemplo para cambiar. Entonces hoy, dile: Señor, cámbiame a mí primero. Luego cambia a esos familiares que tenemos al lado, que muchas veces nos hacen la vida un poco difícil. El vecino con esa música alta. Y no solamente con la música, sino con decir cosas que no son. El amigo. Pidamos al Señor en esta mañana que necesitamos tener un nuevo encuentro con Él. A ti, Madre, que te detiene cada mañana y que tus lágrimas mojan tu mejilla día a día, porque te pregunta: ¿qué hice? ¿Fui mala madre? ¿Qué hice? Porque le di la crianza a mis hijos, la que yo pude darle, no tenía otra, esa era la que yo tenía para ellos. Y quizás tú dices: ese hijo tiene que cambiar. Pero dile al Señor que el cambio comience contigo. ¿Cuándo comienza? Cuando tú sabes que ser madre, solo traer un hijo al mundo, ya diste vida. Y eso es valioso. Dile: Señor, endereza todas esas preguntas sin respuesta que tengo dentro. ¿Qué? ¿Por qué lo hice? ¿Qué hice? ¿Por qué me siento frustrado, frustrada? Dale gracias al Señor porque eres madre, porque debe estar orgullosa. Quiero saludar a todas esas madres, que más de 300 madres ayer se hicieron presentes en una actividad que la pastoral organizamos para ella con regalos, canciones, poesía. Los sacerdotes estuvieron presentes, donde hubo muchas lágrimas también, una actividad muy bonita. Así que muchas bendiciones para cada una de ustedes que estuvieron presentes. Pues hoy damos gracias al Señor porque ya el tiempo se nos fue. Agradecer a estas hermosas mujeres, Sandra, Marcia y Eridania, que también estuvieron conmigo en este programa. Gracias por venir, que el Señor las siga bendiciendo hoy, mañana y siempre. Y decimos esas tres palabras como cada lunes: Señor, yo creo en ti, pero aumenta mi fe. Señor, yo creo en ti, aumenta mi fe. Señor, yo creo en ti, aumenta mi fe. Y la fe de cada uno de mis hermanos que están en sintonía. Que el Señor y la Virgen María les bendiga. Y nos quedamos puestos en la presencia del Padre, del Hijo y del Espíritu Santo. Amén. Un abrazo en el Señor y recuerden siempre ser bendición para otros. Bendiciones.

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Sean bienvenidos, queridos hermanos, a esta Escuela de Servidores, en este seminario sobre la oración cristiana, un seminario de crecimiento espiritual. En el día de hoy me complazco en saludarles a cada uno de ustedes, poderles servir como sacerdote en esta escuela de oración. Quiero decirles que en el día de hoy tenemos un tema exquisito sobre Jesús, maestro de oración. Les invito para que nos pongamos en la presencia del Señor e iniciemos en el nombre del Padre, del Hijo y del Espíritu Santo. Amén. Pidamos la luz, la asistencia siempre nueva del Espíritu Santo, que Él llene nuestras vidas y nuestros corazones. Ven, Espíritu Divino, manda tu luz desde el cielo, Padre amoroso del pobre, don en tus dones espléndido, luz que penetra las almas, fuente del mayor consuelo. Ven, dulce huésped del alma, descanso de nuestro esfuerzo, tregua en el duro trabajo, brisa en las horas de fuego, gozo que enjuga las lágrimas y reconforta en los duelos. Entra hasta el fondo del alma, divina luz, y enriquécenos. Mira el vacío del hombre si tú le faltas por dentro, mira el poder del pecado cuando no envías tu aliento. Riega la tierra en sequía, sana el corazón enfermo, lava las manchas, infunde calor de vida en el hielo, doma al espíritu indómito, guía al que tuerce el sendero, reparte tus siete dones según la fe de tus siervos, por tu bondad y tu gracia dale al esfuerzo su mérito, salva al que busca salvarse y danos tu gozo eterno. Amén. Espíritu Santo, ilumínanos y santifícanos. Pues bien, mis queridos hermanos, qué alegría estar nuevamente con ustedes. Espero estén disfrutando de esta escuela de oración, de este seminario sobre la oración cristiana. Déjenlo saber también en los comentarios desde dónde se conectan, cómo se van adentrando en esta escuela, qué les ha parecido el contenido, las recomendaciones que puedan tener al respecto. El texto bíblico que ilumina el tema del día de hoy, Jesús, maestro de oración, es tomado de San Lucas en el capítulo 6, versos 12 y siguientes. Dice la Escritura: por aquellos días se fue al monte a orar y se pasó toda la noche orando a Dios. Jesús en aquellos días se fue al monte a rezar y pasó toda la noche orando a Dios. Ya este texto ilumina el tema que vamos a tratar en el día de hoy de Jesús como maestro de oración. El texto del magisterio lo tomamos del Catecismo de la Iglesia Católica en el numeral 2607, numeral 2607 del Catecismo de nuestra Iglesia Católica. Dice lo siguiente: con su oración Jesús nos enseña a orar. Con su oración Jesús nos enseña a orar. El camino teologal de nuestra oración es su propia oración al Padre. Pero el Evangelio nos entrega una enseñanza explícita de Jesús sobre la oración. ¿Cómo podemos aprender de Jesús a orar? Viéndolo a Él. ¿Cómo es que se relaciona con el Padre? Y el Evangelio nos da testimonio de cómo oraba Jesús. Vamos entonces a entrar en el desarrollo del tema del día de hoy. Jesús se convierte primero para los judíos y luego para nosotros los cristianos en el maestro de la vida de oración. Jesús es el fundamento definitivo de la vida de oración cristiana, ya que Él revela al hombre la manera en la cual nosotros hemos de relacionarnos con Dios a través de la oración. Él es el más claro ejemplo de vida de oración. ¿Quién es el mejor orante? Jesús. Y nosotros imitamos a Jesús en todas sus facetas, sobre todo en la faceta de la oración. Los evangelistas presentan a Jesús en diversos momentos como un hombre puesto en oración. Todos los evangelios hablan y dan testimonio de Jesús orante. En los momentos más importantes de su ministerio, Jesús ora al Padre.
movido siempre por la fuerza, la luz, el impulso del Espíritu Santo, Él sube en muchos momentos a la montaña para orar. En el momento del suplicio de la cruz es cuando Cristo nos enseña que también debemos orar. En el momento del dolor, Jesús ora, ora al Padre. Es decir, que la vida de Jesús fue una vida de constante y permanente unión con el Padre a través de la oración. Jesús no solo ora, sino que Jesús nos enseña a orar. Por eso vamos a adentrarnos en algunos aspectos de Jesús como maestro de oración a partir del testimonio que nos dan los evangelios acerca de la vida de oración de nuestro Señor Jesucristo. Jesús entonces es un hombre orante, nos enseña a orar y finalmente Él es quien recibe las oraciones, Él es el que escucha nuestras oraciones y las pone a los pies del Padre. Jesús ora, Jesús nos enseña a orar y Jesús es el que escucha nuestra oración. Tres dimensiones muy especiales de Jesús como maestro de vida de oración. Ora, enseña a orar y recibe nuestras oraciones. Vamos entonces con el primer ítem. Jesús ora. El Catecismo de la Iglesia Católica, en el numeral 2598, dice lo siguiente: el drama de la oración se nos revela plenamente en el Verbo que se ha hecho carne y habita entre nosotros. Todo lo que tiene que ver con la oración queda plenamente revelado en la persona de nuestro Señor Jesucristo. Toda la oración que puede realizar un cristiano parte del ejemplo de la oración realizada por nuestro Maestro, por Jesús de Nazaret. Para ello hemos de contemplarle a Él, para así comprender el significado profundo de la oración cristiana. Es mirando al Señor, contemplándolo a Él, como nosotros aprendemos a orar. Según lo han expresado los padres de la Iglesia y también muchos papas, en diversas ocasiones, Jesús vivía como todo judío y como hombre judío, temeroso de la ley de Dios, es realmente un hombre de oración. Jesús aprendió del labio de María a orar. En la antigüedad, los judíos, los papás salían a trabajar y las mamás eran las encargadas de transmitir los valores de la religión y de la oración a sus hijos. Es maravilloso contemplar una imagen donde está la Virgen María sentada y tiene a sus pies a Jesús pequeño, de unos 10 años, enseñándole a orar con el rollo de los salmos en las manos. Esa imagen es muy diciente, porque Jesús aprende de su madre a orar, como todo hijo debería aprender de labios de su madre a orar. El gran problema es que muchas personas no están enseñando a sus hijos a orar, a relacionarse con Dios. La oración de Jesús era la oración del pueblo de Israel. Jesús aprendió a orar a partir de los 150 salmos y los demás himnos propios del pueblo judío. Un judío practicante, un judío piadoso, se sabía de memoria los 150 salmos y todo el día, todos los días los estaba repitiendo. La oración del salterio, la oración sálmica, es producto de la tradición judía y por supuesto que Jesús era un judío piadoso y practicante, aprendió de su madre el arte de la oración. Qué hermoso es poder saber que Jesús aprendió del labio de María cómo debía orar cuando era pequeño. Jesús subía con sus padres cada año al templo de Jerusalén como todo buen judío para celebrar la Pascua. Por eso nos narra el Evangelio que Jesús con tan solo 12 años se pierde en la ciudad. Al respecto,
el Evangelio nos revela un dato muy importante de cómo era la oración de Jesús desde muy pequeño, desde los 12 años. Dice Lucas 2:49, cuando le preguntan: Hijo, ¿por qué te nos has perdido? Jesús responde lo siguiente: yo debía estar en las cosas de mi Padre. Con tan solo 12 años de edad, Jesús ya tiene una relación estrechísima con su Padre, una relación filial. Es así como Jesús, desde muy pequeño, nos enseña cuál es el modo de relacionarnos con Dios en medio de la oración, y es a través de la filiación. Todos los judíos oraban, pero Jesús viene a revelar un modo distinto de relacionarnos con Dios, y llamándolo Abba, Padre, Papito, Papá. Esa es la gran revelación de Jesús en la oración a través de la Sagrada Escritura. Jesús no realizaba nada sin antes haber estado en prolongados momentos llevando adelante una vida de oración. Jesús es maestro de oración. La palabra de Dios nos enseña que Jesús oraba antes de emprender su misión mesiánica, antes de su bautismo. Podemos confrontar Lucas capítulo 3, verso 21. Lucas 3:21, Jesús ora antes de iniciar su ministerio público. Jesús ora antes de la pasión. Lucas 22:41-44. Lucas 22:41-44. Jesús ora antes de elegir a los apóstoles. Lucas 6:12. Lucas 6:12, ora antes de elegir a los apóstoles. Ora para que crezca en ellos la fe, especialmente ora por Pedro, que iba a ser quien confirmaría en la fe a sus hermanos. Lucas 22:30. ¿Qué nos está diciendo el Señor a través de esto? Que todo cuanto hagamos debe de iniciar en oración, debe cultivarse en la oración, y solo podrá fructificar en la oración. Todo el ministerio público de Jesús era movido por la oración. Su relación con el Padre no conoció tregua alguna. Es más, en el momento de la cruz es cuando Jesús manifiesta mayor vida de oración. Todas las palabras de Jesús en la cruz son oración. De manera especial, las últimas palabras, las que dice antes de morir: Padre, en tus manos pongo mi espíritu. Lucas 23:46. Padre, en tus manos pongo mi espíritu. Una persona de oración ora en todo momento. Ora pidiéndole a su Padre, pidiéndole a Dios que le proteja, que le ayude a tomar buenas decisiones, que le acompañe en el camino, que no le deje desfallecer. En el momento de la prueba, de la debilidad, ora. Jesús nos enseña cómo es que nosotros tenemos que orar. A veces la oración la dejamos solo para unos momentos concretos, cuando las cosas andan mal. No, todo lo que hacemos se prepara en oración. Jesús ora antes de tomar decisiones importantes, como elegir a los apóstoles, cómo iniciar su ministerio público. La oración debe ir antes, durante y después. Antes encomendando, entregando, pidiendo discernimiento. Durante, para que lo que se esté haciendo fructifique, crezca. Y después, para dar gracias, para alabar, para recordar que es Dios el que ha permitido que eso llegue a buen término. Es importante aprender de Jesús a orar siempre, en todo momento. Los evangelios sinópticos, es decir, Mateo, Marcos y Lucas, nos enseñan que Jesús con gran frecuencia se apartaba a lugares solitarios para orar. Dice Marcos 1:35, de madrugada, cuando todavía estaba oscuro, se levantó, salió y fue a un lugar solitario, y allí se puso a hacer oración. Jesús oraba en la noche, oraba en la madrugada,
Jesús estaba en el silencio, buscaba lugares solitarios. ¿Para qué? Para orar. Ahí Jesús nos está enseñando cómo es que tenemos que orar, de qué manera. Ya nos ha enseñado que es una relación de filiación. Padre, es importante que en la oración podamos crecer para comunicarnos con Papá Dios. Es fundamental. Jesús es el hombre de la contemplación, es el hombre del silencio, es el hombre de la soledad, de un permanecer constantemente con el Padre en intimidad. Muchos quizás solamente se fijan en el Jesús que predicaba, en el Jesús que sanaba, en el Jesús que liberaba, en el Jesús que hacía grandes prodigios, pero pocos se detienen a revisar que toda la vida de Jesús, todo su ministerio, toda su predicación, toda la sanación, toda la liberación, estaba precedida por la oración. Sin oración, Jesús no hacía nada. Todo lo hacía movido por la oración, ya que Él sacaba profundos, largos momentos para estar en diálogo con Dios. De allí provenía toda su fuerza evangelizadora de estar con su Padre. ¿Cómo oraba Jesús? Es una pregunta importante. ¿Cómo oraba Jesús? Es de suma importancia conocer el modo de orar de Jesús. Dice el Evangelio que Jesús oraba en alabanza y en acción de gracias al Padre. Alabanza y acción de gracias. Escuchen bien eso, porque todos decimos, bueno, Jesús es maestro de oración, pero ¿cómo oraba Jesús? ¿Cómo lo hacía? En alabanza y en acción de gracias. Mateo 11:25 dice: Yo te alabo, Padre, Señor del cielo y de la tierra, porque has ocultado estas cosas a sabios e inteligentes y se las ha revelado a gente sencilla. Yo te alabo, Padre. Es una oración de alabanza. Y dice Juan 11:41, Yo te doy gracias, Padre, por haberme escuchado. La oración de Jesús está caracterizada principalmente por ser dirigida al Padre, a su papá, al Padre mío y Padre suyo, como dice él, por ser oración de acción de gracias, por ser oración de alabanza, por ser oración confiada, por ser oración que rompe toda atadura. ¿Por qué? Porque él sabe que todo lo que pida el Padre se lo va a conceder. Qué importante es saber que la oración de Jesús es oración de acción de gracias y de alabanza antes que todo lo demás. ¿Por qué? Porque así debemos orar también nosotros. Hay que ir creciendo en nuestra vida de oración e ir cambiando aquellas realidades en nuestra oración que necesitan ser ajustadas. Si tu oración es mucho de petición, yo te recomiendo que aprendas a alabar y a dar gracias. Es fundamental. No quiere decir que la petición no se pueda hacer, no, porque Jesús, alzando los ojos al cielo, pidió en muchos momentos: Padre, escúchame. Padre, yo te pido por ellos. Padre, atiende a la súplica, a la intención. Jesús también ora en petición. Por otro lado, Jesús intercede por los apóstoles y por toda la humanidad en la oración sacerdotal de la cual hablamos en la clase anterior, que está en Juan capítulo 17, que espero hayan hecho la tarea. La súplica de Jesús es constante y confiada. Él sabe que todo cuanto pida el Padre se lo concederá. Entonces ya estudiamos el primer aspecto, Jesús ora. Ahora el segundo, Jesús nos enseña a orar. Lo que pasa es que cuando Jesús ora, nos está mostrando cómo debemos orar. O sea, Él nos enseña con su testimonio, pero no solo con su testimonio, Jesús nos enseña también con sus palabras, con su predicación. Jesús enseña primero con testimonio, primero con obras y luego con palabras. Jesús, por eso,
anima a pedir siempre en su nombre. Juan 14:13. Yo os concederé todo lo que pidáis en mi nombre, para que el Padre sea glorificado en el Hijo. Yo os concederé todo lo que pidáis en mi nombre, para que el Padre sea glorificado en el Hijo. Por eso es que nuestra oración va dirigida por medio de Jesucristo. Y debemos aprender a pedir en el nombre de Jesús. Padre, en el nombre de Jesús, yo te pido. Y ahí sí ponemos la petición. Es en el nombre de Jesús, por medio de Jesús. Jesús dedica varios momentos de su predicación para enseñar el modo correcto de pedir. De manera especial, encontramos unas parábolas sobre la oración. En la parábola del amigo inoportuno, Lucas 11, versos del 5 al 13. Qué bueno que vayamos confrontando luego estos textos bíblicos, porque aquí se van dando las líneas, pero es yendo a la palabra, leyendo el texto, meditándolo, como vamos entendiendo qué es lo que el Señor nos quiere enseñar. Lucas 11, del 5 al 13, la parábola del amigo inoportuno, para enseñarnos que la oración debe ser constante, sin desfallecimiento y a veces hasta inoportuna, tocando a la puerta de Dios. También en Lucas 18, versos del 1 al 8, en la parábola de la viuda inoportuna, o también del juez injusto, también se llama así, parábola de la viuda inoportuna o del juez inicuo. Y en Lucas 18, versos del 9 al 14, en la parábola del fariseo y el publicano. Esa es importantísima, de cómo la oración debe ser movida por la humildad, por el reconocimiento. No se trata tanto de lo que yo diga en la oración, sino de lo que deje que Dios me diga a mí, de lo que yo permita que Dios haga en mí. Jesús enseña a orar por quienes nos persiguen, por los enemigos. Es decir, que Jesús nos enseña nuevas dimensiones de la oración. Jesús nos enseña y nos motiva a orar por los enemigos. La ley judía que decía ojo por ojo, diente por diente, la ley del talión. Jesús dice no, oren por sus enemigos, pidan por ellos. Jesús nos enseña nuevas facetas de la oración. Él sabe que los hombres tienen o tenemos una visión muy recortada como consecuencia de la caída. A veces nuestra oración es muy pobre y por eso es importante aprender de Jesús. El momento más patente que encontramos en los evangelios con respecto a Jesús como maestro de la oración está en el pasaje de San Lucas, en donde los discípulos le dicen: Maestro, enséñanos a orar como Juan enseñó a sus discípulos. Lucas 11:1. Porque allá encontramos la gran enseñanza de Jesús sobre la oración del Padre Nuestro, también llamada oración dominical. Jesús quiere que los hombres entren en estrecha relación con el Padre, y en siete fórmulas pone de manifiesto qué tenemos que pedir, cómo tenemos que pedir y a quién debemos pedir. Es importantísima la oración del Padre Nuestro. Es la máxima enseñanza de Jesús acerca de la oración. Nos enseñó en parábolas aspectos de la oración humilde, constante, sumisa, una oración del corazón, sí. Pero en el Padre Nuestro nos enseña cómo tenemos que orar. Cuando vayan a orar, oren así, dos puntos. Padre Nuestro. Qué importante que Jesús nos enseña a relacionarnos con Papá Dios. ¿Por qué es tan importante? ¿Y por qué es bueno recordar esto? Hay muchas personas que aún en oración no se dirigen a Papá Dios, o solo hacen una oración pequeñita a Papá Dios. Pero la oración del Padre Nuestro es el modelo de toda oración cristiana. La estructura del Padre Nuestro la podemos ir aprendiendo para aplicarla a cualquier oración que hagamos. Padre, Padre Nuestro,
santificado sea tu nombre. Padre nuestro que estás en los cielos. Es maravillosa. Después vamos a estudiar la oración del Padre nuestro. Esta es la máxima enseñanza de Jesús a la iglesia, la oración del Padre nuestro. Desde los inicios del cristianismo, esta oración se tuvo en gran estima. Así lo expresa la Didaje o doctrina de los doce apóstoles del primer siglo de nuestra era cristiana. El Padre nuestro siempre fue una oración y siempre ha sido y siempre será la oración más importante de la iglesia, la oración dominical, la oración del Señor. Es un escrito de la primera comunidad cristiana, la Didaje, en el siglo primero. Y allí ya queda resaltada la importancia del Padre Nuestro. La Didaje es un documento extrabíblico, ya no hace parte del canon de las Escrituras, pero sí de los documentos apostólicos, de los padres apostólicos. Y les decía que la tercer faceta de Jesús como maestro de oración es que Él escucha la oración. Primero, Jesús ora. Segundo, Jesús enseña a orar. Y tercero, Jesús escucha la oración, la escucha. Finalmente, los evangelios revelan que Jesús siempre escuchó la oración de un corazón humilde y lleno de fe. Escucha la oración de la mujer hemorroísa, Marcos 5:28. La oración de la hemorroísa, que fue una oración más que vocal, mental y gestual, tocar el borde del manto de Jesús. Ella pensó, si tan solo tocara el borde de su manto, puedo ser sanada. Efectivamente fue, tocó y quedó sanada. Escucha la mujer, la oración de la mujer hemorroísa. Escucha la oración de Jairo, que es una oración de intercesión. Marcos 5:36, la oración de Jairo, que está pidiendo por su hija. La oración de Jairo. Escucha la oración del ciego Bartimeo, Mateo 9:27. Escucha la oración de Bartimeo. ¿Cuál es la oración de Bartimeo? La oración de Bartimeo es: Jesús, hijo de David, ten compasión de mí. Esa oración es poderosísima y ha sido modelo de oración en todas las épocas. Todos nosotros podemos asumir en nuestra vida interior la oración del ciego, diciendo todos los días, a todas las horas: Jesús, hijo de David, ten compasión de mí. Y como la oración del ciego Bartimeo fue constante, insistente, tenemos que decirla muchas veces hasta que veamos conseguida la atención del Señor sobre nuestras vidas, sobre nuestra dificultad. Qué importante lo que nos enseñan los evangelios. Y también escucha la oración que muchos le dirigieron a él de manera confiada, como el caso de la mujer cananea, que postrada a los pies le pedía que liberara a su hija. Marcos 7:29. Escucha la oración de la mujer cananea. Es decir, que Jesús siempre escucha la oración. Por eso no nos podemos cansar de pedirle a Él constantemente, como aquella viuda del Evangelio que suplicó y suplicó para que le hicieran justicia y no descansó hasta que aquel juez injusto decidió hacerle justicia. San Agustín resume admirablemente las tres dimensiones de la oración de Jesús en las siguientes palabras. Dice San Agustín: Jesús ora por nosotros como sacerdote nuestro. Ora por nosotros. Cuando Jesús se va a orar, está orando por nosotros, está pidiendo por nosotros. Ora por nosotros como sacerdote nuestro. Segundo, ora en nosotros como cabeza nuestra. Jesús ora en nosotros, Él es la cabeza. Por eso todas nuestras oraciones e intenciones van dirigidas por medio de Jesucristo, que es nuestra cabeza. Y tercero, a Él se dirige nuestra oración como a nuestro Dios. A Él se dirige nuestra oración como a Dios nuestro. A Él se dirigen nuestras oraciones.
Ora por nosotros como sacerdote, ora en nosotros como cabeza, y a Él se dirigen nuestras oraciones como Dios nuestro. A Él se dirigen. Reconozcamos, por tanto, en Él nuestras voces y la voz de Él en nosotros. Reconozcamos, por tanto, en Él nuestras voces y la voz de Él en nosotros. Cuando oramos en el Espíritu, es Cristo quien está orando en nosotros. Él ora por nosotros, ora con nosotros y nuestras oraciones van dirigidas a Él. Qué importante esas tres dimensiones de la oración de Jesús. Hermanos, hasta aquí la enseñanza del día de hoy. Les motivo para que podamos hacer lectura de esos textos bíblicos de los cuales tratamos en medio de la enseñanza. Espero que estas enseñanzas sean de su agrado, podamos seguir creciendo en la vida de oración. El próximo tema que tenemos es maravilloso, es la oración de la Virgen María. Muchas personas dicen, Padre, ¿y para cuándo el tema de María? ¿Para cuándo el tema mariano? Pues el próximo tema es la oración de María. Hoy miramos la oración de Jesús, Maestro, Modelo. Y en la próxima clase estudiaremos el tema de la oración de María. Ya vimos la oración en el Antiguo Testamento, vimos la oración en los profetas, vimos la oración en el Nuevo Testamento, cuál es la novedad de la oración, qué es lo que nos enseña el Señor, y vimos la oración de la primera comunidad cristiana, la oración de los apóstoles. Hoy vimos la oración de Jesús concretamente, sin entrar todavía a profundizar el Padre Nuestro, que ya tendremos un espacio para eso. Y así vamos creciendo en nuestra escuela de oración. Que Dios les bendiga y les guarde, mis queridos hermanos, en el poderoso nombre del Padre, del Hijo y del Espíritu Santo. Amén. Que el Espíritu Santo los mueva a cada uno de ustedes para que tengan una auténtica vida de oración. Recuerden la importancia...

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Muy buenos días, queridos hermanos y hermanas. Sean todos bienvenidos a su programa Queremos Escuchar Tu Voz, abriéndole el corazón a Cristo a través de Radio Jesús es el Señor 750 AM, la emisora de la fe. Con mucha alegría y gratitud iniciamos este nuevo comienzo de semana, agradeciéndole al Señor por el regalo de la vida, por su amor infinito y por permitirnos estar aquí una vez más en sintonía con cada uno de ustedes. Saludamos con mucho cariño a todos nuestros fieles oyentes que nos escuchan en sus hogares, en el trabajo, en el hospital, en su vehículo y donde quiera que se encuentre. Reciban un abrazo de parte de esta familia radial. También enviamos un saludo muy especial a todos los que están conectados a través de nuestras redes sociales. Dios les bendiga grandemente a cada uno de ustedes. También a todo el equipo de Radio Jesús es el Señor, hombres y mujeres que trabajan para llevar una palabra de esperanza y de salvación. Ayer estábamos celebrando Pentecostés. Y hoy seguimos llenos de ese fuego del Espíritu Santo, porque cuando el Espíritu de Dios habita en nosotros, hay paz, hay fortaleza, hay amor y ese poder para seguir hacia adelante. Oremos para que el Espíritu Santo de Dios en esta mañana renueve nuestro corazón y nos acerque cada día más al Señor. Vamos a comenzar con esta hermosa oración, presentándole al Señor sus necesidades, su familia, su trabajo. En el nombre del Padre, del Hijo, del Espíritu Santo. Amén. Señor Dios Todopoderoso, en esta mañana nos presentamos delante de ti, delante de tu presencia, para darte las gracias por este nuevo día y por esta nueva semana que comienza. Te pedimos que derrames tu bendición sobre cada oyente, cada familia y cada persona que en este instante necesita de ti. Padre amado, sellamos nuestras vidas, nuestro hogar, nuestros pensamientos y nuestro corazón con la preciosa sangre de Cristo. Que la sangre poderosa de Jesús nos cubra, nos proteja y nos libre de todo mal, de todo peligro, de toda enfermedad, de toda tristeza y angustia. Espíritu Santo de Dios, llena este programa con tu presencia, toca los corazones y permite que cada palabra sea de bendición para tu pueblo. Todo esto te lo presentamos en el nombre poderoso de Jesús. Amén.

0: Dice la canción, quiero descubrir, Jesús, todo lo que tienes preparado para cada uno de nosotros, de nuestros hermanos que están allí en sintonía escuchándonos. Hoy el programa está dedicado de una manera muy especial a los cumpleañeros Jennifer Fernández, quien le felicita a su madre Marinay, y Juliana Contreras, su tía desde Hato del Yaque. También está de fiesta de cumpleaños Ambioris Polanco y Ramoncito Lendón. Muchísimas felicidades para ustedes. Más adelante le vamos a estar poniendo un pianito. Muy buenos días. ¿Quién nos llama y desde dónde?
1: Buenos días, mija Luz. Muchas bendiciones para ti y toda tu familia.
0: Amén. Bendiciones, Víctor. ¿Cómo se siente usted?
1: Me siento bendecido por el Señor, amado por María y con Cristo, y contento con mi hija, María Auxiliadora, por de cumpleaños.
0: Sí.
1: Para como la felicite. Y mira, perdona, porque lo estoy diciendo por el aire. El sábado puse la ofrenda, ¿oíste? Perdona que yo lo puse lo por el aire. A mí no me gusta eso, porque cuando que uno hace la mano derecha, no puede saber la izquierda.
0: El sábado fue.
1: El sábado, sí, pero no te he mandado el recibo, porque que el sobrino mío que yo lo mandé no me lo ha traído, puedo mandarlo por WhatsApp.
0: Ay, no se preocupe, don Víctor. Muchísimas gracias por su aporte siempre para esta familia de Radio Jesús.
1: Bendito y alabado sea el nombre de Dios. Ayer estábamos en la oración de carismática de Domingo Jiménez ahí. Ahí en Estancia Nueva, que ahí se derramó ese Espíritu Santo, caían como palomitas ahí, de alabado sea mi Dios.
0: Qué bueno, don Víctor, sí, prontamente vamos a compartir un poquito también de lo que ayer se vivió en el Centro Católico Carismático aquí en Santiago.
1: Amén, que papá Dios y nuestra madre María se me acompañe y a toda tu familia. Gracias. Bendiciones para todos.
0: Amén, Víctor, muchísimas gracias por esa palabra tan bonita. Y bueno, queridos hermanos, ayer vivimos algo que no se puede explicar con palabras humanas. Solamente el Espíritu Santo puede hacer sentir una presencia tan grande, tan fuerte y tan hermosa como la que vivimos en la fiesta de Pentecostés. Fue un día lleno de gloria, de adoración, de alegría, de lágrimas, de sanación y de verdad que un encuentro verdadero con Dios. Yo sé que muchas almas el día de ayer fueron tocadas, corazones fueron renovados y vidas recibieron nueva esperanza. Allí se sentía el fuego del Espíritu Santo moviéndose entre nosotros, abrazándonos, levantándonos y recordándonos que Dios sigue vivo y actuando en medio de su pueblo. Para mí, en lo personal, fue una experiencia muy especial porque fue mi primera vez en el Centro Católico Carismático. Y puedo decir con el corazón lleno de gratitud que fue un lugar hermoso, lleno de amor, de unidad y de la presencia de Dios. Desde que yo llegué pude sentir que el Señor estaba preparando algo muy grande para todos los que asistimos. Y también quiero dar gracias a cada persona que dijo que sí y estuvo presente el día de ayer. Gracias por abrir su corazón al Señor, por adorar, por cantar, por bailar y por dejarse usar por Dios. Cada sonrisa, cada abrazo y cada oración hicieron que esa fiesta fuera un momento muy inolvidable. También agradecer a todo el equipo de Radio Jesús es el Señor, que estuvo ayer trabajando muchísimo. Milady Ceballos, Juan Hernández, Leona, Melo, Chacho, muchísimas gracias. Juan Pablo, Doña Rosa, Don Osvaldo y su hermana aquí, quien les habla. Fue de verdad que nada de eso fue en vano, porque cuando trabajamos para el reino del Señor, el cielo se mueve y las bendiciones siempre llegan. Pentecostés no es solamente una celebración. Pentecostés es recordar que el Espíritu Santo sigue descendiendo sobre nosotros como fuego vivo, dándonos esa fuerza para seguir adelante, levantándonos en medio de las pruebas, llenándonos de valentía para anunciar que Cristo vive. Ayer no terminó todo, ayer apenas comenzó algo nuevo en nuestras vidas, que ese fuego del Espíritu Santo no se apague nunca entre nosotros, que sigamos buscando más de Dios, cada día, porque cuando Dios está presente, todo cambia. Señor, te damos gracias por lo vivido ayer, gracias por tu amor, por tu presencia y por permitirnos sentir que nunca estamos solos. Sigue derramando tu Espíritu Santo sobre cada familia, sobre cada joven, cada niño y cada persona que estuvo ayer allí. Ven Espíritu Santo de Dios y llena nuestros corazones, renueva nuestras vidas y que todo lo que hagamos siempre sea para tu gloria. El día de ayer fueron muchas mujeres guerreras de Cristo. Me van a disculpar las que no las anoté por el tiempo y porque estábamos trabajando mucho ayer. Quiero mandar bendiciones a Ramón y Eva Polanco que estuvieron ayer, a Yasmín y José Miguel, un abrazo, a nuestro hermano Priamo Veras, Doña Niña desde Don Pedro, Cecilia Díaz y su familia en Villa González, a Juana de la Hoz y a su familia, bendiciones para Rodolfo, a Nati, a Elba Tavares, fiel oyente de Radio Jesús, a nuestra querida Liona, que también estuvo mucho trabajando con nosotros, a Melo, a Chacho, Virginia Martínez y su familia, Miriam Céspedes y Marino, y también un abrazo para su nietecito. Muy buenos días, ¿quién nos llama y desde dónde?
2: Buenos días, le habla Bernarda de Tamborí.
0: Bendiciones, Bernarda, ¿cómo está?
2: Estamos bien, gracias a Dios. Ayer tuvimos en el pasadía de Areli una cosa, mire, que ay, qué cosa tan linda, tan preciosa. Cuántas bendiciones habían ahí, gracias te doy, Señor. Y que Dios me le dé mucha vida y salud a ella y a su familia y a todo lo que la ayudan a ella en ese grupo. Mire, es una cosa lindísima. Que Dios me lo bendiga.
0: Qué bueno, Bernarda, que también en la actividad de Doña Arelis usted la haya pasado muy bien. Así que, de verdad, todas esas personas que estuvieron, como Juliana Contreras desde Alto del Yaque, un abrazo para usted. Siempre que hay actividad aquí, usted siempre se hace presente. Gracias por haber participado. Muy buenos días. ¿Quién nos llama y desde dónde?
3: Buenos días, Lucecita. Dios te bendiga. ¿Cómo está? Prenda de papá Dios.
0: Estamos renovadas por ese Espíritu Santo, Gladys. Yo sé que usted, si hubiera estado aquí en República Dominicana, usted no hubiera faltado. De verdad que fue tan hermoso, Gladys, el día de ayer, como el Señor, de verdad. Yo sé que tocó almas allá en el Centro Católico Carismático. ¿Cómo se siente, Gladys, en esta mañana?
3: Bueno, Lu, estoy ardiendo en fuego todavía con el Espíritu Santo en mi corazón, pero que no pase, sino que permanezca siempre en nuestros corazones, porque nuestro Señor Jesucristo no es temporario, es, ya tú sabes, para toda nuestra vida. Así que no dejar que se apague esa llama del Espíritu Santo, que se mantenga encendida en nuestro corazón, y a esos hermanos que siempre están escuchando a Radio Jesús, que ese Espíritu Santo siempre permanezca en cada uno de nosotros, porque cuando uno tiene el Espíritu Santo está lleno de alegría, de paz, y aunque luz venga cosas en nuestra vida, dificultades, enfermedades, pero sabemos que el Señor siempre está con nosotros y Él nos ama y nos ama de verdad, y no estar triste, sino estrenar la alegría siempre en nuestros corazones.
0: Así mismo es, hermana Gladys, también aprovechar el momento. Iluminada, Marina, Lula, le mandan muchos saludos también a Ana Josefa, Ana Luisa. Ella la quieren muchísimo siempre que se hacen presente aquí. Me dicen, mándamele el mensajito a Gladys.
3: Yo también de mi parte, Lu, le mando un fuerte abrazo, un beso, que siempre están en mi corazón, pero especialmente también mis oraciones, todos, como todos ustedes, este pueblo de Dios que estamos unidos, luz de distancia, pero en espíritu estamos unidos siempre, en todas las circunstancias de nuestra vida, en la alegría, en todo momento, siempre somos ahí ese equipo de hermanos que estamos juntos, siempre acompañándonos uno con otro y apoyándonos uno con lo otro, porque por eso el Señor nos hizo como unos verdaderos hermanos, una familia, para que siempre nos amemos unos a otros, Luz.
0: Así mismo es, hermana Gladys, pues un abrazo, siga siempre Luz, por este hermoso
3: pueblo. Lucecita, quería decirte que me le ponga un pianito a mi hermano pequeño, el Nidar. ¿Tú te recuerdas que allá en Santo Domingo se le dice el Nidar de la familia Ambioris Polanco, que hoy está de fiesta de cumpleaños. Yo sé que él está escuchando siempre y no se despega de ese radio, como Matilde, Sandra, todos mis hermanos ahí en Loma de Aguacate, siempre están ahí pegados de Radio Jesús, escuchando esas voces maravillosas. Y Ambioris, hoy te deseo, mi hermano querido, mi niño, todo lo que una madre puede desearte, porque para mí, tú eres mi hijo, te deseo que Dios te dé mucha, mucha salud, pero especialmente conversión, y que siempre estés dispuesto a escuchar la palabra de Dios, que yo sé que un día a los hermanos que no han podido ir a los pies de nuestro Señor Jesucristo con mis oraciones y con nuestra oración en luz, ellos van a ir ahí a los pies de nuestro Señor Jesucristo.
0: Así es, hermana Gladys. ¿Usted es familia de Matilde Genao?
3: Ella es mi cuñada.
0: ¡Ay, qué bueno! Sí, ella siempre...
3: Sí, así que... Así también un saludo a ella, que siempre ella tiene pendiente, o sea, mencionándolo a todos ustedes, también como Eridania, a Rosa, Osvaldo, cada uno de ustedes, ya siempre, yo hablo siempre todo con ella y me dice esos saludos para ustedes de su parte, porque a veces se le hace imposible llamarlo porque por el internet, ¿tú ves? Pero ella me dice, mándamele un saludo a todos los de Radio Jesús.
0: Ay, pues muchísimas gracias. Claro que sí, yo desde tempranito tengo ese cumpleaños aquí listo.
3: Ah, ¿verdad? Así que pueblo de Dios, hermano, todos ustedes de Radio Jesús, de todos los que están en el aire, yo les mando desde aquí un saludo, pero especialmente ese fuego del Espíritu Santo, desde aquí también le transmito ese fuego, y que la alegría no pase, que siempre estemos alegres, pase lo que pase.
0: Amén. Muchísimas gracias, Gladys, por su palabra, y asimismo que el Espíritu Santo siga siempre llenando nuestro corazón.
3: Amén. Feliz día, mi lucecita. Te quiero.
0: Igual, mi reina hermosa. Bueno, y Danis, vamos a un breve corte musical. No muevan el dial y continuamos con más.

0: continuamos con más aquí en su programa. Queremos escuchar tu voz. Antes de continuar, doña Rosa se nos une, pero vamos a tomar la llamadita. Muy buenos días. ¿Quién nos llama y desde dónde?
1: Sí, buenos días, mi princesa bella.
0: ¿Cómo está, Marina? Estamos bendecidas, ¿y usted?
1: Ay, yo también bendecida por el Señor, amada por María, de aquí,
2: de ahí con Cristo.
1: De ahí con Cristo, pero ahora para el cielo no, cuando Dios quiera.
0: Amén, adelante, mi amor.
1: ¿Y cómo están doña Rosa y don Osvaldo?
2: Bueno, estamos muy bien, gracias a Dios, y con lo que recibimos ayer, más bien estamos hoy.
1: Ay, me alegro mucho. Yo contenta. Lo escuché ayer, pero era una prédica que había en la emisora, ¿verdad?
2: Oh, porque siempre Radio Jesús, estábamos en el centro, todo.
1: Por eso, yo sé que ustedes no estaban ahí.
2: Entonces estaba pregrabada y nada, pero eso estuvo maravilloso, no se transmitió, Radio Jesús no estuvo transmitiendo porque estaba Luz Divina TV. Así que lo quiera ver, que lo vea en Luz Divina TV.
1: Pues muchas bendiciones para todo, que el Espíritu Santo siempre me lo siga llenando de todas esas palabras bellas que ustedes tienen. Y me saludan a doña Josefa, la que tiene el bracito malo.
2: Ana Luisa.
1: A Gladys, la de la Florida. Y me saludan a don Osvaldo, a Juan Pablo, a todos los que trabajan en esa emisora. Y a Gladys de la Florida, que no se me olvide. Y a Gladys de Villaverde, que yo siempre he estado con ella, aunque no la llame.
2: Ay, sí, que se le murió en sus dos viejos.
1: Tanto se siga derramando en grande en esa emisora.
2: Amén.
1: Y en todas partes.
2: Amén. Muchísimas gracias por ese bello y lindo mensaje.
1: Así. Cuídense mucho y los amo a todos.
2: Gracias, ay, mi amor. Igual. Bueno, con llamadas así, pues nosotros.
1: Las amo a toditas, mis hijas. Yo las quiero con el alma, pero no llamo todos los días porque los minuticos ellos se acaban de una vez.
2: Ah.
1: Cuídense, mis amores.
2: Gracias, mi amor. Gracias. Bueno, con esos piropos y esa bendición, ¿verdad? Ya no necesitamos más nada.
0: Bueno, doña Rosa, los buenos días para usted.
2: Buenos días, Luz. Como que te veo más alegre, con más energía hoy. ¿Qué pasó, Luz? ¿Qué pasó ayer?
0: El Espíritu Santo se ha derramado. Yo estoy feliz y contenta. De hecho, le dije a Juan Pablo que cuándo es que vamos a tener otra fiesta, porque esto no se puede acabar. Esto hay que continuar.
2: Esto hay que continuar. Claro, ¿es la primera vez que tú haces evento así?
0: Bueno, primero fue el evento de Radio Jesús, el 20 aniversario. Y luego pasa este, y mi primera vez, claro que sí, en el Centro Católico, muy lindo. ¿Verdad?
2: ¿Le gustó?
0: Sí, muchas personas.
2: Muchas personas y un lugar hermoso. Y ayer hubo una bendición tan grande que, como dice el salmista en Salmo 65, tu obra son maravillosa. ¿Por qué? Porque fue un día fresco. Un día maravilloso, mira que Osvaldo tenía mucho que no iba al centro con el miedo de que él tiene poca audición y con el aparato, entonces escucha más fuerte el sonido y esa cosa. Y ayer, pues Dios nos puso un puestecito tan bien, tan rico, que él lo pasó de maravilla. Se puso su corbata del y estaba él encantado de la vida. Estaba ahí viviendo esa gracia de ese tiempo que el Señor lo usó como instrumento para esa obra, y se sentía satisfecho de ver tanta persona trabajando, luchando para hacer lo mejor, gracias a Dios. Mira, Luz, estuvo todo lindísimo, pero a mí me encantó, no sé si te pude observar, cuando iban a llevar las ofrendas. ¡Qué cosa tan linda! Yo felicito a las hermanas, creo que había una hermana de Navarrete, una señora, yo la conozco muy bien, pero el nombre se me olvida, que ella estaba encargada, la vi como que ella estaba encargada de esa organización. Pero eso quedó, mire, que yo me quedé maravillada. Yo tenía que coger un video de eso, pero yo a veces no uso el celular, para no desconcentrarme, para vivir esos momentos, porque a veces uno está pendiente, Luz, de grabar, de esto, y no puede disfrutar el regalo y la maravilla que el Señor nos tiene. Entonces yo me enfoqué, eso fue todo, como les digo, todo fue hermoso. Arcadio Bardé, Príamo, que estuvo predicando, la hermana Neri, fue algo maravilloso. Entonces nosotros, lo de la renovación carismática en el Espíritu Santo, tenemos que sentirnos feliz con esa palabra también que nos dijo Monseñor Rafael, ¿verdad? Que nuestro pastor, con tanto amor para todo, que Dios lo bendiga, y orar siempre por él para que el Señor le dé luz y entendimiento para todas las cosas. Pero fue algo hermosísimo, algo maravilloso. Y después al final, ustedes saben que yo tengo como 2 semanas, que no sé si es un virus, una gripe, ¿no? Una como también yo sufro de asma, pero como yo siempre estoy en tratamiento, no me da tan duro. Pero en la tarde siempre me da como un poquito de fiebre, un poquito como apretada. Y yo en la mañana, yo pensaba, Lu, eso es un testimonio para mí, que yo pensaba que yo no iba a poder ir, porque el día de que teníamos aquí el rebotillo de Radio Jesús, el Señor, casi hice algo, pero no mucho, pero siempre estaba pendiente de las cosas. Bien malita, bien malita. Lo único que a mí me levantó un poquito fue la comida de Belén, porque estaba como como los niños, ¿verdad?, que le hace falta la comida de la mamá. Entonces, la comida de mi casa, yo hace días que no la estaba comiendo, pero el viernes con esa comida de Belén, eso como que, ese locrio que estaba tan rico y esa ensalada, eso como que me dio vida. Pero cuando llegué a casa, fue caí así como un leño. Caí, ya usted sabe, el hermano mío me hizo un té y todo haciendo algo allá para que yo me levantara. Yo le decía, Señor, en la novena que estaban haciendo, incluso el viernes el 1, no pude ni terminar la novena. La leímos y el rosario, entonces Osvaldo y Juan Pablo siguieron el rosario, pues yo tuve que irme a acostar de la cama. Yo respondía, digo, ay Dios mío, ay madrecita, pero es que yo no voy ahí a recibir, aunque sea una bendición de Pentecostés, ay madrecita, intercede por mí, ayúdame. Yo hablando con mi mamá, para que le rogara a Jesús. Bueno, pues me levanté en la mañana temprano, me cambié de la cama, me fui al mueble, y el hermano mío dijo, ¿qué te pasa? Y dije, ay, yo estoy tan mala, Dios mío, y no voy a poder ir al centro. Dice, no te apures, que te voy a preparar un remedio, que tú verás que tú vas a ir para el centro. Tú vas a ir, ay, yo creo que no. Ay, tú vas a ir en el nombre de Jesús, tú, el hermano mío, que ya usted sabe. Pues se puso él y me hizo un remedio con ajo, limón y miel. Adiós, pero a la media hora de yo tomarme eso, parece que los ojos me hicieron un ping. Pues de ahí yo me paré. Me puse a prepararle comida a Juan Pablo y a Osvaldo y a la hija mía y prepararle comida. Y, ay, pues tú ahí para el centro. Digo, ay, pero yo estoy bien. Yo, papá Dios me ama tanto que me levantó a través de ese remedio que me hizo mi hermano. Y mire, le digo que yo estoy tan agradecida al Señor, que tu obra, Señor, son maravillosas. Porque eso yo lo pedía de corazón, porque yo quería ir a recibir esa bendición. El Señor le puede dar la bendición a uno a todas partes, en cualquier parte, pero cuando uno se une en familia, en comunidad, y ahí había una familia hermosa, me sentí alegre también, feliz, que los hermanos de la casa de Maús estaban ahí también, todos los vi, qué lindo es el Señor. Y eso siente, yo me sentía como que, como los otros años, que los hermanos de comunidad se unían todos y estaban todos unánimes alabando y glorificando al nombre del Señor. Así que estoy tan agradecida de papá Dios que me permitió ir ayer al Centro Católico Carismático a recibir tantas bendiciones lindas. Y después, Luz, de freca yo, porque yo tenía que quedarme tranquila, cuando el padre Eusebio cogió ese acordeón, óigase, ¿y quién me detuvo? Llegué, dejé el pollito sentado allá, le dije a una prima mía, a Lourdes, No, a Miriam, mire, vigíleme, pollo, que yo tengo que ir para allá, para el frente, es que yo tengo que bailar. Adiós, pero esa bendición que el Señor hizo conmigo, yo no me puedo quedar así tan tranquila. Pues me fui para el frente ahí, y me puse como cuando los artistas están, que ¿cómo se llama? Los fanáticos, le quieren. Yo me metí ahí y le decía así al padre Eusebio, y di una bailada, ya usted sabe. Y dice Miguel Ángel, que estaba transmitiendo para Luz Divina TV, y Miguel Ángel, ¡ay, mira lo que está aquí! Digo, yo no me grabe. Pues yo creo que sí.

0: díganle a Dios, tu obra son maravillosas por tu gran poder. Tu enemigo can aterrado ante ti. Todo el mundo te adora y canta himno a tu nombre. Aleluya. Bendito y alabado sea por siempre, Señor. Tenemos todos unidos. Gracias también a Juan de Dios que vino aquí y trajo sus informaciones. Gracias también por permitirle a Radio Jesús poner la librería allá, ¿verdad? A través de nosotros, porque en la unión está la fuerza. Todos poniendo un poquito para la misma causa. El Señor se manifiesta. Nos fue muy bien en la librería y yo sé que a nuestros hermanos, coordinador del equipo sede, pues también le fue bien al conjunto con el padre Eusebio. Así es lo que vamos a poner un merengue ahí para alegrarnos más, porque hay que cantarle al Señor, porque no, ya el Espíritu Santo pasó y vamos a vivir a lo mismo. Tenemos que alegrarnos. Usted se siente hoy diferente, ¿verdad que sí?
1: Claro que sí. También antes de poner una con esa canción, vamos a hablar un poquito del revoltillo también, de esas personas que vinieron, que colaboraron. Gracias a Martín Herrera, que nos trajo un hermoso té, que también
0: comimos
1: desde tempranito. También a Gregoria, bendiciones para usted y Navarrete, que no se hizo presente. Pero la negra y María Madera también vinieron, que son sus
0: hermanas. La que nos hizo el té también.
1: Claro, la negra.
0: Porque mira qué lindo el señor. Martín nos hizo un té.
1: Sí.
0: Primero. Y después vino
1: La negra en Cienfuegos.
0: ¿De Cienfuegos ella? Sí. ¿Ella de Naranjete, no?
1: No, María Madera, que es su hermana, y Gregoria son de Navarrete. Ella de Cienfuegos.
0: Ok. Pero ese té, cuando yo llegué a mi casa, así que me sentía tan mala, yo me lo tomé. Y ese té fue una maravilla. Todos fueron buenos y de mantí, por la mañana nos ayudó. Y después el que nos hizo la hermanita, y Juan Pablo se había quedado un poco aquí en la emisora. Y yo le dije, Juanpa, traiga ese té para acá, que yo creo que eso me va a hacer dormir bien. Pues me lo llevó, me lo tomé. Entonces en la mañana otra vez tomé, que también conjunto con lo que mi hermano hizo y ese té, yo pude ir a gozarme en el Espíritu Santo. ¿Así?
1: Claro que sí. También quiero agradecer a Eridania Díaz en Don Pedro, que también vino para acá.
0: Ay, Doña para el revoltillo.
1: Niña, claro, que estuvieron en el revoltillo. Doña Niña también, que vino al revoltillo y también Dios le dio la fuerza para asistir al centro. Bendiciones para usted. También para Lucía Luciano, la señora de la torta, bendiciones para usted. A Charo, fiel oyente de Radio Jesús, de allá, desde Puñal Adentro. A Mela Belén, a Milena Ceballos por su entrega también.
0: La mamá Belén, dice el hermano mío, él fue a llevar a Belén. Y dice, esa es un tesoro, esa mujer hay que cuidarla, esa mujer hay que orar por ella, esa hermana. Tan entregada y hace la cosa con tanto amor. Ella vino de Puñal, pobrecita, porque no nos comunicamos, que yo estaba así tan mala, pero que si usted llama, no lo recuerda, Chacho, la podía buscar, porque Juan Pablo en sí tenemos que dejarlo más tranquilo, porque tiene demasiado cosas. Pero el hermano mío vino a ayudarnos y él podía ir a buscar. Y después yo tenía como ese sentimiento. Cuando yo vi que ella llegó sudada, con dos ollas, la ensalada, la carne la trajo cocinada de allá, aquí la terminó de cocinar. Y es algo que eso no tiene precio. A veces nosotros no valoramos esa persona que detrás de la cortina se dan por entero y hasta lo que cocinan le sirve a uno de medicina, porque el amor lo vence todo. Y verdad que sí, Belén tiene muchos años sirviendo en la iglesia y quizás ni nadie se entera lo que Belén ha hecho, especialmente con su alimento, con ese detalle. Le digo que para mí esa comida fue como una medicina. Yo tenía dos días que no podía comer y comí. Y el pollo también, que come poco, comió también muy bien.
1: Ay, qué bueno, doña Rosa. Bueno, pues el día de hoy quiero agradecer a Sonia Vázquez, a Marcia García y a Eridania Díaz de Don Pedro. Vinieron aquí muy temprano, querían verla, doña Rosa. A Marcia, muchísimas gracias por su ofrenda. También estaban aquí tempranito con Eridania Fernández y Milady Ceballos. De verdad que la pasamos muy bien.
0: Y una auyama que trajeron, ¿quién fue que la trajo?
1: Eso era por Eridania, pero para compartirlo entre todos. Bueno, Radio Jesús se ha llenado de auyama, doña Rosa.

0: Claro,
1: Una
0: sí, porque todo lo
1: bendición.
0: que llega aquí,
1: Sí.
0: no hay diferencia para todo, para
1: Para todo,
0: compartir.
1: sí.
0: Claro que sí, porque eso es lo que el Señor quiere a través de Radio Jesús, que sea una familia de compartir. Aunque Osvaldo, vamos a poner, somos los directores de Radio Jesús, pero todo lo que llega aquí es para todo. Así que hasta Luis, hay que mandarle un chin de su,
1: Claro
0: la
1: que
0: mamá de
1: sí.
0: Idani, lo que le toca a Idani, ¿verdad, Idani?
1: Claro que
0: Claro
1: sí.
0: que sí.
1: No, de verdad que Radio Jesús siempre va a ser bendecido por el Señor, porque es que aquí todos somos familia y a todos, gracias a Dios, nos gusta compartir.
0: Amén. Así que adelante, control.

0: Vamos con más de tu programa. 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
1: Recibimos esta llamada. Dios le bendiga. ¿Quién no sale de dónde?
2: Hola, buenos días. ¿Cómo están ustedes?
1: Estamos bien. ¿Y usted, Cristino?
2: Yo estoy bien, gracias a Dios.
0: Pedro Ulloa.
1: Ah, Pedro Ulloa.
2: Ay, sí, yo sabía.
0: Usted no se me puede faltar. Usted venía en breve, Pedro.
2: Sí, ¿cómo están ustedes? ¿Todo
0: Estamos
2: bien?
0: Bien, gracias a Dios. ¿Y usted cómo llegó? Cuéntenos cómo la pasó aquí.
2: Llegué bien y estaba escuchando a esta muchacha de que llamó ahorita que el fuego del Espíritu Santo tiene que permanecer, la que llamó ahorita,
0: Gladys.
2: De Estados Unidos. Gladys, sí. Ese fuego tiene que permanecer.
0: Sí.
1: ¿Y usted pudo ir al centro?
0: Ay, se le cayó la llamadita. No, Pedro no asistió, pero estuvo aquí todo el día compartiendo
1: el día
0: con nosotros. De verdad que le agradecemos por sus detalles, su cariño y su entrega también con Radio Jesús.
1: Se cayó la llamadita. ¿Pero sabes lo que no se caen?
0: ¿Qué?
1: El Espíritu Santo.
0: Así mismo es.
1: Seguimos.

0: sábano. Oiga, desde la cabeza hasta los pies con ese Espíritu Santo. Y no solamente fue en el centro, fue en la iglesia católica en el mundo entero. Porque mi amiga me mandó una foto de la catedral de San Patricio el sábado en la noche. Y quiere decir que eso es lo lindo de nuestra iglesia, que todos somos uno. Se celebra ese Pentecostés y donde quiera que tú estás, en cualquier parte del mundo, se está celebrando esa fiesta tan hermosa. Así es que, Luz, no, tú no te lo vas a perder más, ¿verdad que no?
1: Ay, no. Todas las... No, yo no me voy a perder ninguna actividad que haga Radio Jesús es el Señor.
0: Amén. Así es que, gracias a Dios, Dios nos tiene en su mano, ¿verdad? Para que nos da ese ánimo para nosotros continuar, para nosotros poder, como decía el obispo, Monseñor Rafael, que tenemos que ver cómo podemos atraer nuestros jóvenes, pero tenemos que atraerlo, ¿verdad? Que nosotros estemos unidos, todos unidos, vamos a atraer nuestra juventud. Y nosotros hace tiempo que estamos luchando, Luz, y tú me preguntabas ahorita, ¿cuándo vamos nosotros? Porque esta la es preparada por el Centro Católico Carismático, digo, para la Renovación Católica Carismática, que lo que la dirigen son el equipo sede. Pero nosotros vamos a poner, siempre estamos por hacer un retiro de pareja. La pareja está un poco difícil, pero en este tiempo que estamos pidiendo el Espíritu Santo, vamos a ver si lo logramos. Si no logramos el de la pareja, tenemos que ver cómo vamos a lograr ese encuentro de jóvenes, esos retiros de juventud, porque hay que buscar una estrategia, cómo nosotros podemos traer a nuestros jóvenes que vuelvan a este gozo del Espíritu Santo. Porque cuando nosotros comenzamos a trabajar en la renovación, los jóvenes eran 200, 300 jóvenes, ¿verdad?, viviendo ese Espíritu Santo. Pero se ha ido perdiendo un poco, pero yo sé que hay jóvenes que lo están viviendo y lo van a seguir viviendo y van a traer a aquellos que no lo han vivido.
1: Muy buenos días, ¿quién nos llama y desde dónde?
2: Buenos y santo días. Para esa voz reina de Dios.
0: Amén. Querida, pues yo no la vi en el centro, ¿usted?
2: No, yo no pude ir porque tengo una alergia grandísima, mala, y es el calor me hace daño.
0: ¿No, y estaba fresco el centro?
2: Sí. Sí, bueno, pero viví el Espíritu Santo porque la Capilla Lourdes estaba ardiendo en fuego.
0: Bendito
2: el Espíritu Santo.
0: Dios. Qué bueno.
2: Esa vigilia estaba poderosa.
0: Eso dije yo ahorita, que todas las iglesias estaban...
2: Santo Dios, el Espíritu Santo está arrasando con toda la persona que se dejen seducir de él, porque tenemos que buscarlo y desearlo.
0: Amén, amén.
2: Sí. Ay. A Gladys en la Florida la sentí llena de ese fuego del Espíritu Santo, que Dios la siga bendiciendo, para que siga orando por cada persona, por la humanidad entera, por esa familia tan grande de Radio Jesús. Esa es mi escuela espiritual, ahí fue que yo aprendí todo, ahí fue que el Señor se derramó en mi vida, yo trabajando para Él y para llevar armas a los pies de Él.
0: Amén. Vamos a luchar, María, a ver si logramos ese retiro de tres
2: claro
0: días para
2: sí.
0: Los jóvenes en especial.
2: Sí. Doña Rosa, yo quiero que usted me facilite, porque yo quiero invitar a Mujeres Caminando con Jesús.
0: Ajá.
2: Un lunes.
0: Ah, oh, claro que sí, usted puede anunciarlo. ¿Cuándo?
2: Hágame ese favor.
0: Sí, pero
2: ¿cuándo? De decirle a Areli.
0: ¿Eh?
2: Areli Tineo.
0: Ah, ¿qué usted quería?
2: Sí, invitar el grupo de ella, de mujeres, aquí a la Capilla Lourdes.
0: ¿Usted quiere que le invite el grupo Hombres y Mujeres Caminando con Cristo?
2: Exactamente. Usted sabe que los lunes la renovación aquí.
0: Ok.
2: Sí.
0: Ah, bueno, yo voy a llamar a Eli para que ella le dé un lunes.
2: Sí,
0: incluso
2: usted le dice, me hace ese favor.
0: Sí, claro
2: ella
0: que sí.
2: Ella me conoce a mí, la mamá de Randy, le dice.
0: Está bien, y claro que sí, porque... Areli parte nuestra y entonces pues ese grupo
2: claro.
0: Es maravilloso. Bueno, pues
2: sí.
0: Vamos a hablar con ella para que ella pueda, incluso ya me había dicho que iban a hacer uno en mi casa, pero no sé qué ha pasado, como ella ha tenido una actividad muy fuerte, Entonces, bueno, pero ya cuente con eso, que yo voy a hablar con ella.
2: Randy le manda saludos a todos.
0: Ay,
2: su apoyo,
0: sí,
2: que
0: sí.
2: Lo quiere mucho.
0: Gracias igualmente, querida.
2: Que se ven en julio.
0: Amén, sí. Yo la estaba buscando en el centro, pero sí estaba.
2: No, yo no pude ir. Sí. Bendiciones, lluvia de bendiciones para todo este radio escucha de las emisoras Radio Jesús es el Señor, 750 AM.
0: Bendiciones, María, y cuente con eso. Bueno, se fue la llamada. Pero no soy el Espíritu Santo. Así que, Dani, aunque ya van a ser las 11, tú vas a cocinar. ¿Quieres hacer el locro que hizo Belén el viernes? Ah, vamos a ver, Lu.
1: Bueno, vamos tú, a verlo, porque yo estaba ahí presente un poquito.
0: Ah, bueno, pues de ese locro usted.
1: Claro, bueno, Belén.
0: Porque ese sí estaba bueno.
1: Riquísimo. Belén ligó el pollo y el chicharrón. Eso fue un locrio delicioso, con productos naturales también, un repollito bien lavado, con una cebollita hacia la vinagreta, el aguacate que nos faltó, así que todo aquí comimos, gracias al Señor.
0: Entonces, que hagan, usted les recomienda ese locrio para...
1: Claro que sí, muy saludable y muy bueno. Dios bendiga la mano de Belén.
0: Sí, ese locrio, pues, yo lo quiero hacer en mi casa, entonces ahora la gente de Radio Jesús que lo haga. Perdón, porque estaba muy rico.
1: Claro que sí. Bueno, doña Rosa, vamos a mandar bendición a nuestros hermanos que están en sintonía, a Jocelyn Madera, Glenis Altabracia Madera, Amalia Vargas, Antonia Contreras, bendiciones para Dominga Vargas, Juliana Contreras, que usted bailó ese merenguito con ella.
0: Ah, ¿con Juliana fue?
1: Sí, claro. Ay. A nuestro hermano José Luis Liz, Rosy Hernández, Gilda Espinal, Ani Pichardo, Diógenes Cabrera, Nidia Arias allá en Las Palomas. También bendiciones para Rosagna Rosario, Cristino Peralta, que nos manda bendiciones para su esposa y su madre aquí en San José de las Matas. También bendiciones a Gladys Rodríguez en Villaverde, un abrazo. Y Altagracia Herrera desde Long Island.
0: Y también Liliana de... ¿Qué pasó con Lilian?
1: Lilian Arias se nos perdió. Lilian, denos una llamadita, a ver cómo se siente. Perdió.
0: Yo creía que ella iba a aparecer para Pentecostés en el centro.
1: Y bendiciones, ¿no?, para Agustina Bernard, que nos dijo que viene uno de estos días por aquí.
0: Bendiciones para todos ustedes. Bueno, como siempre, Luz, ya van a ser las 11, ya tengo cita para el médico otra vez. Así es que siga usted ahí, vamos a recibir esta llamada.
1: Muy buenos días, ¿quién nos llama y desde dónde?
3: Buenos días, doña Rosa, Luz Milagro.
0: Ay, buenos días, María, ¿cómo está?
3: Bendiciones para ustedes.
0: María no vino a rebotillo.
3: Que lo disfrutaron en grande el Espíritu Santo.
0: Claro,
3: ¿verdad?
0: Usted no vino a rebotillo, pero vino el jueves, que estaba hermosísimo.
3: Ah, sí, sí. Pero también, yo iba a ir para el Centro Carismático, pero no pude. Porque cerca de aquí no encontré a nadie, pero la hija mía me llamó, pero era de otro lado, de Playa Arenoso.
0: Sí.
3: Y sí, ay, pero ya era tarde. Yo le dije, está jarineando, ¿por dónde vamos a ir tan tarde ya? Pero ella encontró con quien ir por aquel lado y se fue.
0: Ok.
3: Entonces, también estábamos invitados para una capilla aquí, para una iglesia, a las 9 de la mañana. Como quiera, estábamos enredados.
0: Claro que sí, es importante.
3: Era igual.
0: Ah, claro.
3: Y aquí se celebró en la iglesia. Nosotros,
0: lo importante es que la iglesia entera.
3: El sábado a las 5 de la tarde y se decoró esa iglesia, es maravilloso.
0: Claro que sí.
3: Con ese Espíritu Santo por donde quiera, el fuego.
0: Amén.
3: Hicieron una alabanza muy linda también, una predicadora de por aquí también. Y eso estaba muy lindo también aquí en la capilla de nosotros.
0: Qué bueno, sí.
3: Así es que el Espíritu Santo pasó por donde quiera.
0: Sí, no, eso es lo bonito de la Iglesia Católica. Estamos todos unánimes.
3: Y no, yo te veo, doña Rosa, a mí no me gusta perder de Pentecostés, que en el Centro Carismático yo tenía seguro que iba ahí, mire, y se me presentaron cosas y no pude ir.
0: Sí.
3: Que uno dice una cosa, pero que a veces se le ponen obstáculos.
0: Exactamente.
3: Entonces de ahí se me barajó el viaje. Ya, pero gracias a Dios, pero donde quiera está Dios y el Espíritu Santo.
0: Claro.
3: Cuando se lo aclama,
0: sí. Llega
3: donde quiera.
0: Amén. Y así mismo uno participa en la parroquia, porque lo importante es que en la parroquia hacen la vigilia los sábados y después uno y domingo, pues, tienen libertad de buscar, de unirse con los demás.
3: Ajá, eso es que sí. También haciendo vigilia la gente, también en la parroquia, en la iglesia.
0: Claro. Vamos
3: pues ya
0: a,
3: usted sabe.
0: Que Dios me la bendiga, María. Le
3: que
0: vamos
3: Señor
0: a dar.
3: Le siga derramando ese Espíritu Santo y que siga derramándose en toda la familia en el mundo.
0: Amén. Bendiciones, María. Bueno, se fue la llamada.
3: La quiero mucho. Aquí tengo 500 pesos que le mandaron.
0: Ok, mi amor, gracias. Bueno, la llamadita se fue. Disculpe, hermana, porque a veces se le acaban los minutos. Pero nada, Luz, así es que usted siga dándole candadito si quiere del Salmo que leímos, que es hermosísimo, que dice, tu obra son maravillosas, y que lo pase bien, y gracias. Vamos a ver que todo me salga bien.
1: Claro que sí. Volvemos con más.

0: con más aquí en su programa. 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Recordándole que son las 11 y 5 de la mañana. Pueden seguir llamándonos al 809-247-3545, extensión 103. Si gustan salir al aire para pedir su petición de oración, su canción, orar por su familia. También felicitar a algún familiar que esté de fiesta de cumpleaños o contar su testimonio de vida, ese testimonio que el Señor conoce y que usted no lo ha comentado, no lo ha dicho aún. Así que hoy puede ser un excelente día para usted dar ese testimonio. Y como nos seguía diciendo el Salmo que Doña Rosa estuvo compartiéndonos, vengan a ver las obras de Dios, las maravillas que ha hecho por los hombres. Convirtió el mar en tierra seca y nuestros antepasados cruzaron el río a pie. Alegrémonos en Dios, con su poder gobierna para siempre. Vigila su mirada a las naciones para que los rebeldes no se levanten contra él. Este es Salmo 66, entre paréntesis 65. Nos invita a reconocer la grandeza del Señor, a recordar sus maravillas y mantenernos firmes en la fe, incluso durante las dificultades. Este salmo nos invita a alabar al Señor en toda la tierra, a clamar a Dios con la alegría y reconocer la gloria de su nombre por sus obras. También recuerda los grandes prodigios de Dios en la historia, como abrir el Mar Rojo o cruzar el río Jordán, enseñándonos que Él tiene poder para transformar lo imposible en tierra firme y mantenernos vivos. Nos recuerda también que a veces Dios permite que pasemos por dificultades, fuego, ataduras, para probarnos y purificarnos, preparándonos para llevarnos a un lugar de abundancia y de bendición. También este poderoso salmo nos enseña a cumplir los votos y promesas que le hacemos a Dios en momentos de angustia, compartiendo con los demás nuestro testimonio personal de cómo Él ha escuchado nuestras súplicas. Y en este momento vamos a hablar un poquito acerca de la bondad. Tiene un lenguaje que todos entienden. Vivimos en un mundo donde muchas veces las personas hablan idiomas diferentes, tienen costumbres distintas, pensamientos diferentes, maneras de ver la vida. Sin embargo, hay algo que rompe todas las barreras: la bondad. La bondad no necesita traducción. Una sonrisa sincera se entiende en cualquier lugar. Un abrazo en medio del dolor no necesita explicación. Una mano extendida cuando alguien cae habla más fuerte que mil palabras. Hay personas que quizás olviden lo que les dijiste, pero nunca olvidarán cómo tú las hiciste sentir. Y cuando actuamos con bondad, estamos reflejando el corazón de Dios. Hoy el Señor nos invita a recordar que todavía se puede amar, todavía se puede ayudar, todavía se puede ser luz en medio de tanta oscuridad. Hay una pequeña historia acerca de un niño que iba caminando hacia la escuela en una mañana fría. Sus zapatos estaban rotos y llevaba hambre. Muchos adultos pasaron junto a él y nadie se detuvo. De repente, una mujer anciana lo vio sentado en una acera tratando de calentarse las manos. Ella se acercó, lo llevó a una cafetería, le compró desayuno y luego fue a una tienda cercana y le regaló unos zapatos nuevos. El niño, con lágrimas en los ojos, le preguntó: ¿Usted es la esposa de Dios? La mujer sonrió y respondió: No, hijo, solo estoy tratando de parecerme a él. Qué poderosa enseñanza, ¿no? La bondad puede convertirse en el rostro visible de Dios para alguien que está sufriendo. El Señor nos recuerda en su palabra: así alumbre vuestra luz delante de los hombres, para que vean nuestras buenas obras y glorifiquen a nuestro Padre que está en los cielos. Jesús nunca pasó de largo frente al dolor humano. Él tocó al leproso que todos rechazaban. Escuchó al ciego que nadie quería atender. Se sentó con pecadores que todos condenaban. Y lloró con los que sufrían. Cristo nos enseña que la verdadera grandeza no está en cuánto tenemos, sino en cuánto amor somos capaces de dar. En esta mañana, el Señor quizás nos esté diciendo: sea amable con quien está herido. No respondas con odio. Perdona. Ayuda aunque nadie te aplauda. Haz el bien aunque otros hagan mal. Porque una persona bondadosa lleva el perfume de Cristo. Hay personas que no saben cómo ser bondadosos. Muchas personas creen que la bondad consiste solamente en regalar dinero, pero la bondad va mucho más allá. Puedes ser bondadoso escuchando a alguien que necesita desahogarse, llamando a una persona que se siente sola, perdonando una ofensa, tratando bien a tu familia, teniendo paciencia, compartiendo lo poco que tienes, orar por alguien, dando palabras de ánimo. A veces el milagro que alguien necesita no es económico, puede ser emocional, espiritual o simplemente humano. La bondad nace de un corazón transformado por Dios. Y algo hermoso sucede cuando practicamos la bondad. También sana nuestro corazón, porque quien vive haciendo el bien, vive más cerca del corazón del Padre. Estamos viviendo en tiempos donde abundan las críticas, la dureza, la indiferencia. Hay personas sonriendo por fuera, pero destruidas por dentro. Personas heridas, decepcionadas, cansadas. Y quizás tú no puedas resolver todos los problemas del mundo, pero sí puedes cambiarle el día a una persona. Nunca subestimes el poder de un acto de bondad. Tal vez para ti fue algo pequeño. Un mensaje, una visita, un abrazo, una oración. Pero para alguien pudo haber significado seguir adelante y no rendirse. La bondad tiene un lenguaje que todos entienden, porque proviene del amor y Dios es amor. En esta mañana quiero decirte algo de parte del Señor. No permitas que este mundo frío apague la bondad de tu corazón. Sigue haciendo el bien, sigue sembrando amor, sigue ayudando, sigue creyendo, porque toda semilla de bondad dará fruto en el tiempo correcto. Quizás hoy estás cansado, hoy te sientes cansada. Quizás sientes que nadie valora lo que haces, pero Dios sí lo ve. Él conoce cada lágrima, cada sacrificio silencioso y cada acto de amor que has hecho en secreto. Y el Señor promete honrar a los que viven reflejando su corazón. Hoy puede ser el día en que vuelvas a sonreír. Hoy puede ser ese día en que vuelvas a recuperar la esperanza. Hoy puede ser el día en que entiendas que Dios todavía sigue obrando a través de personas bondadosas. Nunca, pero nunca olvides esto. Una palabra llena de amor puede sanar un alma. Un gesto de bondad puede cambiar una vida. y una vida entregada a Cristo puede transformar el mundo. Muy buenos días, ¿quién nos llama y desde dónde?
1: Buenos días, Luz, ¿cómo está?
0: Mi querida María, renovada en Cristo, ¿y usted?
1: Igualmente, dándole gracias a Dios siempre por todo.
0: Amén.
1: Oye, mándame muchas bendiciones a León y Giovanni Burgos, que estuvo de cumpleaños ayer, que el hijo más viejo mío.
0: Leonis.
1: Giovanni Burgos. Y bendiciones y por la salud de él, por toda la familia.
0: Claro que sí, María. Vamos a ponerle ese pianito más adelante.
1: Ay, sí. Que tú eres el príncipe más viejo mío, el primer hijo mío.
0: Ah, ese es el mayor.
1: Sí, estaba de cumpleaños y él nació 24 de mayo. Tenía yo viaje que iba para mi casa. Y vi a Luz antes de la madre.
0: Ay, qué bueno. Una bendición del Señor.
1: Y me llegó esa bendición. Ya tú sabes, ya no pude ir aparte.
0: Sí.
1: Así es, mi amor. Ya tú sabes, oración por toda la familia y por todo lo que necesiten la oración.
0: Amén, María.
1: Por nuestra comunidad.
0: Sí.
1: Por nuestra familia. Por nuestros jóvenes que andan descarriados.
0: Así es.
1: Para que los jóvenes lleguen a los pies de Jesús, porque que no quieren ir a iglesia ni van a nada.
0: Vamos a orar por todos.
1: Hay que orar mucho por los jóvenes y los niños, hasta los niños.
0: Sí.
1: La madre no le pueden llevarlo a la iglesia. Y cuando le invitan a ir a la iglesia, no quieren ir tampoco.
0: No, se sienten como aburridos, como yo no voy para allá.
1: Ajá, porque es que la madre que lo tienen que imponer desde que están chiquitos, tú.
0: Claro que sí.
1: Para que vayan aprendiendo a imponerse.
0: Claro, porque por ellos solo no van a ir.
1: Sí, porque ellos por sus cuentas, si no van ahí, si las madres no son muy allá, entonces no se imponen ahí a la iglesia. No van mucho y tampoco llegan los hijos.
0: Exactamente, vamos a orar por eso, María.
1: Pues ya tú sabes, mi amor.
0: Un abrazo,
1: bendiciones, ya tú sabes, te quiero mucho.
0: Igual.
1: Que papá Dios me dé vida y salud, protección, siempre a ti y a toda la familia.
0: Amén, igual también a la suya y su comunidad allá en Los Burgos. Quiero mandar bendiciones a Arelis también, bendiciones para usted allá en la comunidad de Los Portes, bendiciones también allá en las Tres Cruces del Cocal, a Miguelina Almonte, a Plinio García y en Los Cocos de Jacagua, a nuestro querido José Agustín Domínguez, que se ha desaparecido, un abrazo para usted. También bendiciones allá en Cayuco Mao. Bendiciones a Rafaela María Rodríguez de Buenavista, Mercedes Cruz, desde la presa de Taveras, Argentina Rodríguez, un abrazo. También bendiciones en Canabacoa a Eladia Pérez, Ludy Fromenta, Pamela Rivera, en las Siete Casas a Ana Rosa Torres, muchas bendiciones para usted. Y de la comunidad de San José de las Matas, bendiciones a Milagros Peña, a Ana Rodríguez, Juana María Aracena, Ramón Martínez y Minerva Mercado. Bendiciones para Modesta Peralta, María Rivas y familia, Juan María Rodríguez, Elsa Rodríguez Rivas. Bendiciones para Eduardo José Peña. También quiero mandar bendiciones allá en Villa González, a Cecilia Díaz, Dionisia Hernández, Alejandrina Cabrera Gómez, Javier Jiménez, Georgina Liberato. Bendiciones para ustedes, gracias por estar en sintonía con Radio Jesús es el Señor. Y Danes, vamos a pasar un corte musical, no muevan el dial y continuamos con más.

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1: Bueno, seguimos con más aquí, gozosos y alegres, en Radio Jesús es el Señor, 750 AM, la emisora de la fe. 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Quiero mandar bendiciones a nuestros hermanos que están a través del WhatsApp. Bendiciones para Juana Sosa y su familia, a Perfecta Martínez desde La Canela. Bendiciones para Ernestina Peralta, cariñosamente Cuba, y Josefa, también a Marina Disla desde Hato del Yaque. Los buenos días y bendiciones para Emperatriz y Noah, Ana Lucía Tejada allá en Estados Unidos, Rafaela Coplín allá en La Vega. Bendiciones para Margot Guzmán allá en Terradura Moca. Bendiciones a Oneida Báez, Nidia Arias, María del Carmen Jiménez. Bendiciones a Hilda Madera. Bendiciones también a Carlista Gutiérrez y Juan José Díaz. Un abrazo para ustedes. Gracias por estar en sintonía con Radio Jesús es el Señor. La juventud con valores. Una bendición para la sociedad. La juventud representa la fuerza, la esperanza y el fruto de una nación. Cuando los jóvenes crecen guiados por valores como el respeto, la honestidad, la humildad, la responsabilidad y el amor a Dios, se convierten en una verdadera bendición para la sociedad. Una juventud con principios no solo transforma su propia vida, sino también su familia, su comunidad y las generaciones que vienen detrás. Hoy vivimos tiempo donde muchos jóvenes enfrentan confusión, presiones sociales, violencia, vicios y falta de dirección espiritual. Sin embargo, también existen jóvenes que deciden caminar por el camino correcto, honrando a Dios y viviendo con integridad. Ellos son la luz en medio de la oscuridad y ejemplo para otros. ¿Qué sería de una sociedad sin jóvenes con valores? Una sociedad sin valores pierde el respeto, la paz y la esperanza. Por eso, cuando hay jóvenes temerosos de Dios, comprometidos con el bien y llenos de amor, nace una generación capaz de levantar hogares sanos, iglesias fuertes y comunidades llenas de vida. La juventud no es solo una etapa pasajera, es el tiempo donde se forman las decisiones más importantes del futuro. Por eso, sembrar valores en el corazón de los jóvenes es sembrar bendición para el mañana. La palabra de Dios nos enseña en Proverbios 22, instruye al niño en su camino y aun cuando fuera viejo, no se apartará de él. Esto nos recuerda que los valores aprendidos desde temprana edad permanecen en el corazón y guían la vida. Jesús mira a la juventud con amor y esperanza. Él no rechaza al joven. Al contrario, Jesús lo llama, lo transforma y le da propósito. El Señor nos dice hoy, ustedes son la luz del mundo, en Mateo 5, versículo 14. Esto significa que cada joven tiene el poder de iluminar con sus acciones, sus palabras y testimonio. Un joven con valor refleja el carácter de Cristo en medio de un mundo necesitado. Jesús también nos enseña que el verdadero valor no está en las apariencias, en la fama o en las riquezas, sino en tener un corazón limpio y obediente a Él. Él busca jóvenes valientes que no se avergüencen del Evangelio, jóvenes capaces de decir no a lo malo y sí a la voluntad de Dios. En este día, el Señor nos invita a permanecer firmes en la fe, a respetar a nuestros padres y autoridades, a amar al prójimo, a vivir en santidad, a ser ejemplo en palabra y conducta. Como dice 1 de Timoteo 4, capítulo 12, ninguno tenga en poco tu juventud, sino sea ejemplo de los creyentes en palabra, en conducta, amor, espíritu, fe y pureza. Recibamos esta llamada. Muy buenos días, ¿quién nos llama y desde dónde?
2: Sí, buenos días, Luz, ¿cómo tú estás?
1: Todo bien, gracias a Dios, ¿y usted?
2: Bendecida y en victoria estamos, ayer te vi bailando allá.
1: Ah, sí, ¿quién me habla? Recuérdame el nombre.
2: Ramona Vázquez, de Guadarrayo de Baitúa.
1: Ah, claro, me vio bailando.
2: Oye, y a Rosa, yo estaba allá adelante, yo cogí pan de Rosa y estaba allá adelante, faja bailando cuando estaba el padre tocando el collón.
1: Ah,
2: eso estaba bonito.
1: Pues ahí usted vio bailando a Miledis, a Juana.
2: Allá estaban todos bailando, sí.
1: Ay, sí, estamos muy contentos, gracias a Dios.
2: Sí, el Espíritu Santo se derramó en grande entre nosotros, allá entre la iglesia católica, por toda parte.
1: Ay, qué bueno, mi reina.
2: Sí, pero a veces cuando uno no está muy muy impuesto, voy a decir, las situaciones ya, la salud, los años, a veces uno amanece con dolorcito en el cuerpo, de la brincadera, tú ves.
1: Sí, sí.
2: Si se volviera a hacer hoy, tal vez ya mañana no tenemos dolor en el cuerpo, pero nada, ponernos en oración uno con los otros.
1: Claro.
2: Sí, porque así como Rosa dijo que ella tuvo dificultades para ir, así yo también me sentía con dificultades, pero nada, en nombre de Jesús la vencí y amén. Pude participar.
1: Amén, fue gusto sí. Conocerla y verla también allí.
2: Sí, yo te he visto a ti. Yo te veo por ahí, por la televisión, es que yo te veo.
1: Ah, perfecto.
2: Hoy ustedes no han salido ahí al aire, ustedes están en el programa nada más.
1: Sí, mi amor.
2: Pero ayer yo te vi cuando iba bailando por el centrecito ahí.
1: Ay, sí, mi Ledis, me jaló a bailar.
2: Sí. Pues nada.
1: Un abrazo,
2: para que
1: querida.
2: Me ponga, amén. Me pone el grupo de oración Caminando con Jesús y María, que mañana, si Dios quiere, nos reunimos a las 4 de la tarde para que el Señor derrame su espíritu sobre los que estamos ahí,
1: sí.
2: Siempre fuerte en la fuerza de Dios, en el Espíritu Santo.
1: Amén. Cuente con esas oraciones, mi querida. Un abrazo.
2: Amén. Bendición para la familia Vázquez y esta comunidad.
1: Amén. Bendiciones, mi querida. Así que cuente con eso. La importancia de los valores en la juventud. Los valores son como una columna que sostiene la vida. Sin ellos, el ser humano fácilmente se pierde. Un joven con valores sabe tomar decisiones sabias aun cuando enfrenta dificultades. Algunos valores fundamentales son el respeto hacia Dios, hacia los padres y los demás. Honestidad. Vivir en verdad y transparencia, responsabilidad, cumplir tus deberes y compromisos, humildad, reconocer que necesitamos de Dios, solidaridad, ayudar al necesitado, la fe, confiar plenamente en el Señor. Cuando estos valores están presentes, la juventud se convierte en instrumento de paz y esperanza. Muy buenos días, ¿quién nos llama y desde dónde?
2: Bendiciones.
1: Sí, ¿quién nos llama?
2: Carmen, de aquí de Moca, una fiel oyente de Radio Jesús.
1: Carmen, bendiciones. Adelante.
2: Quiero enviar un saludo a mi querida Eridania y a toda su familia.
1: Amén.
2: Saludo para ti, para Doña Rosa y para todo lo que elaboran ahí en esa emisora.
1: Muchísimas gracias, Carmen.
2: Luyo, quiero que...
1: Se escucha intercortado, mi reina.
2: Tengo una cita el viernes en el consulado.
1: ¿Sí?
2: Para que si es la voluntad de Dios.
1: Pues vamos a presentárselo al Señor, mi amor.
2: Ya tú sabes, mi vida. Yo te llamaré para decirte, darte la gracia por el triunfo.
1: Al Señor toda la gloria a Él.
2: Amén, así será.
1: Bendiciones, mi querida, cuente con eso. La juventud como instrumento de Dios. Dios ha usado jóvenes a lo largo de toda la Biblia. David fue joven cuando venció a Goliat. José fue joven cuando mantuvo su fidelidad en Egipto. Daniel fue joven cuando decidió no contaminarse. María era joven cuando aceptó el propósito de Dios. Esto demuestra que Dios no mira la edad, sino el corazón dispuesto. Cada joven puede ser usado por Dios para llevar amor, restauración y fe a otros. No importa tu pasado, no importa tus errores, no importa tu debilidad. Cuando un joven entrega su vida a Cristo, comienza una nueva historia. Querido joven y amados hermanos que están en sintonía, nunca olvidemos que una juventud guiada por Dios es la mayor riqueza de una sociedad. Los valores no pasan de moda, son el fundamento que sostiene una vida firme y bendecida. El mundo nos ofrece caminos fáciles, pero vacíos. Cristo, en cambio, ofrece una vida verdadera, de propósito y salvación. Vale la pena seguir a Jesús, aun cuando otros no lo hagan. Hoy Dios sigue buscando jóvenes valientes, llenos de fe, que decidan marcar la diferencia. Jóvenes que oren, que amen, que perdonen, que respeten y que vivan para glorificar su nombre. Que nunca permitamos que el pecado robe nuestros sueños ni que las malas influencias apaguen la luz que Dios puso en nosotros. Recordemos siempre que el Señor está con nosotros. Bienaventurada la sociedad que tiene jóvenes con valores y temor de Dios. Que el Señor en este día fortalezca a cada joven, que llene su corazón de sabiduría y los convierta en instrumento de bendición para este tiempo. Regresamos con más, no muevan el dial.
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1: Continuamos con más en los 7:50 AM en su programa. Queremos escuchar tu voz abriéndole el corazón a Cristo, transmitiendo en vivo aquí en la calle Pedro Francisco Bonó, número 5, casi llegando a la avenida Juan Pablo Duarte. Puedes comunicarte con nosotros al 809-247-3545, extensión 103, si gustan salir al aire. Si no quieren salir al aire y hacer su petición de una manera más privada, pueden llamar a la extensión 0 o 102. Allí se encuentra Milady Ceballos, quien con mucho amor y cariño va a tomar esa petición y la pondrá en la canasta de oración. No todo lo que el corazón desea es lo que el alma necesita. Dios sabe lo que es mejor para nosotros, así es que confiemos en Él. Y esta canción es dedicada para Joana Marte y Ramona García en Estados Unidos y para cada oyente que yo sé que se la va a disfrutar. Así que adelante, control.
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0: Bueno, y Dani, seguimos con más, con mucho gozo y alegría aquí en Radio Jesús es el Señor 750M, la emisora de la fe. En este día queremos felicitar de manera especial a todas las personas que están celebrando el regalo de la vida. Hoy está de fiesta Jennifer Fernández, de parte de su madre Mariná y Juliana Contreras, su tía. Leonis Giovanni Burgos, que estuvo de fiesta de cumpleaños el día de ayer, de parte de su madre María Guzmán allá en Los Burgos. Ambioris Polanco y Ramoncito Lendón, de parte de Matilde Genao, su esposa y también la madre de Ramoncito. Así es que vamos a tomar esta llamadita antes de ponerle la musiquita. Muy buenos días, ¿quién nos llama y desde dónde?
1: Muy buenos días, Dios le bendiga a todos.
0: Amén, ¿quién nos llama?
1: Diácono Jorge Esperanza.
0: Diácono, bendiciones para usted y toda su familia.
1: Amén, amén, un placer de escucharle. Hacía un tiempito que no conectaba de manera radial con Radio Jesús, el asunto laboral, y a veces le daba seguimiento ahí por la página de Facebook o YouTube, pero ahora estoy escuchando la radio y quise, antes de que termine este interesante programa de cada día, pedir oración por toda la familia, familia Rodríguez Moronta, por la familia Rodríguez Tatis, y pedir oración también por un proyecto de adquisición o cambio de vehículo que estamos la familia queriendo hacer ahora, para que el Señor abra puerta y ponga en nuestra mano lo que mejor convenga.
0: Amén.
1: Y que pido sus oraciones y que Dios Todopoderoso bendiga a toda la familia de Radio Jesús es el Señor, como siempre ha venido haciendo. Amén. Que Dios le bendiga siempre.
0: Amén. Diácono Jorge, muchísimas gracias por su llamada, que siempre hace falta también aquí en Radio Jesús es el Señor, así que cuente con esas oraciones. Bueno, para nuestros cumpleañeros, vamos a pedirle al Señor que derrame abundantes bendiciones sobre ustedes, que les conceda salud, paz, amor y muchos años más llenos de fe y esperanza. Reciban un abrazo de parte de la familia de Radio Jesús es el Señor. Así es que les deseamos muchas felicidades.

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1: Muchas felicidades para cada uno de nuestros cumpleañeros. Mientras suena la canción, vamos a presentar en oración a Modesta Peralta, a Lodia Cruz, a Faina, a Víctor Ciprián Porte y su familia, a Bernarda, a Nona García, Gladys Rodríguez y su familia, a Raimundo, por la salud de Juan Collado, Trinidad Pérez, Arcadio Rodríguez y familia, Ana Luisa, Ana Josefa, a Marcia García, a Sonia Vázquez, a Eridania Díaz. Te presentamos, Señor, a Joana Marte y Ramona García y toda su familia. Te presentamos a Carmen desde Moca, a la familia Rodríguez Moronta, Rodríguez Tati. Te presentamos al diácono Jorge, a todos los que aquí laboramos, a todos nuestros fieles oyentes. Señor Jesús, gracias por permitirnos compartir este hermoso momento contigo y con nuestros hermanos. Te pedimos que bendigas cada hogar representado en esta programación. Lleva la paz al que está angustiado, salud al enfermo, fortaleza al débil y esperanza al que la ha perdido. Quédate con nosotros y no permitas que nos apartemos de tu amor. Nos cubrimos nuevamente con tu preciosa sangre y declaramos que somos protegidos por tu gracia y tu misericordia. En el nombre poderoso de Jesús. Amén.

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Bueno, hemos llegado a la parte final de su programa. Queremos escuchar tu voz abriéndole el corazón a Cristo. Por Radio Jesús es el Señor, 750M, la emisora de la fe. Hasta mañana, si así el Señor los permite. Bendiciones para todos. Estuvieron en esta mañana con ustedes Rosa Céspedes y Dan en los controles. ¿Quién les habla? Su hermana Luz Milagros. Un abrazo desde aquí y buen provecho.

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4: 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Amén.
5: En República Dominicana, esta es la hora.

0: Las 12 y un minuto.
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Rosario con el Papa. Juan Pablo II comenta y reza el rosario en castellano.

0: Señor, ábreme los labios.
1: Y mi boca proclamará tu alabanza.
0: Dios mío, ven en mi auxilio.
1: Señor, date prisa en socorrerme.
0: Gloria al Padre, y al Hijo, y al Espíritu Santo.
1: Como era en el principio, ahora y siempre, por los siglos de los siglos. Amén.
0: Misterios gozosos del Santo Rosario.
2: Meditar los misterios gozosos significa adentrarse en los motivos últimos de la alegría cristiana y en su sentido más profundo. Significa fijar la mirada sobre lo concreto del misterio de la Encarnación y sobre el sombrío preámbulo del misterio del dolor salvífico. María nos ayuda a aprender el secreto de la alegría cristiana, recordándonos que el cristianismo es, ante todo, buena noticia.
3: La palabra de Dios se hace carne en Santa María Virgen.
4: No temáis. Abrid de par en par las puertas a Cristo. María, por su parte, es ejemplo supremo de esta actitud. Al anuncio del ángel, responde con un sí incondicionado. He aquí la esclava del Señor. Hágase en mí según tu palabra. Ella se abre a la palabra eterna y personal de Dios, que en sus entrañas tomará carne humana, abriéndonos a la palabra de Cristo, acogiéndole a Él y su Evangelio. Cada miembro de la Iglesia será también fecundo en su vida cristiana.
5: Padre nuestro que estás en el cielo, santificado sea tu nombre, venga a nosotros tu reino, hágase tu voluntad en la tierra como en el cielo.
6: Danos hoy nuestro pan de cada día, perdona nuestras ofensas, como también nosotros perdonamos a los que nos ofenden. No nos dejes caer en la tentación y líbranos del mal. Amén.
7: Dios te salve María, llena eres de gracia, el Señor es contigo. Bendita tú eres entre todas las mujeres, y bendito es el fruto de tu vientre, Jesús.
8: Santa María, Madre de Dios, ruega por nosotros pecadores, ahora y en la hora de nuestra muerte. Amén.
7: Dios te salve, María, llena eres de gracia, el Señor es contigo. Bendita tú eres entre todas las mujeres, y bendito es el fruto de tu vientre, Jesús.
8: Santa María, Madre de Dios, ruega por nosotros pecadores, ahora y en la hora de nuestra muerte. Amén.
7: Dios te salve María, llena eres de gracia, el Señor es contigo, bendita tú eres entre todas las mujeres, y bendito es el fruto de tu vientre, Jesús.
8: Santa María, Madre de Dios, ruega por nosotros pecadores, ahora y en la hora de nuestra muerte. Amén.
7: Dios te salve María, llena eres de gracia, el Señor es contigo, bendita tú eres entre todas las mujeres, bendito es el fruto de tu vientre, Jesús.
8: Santa María, Madre de Dios, ruega por nosotros pecadores, ahora y en la hora de nuestra muerte. Amén.
7: Dios te salve María, llena eres de gracia, el Señor es contigo, bendita tú eres entre todas las mujeres, bendito es el fruto de tu vientre, Jesús.
8: Santa María, Madre de Dios, ruega por nosotros pecadores, ahora y en la hora de nuestra muerte. Amén.
7: Dios te salve María, llena eres de gracia, el Señor es contigo, bendita tú eres entre todas las mujeres, bendito es el fruto de tu vientre, Jesús.
8: Santa María, Madre de Dios, ruega por nosotros pecadores, ahora y en la hora de nuestra muerte. Amén.
7: Dios te salve María, llena eres de gracia, el Señor es contigo, bendita tú eres entre todas las mujeres, y bendito es el fruto de tu vientre, Jesús.
8: Santa María, Madre de Dios, ruega por nosotros pecadores, ahora y en la hora de nuestra muerte. Amén.
7: Dios te salve María, llena eres de gracia, el Señor es contigo, bendita tú eres entre todas las mujeres, bendito es el fruto de tu vientre, Jesús.
8: Santa María, Madre de Dios, ruega por nosotros pecadores, ahora y en la hora de nuestra muerte. Amén.
7: Dios te salve María, llena eres de gracia, el Señor es contigo, bendita tú eres entre todas las mujeres, bendito es el fruto de tu vientre, Jesús.
8: Santa María, Madre de Dios, ruega por nosotros pecadores, ahora y en la hora de nuestra muerte. Amén.
7: Dios te salve María, llena eres de gracia, el Señor es contigo, bendita tú eres entre todas las mujeres, bendito es el fruto de tu vientre, Jesús.
8: Santa María, Madre de Dios, ruega por nosotros pecadores, ahora y en la hora de nuestra muerte. Amén.
4: Gloria al Padre, y al Hijo, y al Espíritu Santo,
6: como era en el principio, ahora y siempre, por los siglos de los siglos. Amén.
0: Señor, tú has querido que la palabra se encarnase en el seno de la Virgen María. Concédenos en tu bondad que, cuantos confesamos a nuestro Redentor, como Dios y como hombre verdadero, lleguemos a hacernos semejantes a Él en su naturaleza divina.
3: Segundo misterio. María, la esclava del Señor, visita y sirve a su prima Isabel.
9: Misterio gozoso de la visitación, que constituye la primera iniciativa de la Virgen Madre. Hay que imitar el estilo de la Madre en la visita que hiciera a su prima. El amor a Dios y al prójimo es el distintivo del cristiano.
5: Padre nuestro que estás en el cielo, santificado sea tu nombre, venga a nosotros tu reino, hágase tu voluntad en la tierra como en el cielo.
6: Danos hoy nuestro pan de cada día, perdona nuestras ofensas como también nosotros perdonamos a los que nos ofenden. No nos dejes caer en la tentación y líbranos del mal. Amén.
7: Dios te salve María, llena eres de gracia, el Señor es contigo. Bendita tú eres entre todas las mujeres, y bendito es el fruto de tu vientre, Jesús.
8: Santa María, Madre de Dios, ruega por nosotros pecadores, ahora y en la hora de nuestra muerte. Amén.
7: Dios te salve María, llena eres de gracia, el Señor es contigo. Bendita tú eres entre todas las mujeres, y bendito es el fruto de tu vientre, Jesús.
8: Santa María, Madre de Dios, ruega por nosotros pecadores, ahora y en la hora de nuestra muerte. Amén.
7: Dios te salve María, llena eres de gracia, el Señor es contigo, bendita tú eres entre todas las mujeres, y bendito es el fruto de tu vientre, Jesús.
8: Santa María, Madre de Dios, ruega por nosotros pecadores, ahora y en la hora de nuestra muerte. Amén.
7: Dios te salve María, llena eres de gracia, el Señor es contigo, bendita tú eres entre todas las mujeres, bendito es el fruto de tu vientre, Jesús.
8: Santa María, Madre de Dios, ruega por nosotros pecadores, ahora y en la hora de nuestra muerte. Amén.
7: Dios te salve María, llena eres de gracia, el Señor es contigo, bendita tú eres entre todas las mujeres, bendito es el fruto de tu vientre, Jesús.
8: Santa María, Madre de Dios, ruega por nosotros pecadores, ahora y en la hora de nuestra muerte. Amén.
7: Dios te salve María, llena eres de gracia, el Señor es contigo, bendita tú eres entre todas las mujeres, bendito es el fruto de tu vientre, Jesús.
8: Santa María, Madre de Dios, ruega por nosotros pecadores, ahora y en la hora de nuestra muerte. Amén.
7: Dios te salve María, llena eres de gracia, el Señor es contigo, bendita tú eres entre todas las mujeres, y bendito es el fruto de tu vientre, Jesús.
8: Santa María, Madre de Dios, ruega por nosotros pecadores, ahora y en la hora de nuestra muerte. Amén.
7: Dios te salve María, llena eres de gracia, el Señor es contigo, bendita tú eres entre todas las mujeres, bendito es el fruto de tu vientre, Jesús.
8: Santa María, Madre de Dios, ruega por nosotros pecadores, ahora y en la hora de nuestra muerte. Amén.
7: Dios te salve María, llena eres de gracia, el Señor es contigo, bendita tú eres entre todas las mujeres, bendito es el fruto de tu vientre, Jesús.
8: Santa María, Madre de Dios, ruega por nosotros pecadores, ahora y en la hora de nuestra muerte. Amén.
7: Dios te salve María, llena eres de gracia, el Señor es contigo, bendita tú eres entre todas las mujeres, bendito es el fruto de tu vientre, Jesús.
8: Santa María, Madre de Dios, ruega por nosotros pecadores, ahora y en la hora de nuestra muerte. Amén.
4: Gloria al Padre, y al Hijo, y al Espíritu Santo,
6: como era en el principio, ahora y siempre, por los siglos de los siglos. Amén.
0: Dios Todopoderoso, tú que inspiraste a la Virgen María, cuando llevaba en su seno a su Hijo, el deseo de visitar a su prima Isabel, concédenos, te rogamos, que, dóciles al soplo del Espíritu, podamos con María cantar tus maravillas durante toda nuestra vida.
3: Jesús nace en Belén para habitar entre nosotros.
10: El Dios de nuestra fe no es un ser lejano, sino un Dios muy próximo, cuyas delicias son estar con los hijos de los hombres. Un Padre que nos envía a su Hijo para que tengamos vida y la tengamos en abundancia. Un Hijo y hermano nuestro que en su encarnación se ha hecho verdaderamente hombre sin dejar de ser Dios y ha querido quedarse entre nosotros hasta la consumación del mundo.
5: Padre nuestro que estás en el cielo, santificado sea tu nombre, venga a nosotros tu reino, hágase tu voluntad en la tierra como en el cielo.
6: Danos hoy nuestro pan de cada día, perdona nuestras ofensas como también nosotros perdonamos a los que nos ofenden. No nos dejes caer en la tentación y líbranos del mal. Amén.
7: Dios te salve María, llena eres de gracia, el Señor es contigo. Bendita tú eres entre todas las mujeres, y bendito es el fruto de tu vientre, Jesús.
8: Santa María, Madre de Dios, ruega por nosotros pecadores, ahora y en la hora de nuestra muerte. Amén.
7: Dios te salve María, llena eres de gracia, el Señor es contigo. Bendita tú eres entre todas las mujeres, y bendito es el fruto de tu vientre, Jesús.
8: Santa María, Madre de Dios, ruega por nosotros pecadores, ahora y en la hora de nuestra muerte. Amén.
7: Dios te salve María, llena eres de gracia, el Señor es contigo. Bendita tú eres entre todas las mujeres, y bendito es el fruto de tu vientre, Jesús.
8: Santa María, Madre de Dios, ruega por nosotros pecadores, ahora y en la hora de nuestra muerte. Amén.
7: Dios te salve María, llena eres de gracia, el Señor es contigo. Bendita tú eres entre todas las mujeres, bendito es el fruto de tu vientre, Jesús.
8: Santa María, Madre de Dios, ruega por nosotros pecadores, ahora y en la hora de nuestra muerte. Amén.
7: Dios te salve María, llena eres de gracia, el Señor es contigo. Bendita tú eres entre todas las mujeres, bendito es el fruto de tu vientre, Jesús.
8: Santa María, Madre de Dios, ruega por nosotros pecadores, ahora y en la hora de nuestra muerte. Amén.
7: Dios te salve María, llena eres de gracia, el Señor es contigo. Bendita tú eres entre todas las mujeres, bendito es el fruto de tu vientre, Jesús.
8: Santa María, Madre de Dios, ruega por nosotros pecadores, ahora y en la hora de nuestra muerte. Amén.
7: Dios te salve María, llena eres de gracia, el Señor es contigo. Bendita tú eres entre todas las mujeres, y bendito es el fruto de tu vientre, Jesús.
8: Santa María, Madre de Dios, ruega por nosotros pecadores, ahora y en la hora de nuestra muerte. Amén.
7: Dios te salve María, llena eres de gracia, el Señor es contigo. Bendita tú eres entre todas las mujeres, bendito es el fruto de tu vientre, Jesús.
8: Santa María, Madre de Dios, ruega por nosotros pecadores, ahora y en la hora de nuestra muerte. Amén.
7: Dios te salve María, llena eres de gracia, el Señor es contigo. Bendita tú eres entre todas las mujeres, bendito es el fruto de tu vientre, Jesús.
8: Santa María, Madre de Dios, ruega por nosotros pecadores, ahora y en la hora de nuestra muerte. Amén.
7: Dios te salve María, llena eres de gracia, el Señor es contigo. Bendita tú eres entre todas las mujeres, bendito es el fruto de tu vientre, Jesús.
8: Santa María, Madre de Dios, ruega por nosotros pecadores, ahora y en la hora de nuestra muerte. Amén.
4: Gloria al Padre, y al Hijo, y al Espíritu Santo,
6: como era en el principio, ahora y siempre, por los siglos de los siglos. Amén.
0: A cuantos meditamos rebosantes de gozo el misterio del nacimiento de Cristo, concédenos, Señor, la gracia de vivir una vida santa y llegar así un día a la perfecta comunión con Cristo en la gloria.
3: Cuarto misterio. La Sagrada Familia, modelo de toda familia cristiana, sube al templo para la purificación de María y la presentación de Jesús.
10: La familia cristiana, célula humana esencial, donde la fe y el amor nacen y se cultivan sin cesar. que la familia sea siempre entre vosotros auténtica iglesia doméstica, lugar consagrado al diálogo con Dios Padre, escuela de seguimiento a Cristo por los caminos indicados en el Evangelio, fermento de convivencia y de virtudes sociales en estrecha comunión con el Espíritu que habita en nuestras almas.
5: Padre nuestro que estás en el cielo, santificado sea tu nombre, venga a nosotros tu reino, hágase tu voluntad en la tierra como en el cielo.
6: Danos hoy nuestro pan de cada día, perdona nuestras ofensas como también nosotros perdonamos a los que nos ofenden. No nos dejes caer en la tentación y líbranos del mal. Amén.
7: Dios te salve María, llena eres de gracia, el Señor es contigo, bendita tú eres entre todas las mujeres. Y bendito es el fruto de tu vientre, Jesús.
8: Santa María, Madre de Dios, ruega por nosotros pecadores, ahora y en la hora de nuestra muerte. Amén.
7: Dios te salve María, llena eres de gracia, el Señor es contigo. Bendita tú eres entre todas las mujeres, y bendito es el fruto de tu vientre, Jesús.
8: Santa María, Madre de Dios, ruega por nosotros pecadores, ahora y en la hora de nuestra muerte. Amén.
7: Dios te salve María, llena eres de gracia, el Señor es contigo, bendita tú eres entre todas las mujeres, y bendito es el fruto de tu vientre, Jesús.
8: Santa María, Madre de Dios, ruega por nosotros pecadores, ahora y en la hora de nuestra muerte. Amén.
7: Dios te salve María, llena eres de gracia, el Señor es contigo, bendita tú eres entre todas las mujeres, bendito es el fruto de tu vientre, Jesús.
8: Santa María, Madre de Dios, ruega por nosotros pecadores, ahora y en la hora de nuestra muerte. Amén.
7: Dios te salve María, llena eres de gracia, el Señor es contigo, bendita tú eres entre todas las mujeres, bendito es el fruto de tu vientre, Jesús.
8: Santa María, Madre de Dios, ruega por nosotros pecadores, ahora y en la hora de nuestra muerte. Amén.
7: Dios te salve María, llena eres de gracia, el Señor es contigo, bendita tú eres entre todas las mujeres, bendito es el fruto de tu vientre, Jesús.
8: Santa María, Madre de Dios, ruega por nosotros pecadores, ahora y en la hora de nuestra muerte. Amén.
7: Dios te salve María, llena eres de gracia, el Señor es contigo, bendita tú eres entre todas las mujeres, y bendito es el fruto de tu vientre, Jesús.
8: Santa María, Madre de Dios, ruega por nosotros pecadores, ahora y en la hora de nuestra muerte. Amén.
7: Dios te salve María, llena eres de gracia, el Señor es contigo, bendita tú eres entre todas las mujeres, bendito es el fruto de tu vientre, Jesús.
8: Santa María, Madre de Dios, ruega por nosotros pecadores, ahora y en la hora de nuestra muerte. Amén.
7: Dios te salve María, llena eres de gracia, el Señor es contigo, bendita tú eres entre todas las mujeres, bendito es el fruto de tu vientre, Jesús.
8: Santa María, Madre de Dios, ruega por nosotros pecadores, ahora y en la hora de nuestra muerte. Amén.
7: Dios te salve María, llena eres de gracia, el Señor es contigo, bendita tú eres entre todas las mujeres, bendito es el fruto de tu vientre, Jesús.
8: Santa María, Madre de Dios, ruega por nosotros pecadores, ahora y en la hora de nuestra muerte. Amén.
4: Gloria al Padre, y al Hijo, y al Espíritu Santo,
6: como era en el principio, ahora y siempre, por los siglos de los siglos. Amén.
0: Dios todopoderoso y eterno, te rogamos humildemente que así como tu Hijo unigénito, revestido de nuestra humanidad, ha sido presentado en el templo, nos concedas de igual modo la gracia de ser presentados delante de ti con el alma limpia.
3: Quinto misterio. María y José buscan al niño perdido y lo encuentran en el templo. María es buen camino para encontrar a Dios cuando lo perdemos por el pecado.
7: Si la conciencia del pecado nos oprime, buscamos instintivamente a aquel que tiene el poder de perdonar los pecados, y lo buscamos por medio de María. Ella despierta en nosotros la esperanza de la enmienda y de la perseverancia en el bien, aunque a veces pueda
11: parecer humanamente imposible. Ella nos permite superar las múltiples estructuras de pecado en las que está envuelta nuestra vida personal, familiar y social. Nos permite obtener la gracia de la verdadera liberación con esa libertad con la que Cristo ha liberado a todo hombre.
5: Padre nuestro que estás en el cielo, santificado sea tu nombre, venga a nosotros tu reino, hágase tu voluntad en la tierra como en el cielo.
6: Danos hoy nuestro pan de cada día, perdona nuestras ofensas como también nosotros perdonamos a los que nos ofenden. No nos dejes caer en la tentación y líbranos del mal. Amén.
7: Dios te salve María, llena eres de gracia, el Señor es contigo, bendita tú eres entre todas las mujeres, y bendito es el fruto de tu vientre, Jesús.
8: Santa María, Madre de Dios, ruega por nosotros pecadores, ahora y en la hora de nuestra muerte. Amén.
7: Dios te salve María, llena eres de gracia, el Señor es contigo, bendita tú eres entre todas las mujeres, y bendito es el fruto de tu vientre, Jesús.
8: Santa María, Madre de Dios, ruega por nosotros pecadores, ahora y en la hora de nuestra muerte. Amén.
7: Dios te salve María, llena eres de gracia, el Señor es contigo, bendita tú eres entre todas las mujeres, y bendito es el fruto de tu vientre, Jesús.
8: Santa María, Madre de Dios, ruega por nosotros pecadores, ahora y en la hora de nuestra muerte. Amén.
7: Dios te salve María, llena eres de gracia, el Señor es contigo. Bendita tú eres entre todas las mujeres, bendito es el fruto de tu vientre, Jesús.
8: Santa María, Madre de Dios, ruega por nosotros pecadores, ahora y en la hora de nuestra muerte. Amén.
7: Dios te salve María, llena eres de gracia, el Señor es contigo. Bendita tú eres entre todas las mujeres, bendito es el fruto de tu vientre, Jesús.
8: Santa María, Madre de Dios, ruega por nosotros pecadores, ahora y en la hora de nuestra muerte. Amén.
7: Dios te salve María, llena eres de gracia, el Señor es contigo, bendita tú eres entre todas las mujeres, bendito es el fruto de tu vientre, Jesús.
8: Santa María, Madre de Dios, ruega por nosotros pecadores, ahora y en la hora de nuestra muerte. Amén.
7: Dios te salve María, llena eres de gracia, el Señor es contigo, bendita tú eres entre todas las mujeres, y bendito es el fruto de tu vientre, Jesús.
8: Santa María, Madre de Dios, ruega por nosotros pecadores, ahora y en la hora de nuestra muerte. Amén.
7: Dios te salve María, llena eres de gracia, el Señor es contigo, bendita tú eres entre todas las mujeres, bendito es el fruto de tu vientre, Jesús.
8: Santa María, Madre de Dios, ruega por nosotros pecadores, ahora y en la hora de nuestra muerte. Amén.
7: Dios te salve María, llena eres de gracia, el Señor es contigo, bendita tú eres entre todas las mujeres, bendito es el fruto de tu vientre, Jesús.
8: Santa María, Madre de Dios, ruega por nosotros pecadores, ahora y en la hora de nuestra muerte. Amén.
7: Dios te salve María, llena eres de gracia, el Señor es contigo, bendita tú eres entre todas las mujeres, bendito es el fruto de tu vientre, Jesús.
8: Santa María, Madre de Dios, ruega por nosotros pecadores, ahora y en la hora de nuestra muerte. Amén.
4: Gloria al Padre, y al Hijo, y al Espíritu Santo,
6: como era en el principio, ahora y siempre, por los siglos de los siglos. Amén.
0: Te pedimos, Señor, proclamar continuamente tu misericordia con la bienaventurada Virgen María, y experimentar la protección de aquella a quien llamamos Reina Clementísima para los pecadores, camino para el encuentro con Cristo y Madre de Misericordia con los pobres.

0: Letanías de Nuestra Señora. Señor, ten piedad.
1: Señor, ten piedad.
0: Cristo, ten piedad.
1: Cristo, ten piedad.
0: Señor, ten piedad.
1: Señor, ten piedad.
0: Cristo, óyenos.
1: Cristo, óyenos.
0: Cristo, escúchanos.
1: Cristo, escúchanos.
0: Dios Padre Celestial,
1: ten misericordia de nosotros.
0: Dios Hijo Redentor del mundo,
1: ten misericordia de nosotros.
0: Dios Espíritu Santo,
1: ten misericordia de nosotros.
0: Trinidad Santa, un solo Dios,
1: ten misericordia de nosotros.
0: Santa María,
1: ruega por nosotros.
0: Santa Madre de Dios,
1: ruega por nosotros.
0: Santa Virgen de las Vírgenes,
1: ruega por nosotros.
0: Madre de Cristo,
1: ruega por nosotros.
0: Madre de la Iglesia,
1: ruega por nosotros.
0: Madre de la Divina Gracia,
1: ruega por nosotros.
0: Madre Purísima,
1: ruega por nosotros.
0: Madre Castísima,
1: ruega por nosotros.
0: Madre y Virgen,
1: ruega por nosotros.
0: Madre Santa,
1: ruega por nosotros.
0: Madre Inmaculada,
1: ruega por nosotros.
0: Madre Amable,
1: ruega por nosotros.
0: Madre Admirable,
1: ruega por nosotros.
0: Madre del Buen Consejo,
1: ruega por nosotros.
0: Madre del Creador,
1: ruega por nosotros.
0: Madre del Salvador,
1: ruega por nosotros.
0: Virgen Prudentísima,
1: ruega por nosotros.
0: Virgen digna de veneración,
1: ruega por nosotros.
0: Virgen digna de alabanza,
1: ruega por nosotros.
0: Virgen Poderosa,
1: ruega por nosotros.
0: Virgen Clemente,
1: ruega por nosotros.
0: Virgen Fiel,
1: ruega por nosotros.
0: Ideal de santidad,
1: ruega por nosotros.
0: Morada de la sabiduría,
1: ruega por nosotros.
0: Causa de nuestra alegría,
1: ruega por nosotros.
0: Templo del Espíritu Santo,
1: ruega por nosotros.
0: Honor de los pueblos,
1: ruega por nosotros.
0: Modelo de entrega a Dios,
1: ruega por nosotros.
0: Rosa escogida,
1: ruega por nosotros.
0: Fuerte como la Torre de David,
1: ruega por nosotros.
0: Hermosa como Torre de Marfil,
1: ruega por nosotros.
0: Casa de Oro,
1: ruega por nosotros.
0: Arca de la Nueva Alianza,
1: ruega por nosotros.
0: Puerta del Cielo,
1: ruega por nosotros.
0: Estrella de la Mañana,
1: ruega por nosotros.
0: Salud de los enfermos,
1: ruega por nosotros.
0: Refugio de los pecadores,
1: ruega por nosotros.
0: Consoladora de los afligidos,
1: ruega por nosotros.
0: Auxilio de los cristianos,
1: ruega por nosotros.
0: Reina de los ángeles,
1: ruega por nosotros.
0: Reina de los patriarcas,
1: ruega por nosotros.
0: Reina de los profetas,
1: ruega por nosotros.
0: Reina de los apóstoles,
1: ruega por nosotros.
0: Reina de los mártires,
1: ruega por nosotros.
0: Reina de los que viven su fe,
1: ruega por nosotros.
0: Reina de las vírgenes,
1: ruega por nosotros.
0: Reina de todos los santos,
1: ruega por nosotros.
0: Reina concebida sin pecado original,
1: ruega por nosotros.
0: Reina elevada al cielo,
1: ruega por nosotros.
0: Reina del Santísimo Rosario,
1: ruega por nosotros.
0: Reina de la familia,
1: ruega por nosotros.
0: Reina de la paz,
1: ruega por nosotros.
0: Cordero de Dios que quitas el pecado del mundo,
2: perdónanos, Señor.
0: Cordero de Dios que quitas el pecado del mundo,
2: escúchanos, Señor.
0: Cordero de Dios que quitas el pecado del mundo,
2: ten misericordia de nosotros.
0: Ruega por nosotros, Santa Madre de Dios,
2: para que seamos dignos de las promesas de Cristo.
0: Te pedimos, Señor, que nosotros, tus siervos, gocemos siempre de salud de alma y cuerpo, y por la intercesión de Santa María la Virgen, líbranos de las tristezas de este mundo y concédenos las alegrías del cielo. Por Jesucristo nuestro Señor.
2: Amén.

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En República Dominicana, esta es la hora.

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En Mateo 7:7 nos dice el Señor: pidan y se les dará, busquen y hallarán, llamen y se le abrirá la puerta. Porque el que pide recibe, el que busca encuentra, y al que llama lo escuchará.

0: Porque los montes se moverán y los collados temblarán, pero no se apartará de ti mi misericordia, ni el pacto de mi paz se quebrantará, dijo el Señor, el que tiene misericordia de ti. Isaías 54:10.
1: Yo te traje de los confines de la tierra, te llamé de una región lejana diciéndote: tú eres mi servidor, yo me fijé en ti y te elegí. No temas, pues yo estoy contigo. No mires con desconfianza, pues yo soy tu Dios. Yo te he dado fuerzas, he sido tu auxilio y con mi diestra victoriosa te he sostenido. Isaías 41:9-10.

Oremos con el Salmo del día. Salmo 110. Aleluya. Doy gracias al Señor de todo corazón, en compañía de los rectos, en la asamblea. Grandes son las obras del Señor, dignas de estudio para los que las aman. Esplendor y belleza son sus obras, su generosidad dura por siempre. Ha hecho maravillas memorables. El Señor es piadoso y clemente. Él da alimento a sus fieles, recordando siempre su alianza. Mostró a su pueblo la fuerza de su obrar, dándoles la heredad de los gentiles. Justicia y verdad son las obras de sus manos. Todos sus preceptos merecen confianza. Son estables para siempre jamás. Se han de cumplir con verdad y rectitud. Envió la redención a su pueblo, ratificó para siempre su alianza. Su nombre es sagrado y temible. Principio de la sabiduría es temer ofender al Señor. Tienen buen juicio los que lo practican. La alabanza del Señor dura por siempre. Gloria al Padre, al Hijo y al Espíritu Santo, como era en el principio, ahora y siempre, por los siglos de los siglos. Amén.

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5: En República Dominicana, esta es la hora.

buenas tardes, queridos oyentes. Sean bienvenidos a Espacio Complaciendo Peticiones, un programa que llega a ustedes con la canción que desean escuchar. Para hacer sus solicitudes llamando al 809-247-3545 o enviándolas por WhatsApp al 829-599-2164. La línea está abierta y esperamos sus llamadas.

Bien, ahora vamos a complacer a Santa Batista y a Liri y a Lucrecia Liranzo con la canción Santo Espíritu de Dios. Disfrútenla.

Santo Espíritu de Dios, bella canción. Ahora vamos a complacer a Rafaela María Rodríguez con la canción ¿Quién soy yo? Disfrútenla.

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2: ¿Sabías que tus hijos pueden pronunciar exactamente las mismas palabras que tú? Y pueden además dar los mismos pasos que tú en el camino de la vida.
3: Gracias, papá Dios, por tu amor, por tu alegría, por mi familia. Gracias, papá Dios, por mis hermanos, por mi papá. Te amo, Jesús, con toda mi fuerza, con toda mi vida y todo mi ser. Gracias, Señor, por tu amor, por tu alegría. Gracias con mi mamá y con mi papá. Por eso te amo y te alabo. Gloria a ti.
4: Radio Jesús Internacional eleva esta oración al cielo, esperanzados en que llegue también a tu corazón para que puedas convertirte en un gran ejemplo para tus hijos. En el nombre del Padre,
3: del Hijo, del Espíritu Santo. Amén.
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2: esta es la hora.

0: Las 3 en punto.
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0: la coronilla a la divina misericordia. En el nombre del Padre, y del Hijo, y del Espíritu Santo.
1: Amén.
0: Padre nuestro que estás en el cielo, santificado sea tu nombre. Venga a nosotros tu reino. Hágase tu voluntad en la tierra como en el cielo.
1: Danos hoy nuestro pan de cada día. Perdona nuestras ofensas, como también nosotros perdonamos a los que nos ofenden. No nos dejes caer en tentación y líbranos del mal. Amén.
0: Dios te salve María, llena de gracia, el Señor es contigo. Bendita tú eres entre todas las mujeres. Y bendito es el fruto de tu vientre, Jesús.
1: Santa María, Madre de Dios, ruega por nosotros pecadores, ahora y en la hora de nuestra muerte. Amén.
0: Creo en Dios, Padre Todopoderoso, Creador del cielo y de la tierra. Creo en Jesucristo, su único Hijo, nuestro Señor, que fue concebido por obra y gracia del Espíritu Santo, nació de Santa María Virgen, padeció bajo el poder de Poncio Pilato, fue crucificado, muerto y sepultado, descendió a los infiernos, al tercer día resucitó de entre los muertos, subió a los cielos y está sentado a la derecha de Dios Padre Todopoderoso. Desde allí ha de venir a juzgar a vivos y muertos.
2: Padre eterno, te ofrezco el cuerpo y la sangre, el alma y la divinidad de tu amadísimo Hijo, nuestro Señor Jesucristo. Por su dolorosa pasión, por su dolorosa pasión, por su dolorosa pasión, por su dolorosa pasión, por su dolorosa pasión, por su dolorosa pasión, por su dolorosa pasión, por su dolorosa pasión, por su dolorosa pasión, por su dolorosa pasión.
3: Padre eterno, te ofrezco el cuerpo y la sangre, el alma y la divinidad de tu amadísimo Hijo, nuestro Señor Jesucristo, por la expiación de nuestros pecados y de los del mundo, por su dolorosa pasión, por su dolorosa pasión, por su dolorosa pasión, por su dolorosa pasión, por su dolorosa pasión, por su dolorosa pasión, por su dolorosa pasión, por su dolorosa pasión, por su dolorosa pasión, por su dolorosa pasión,
0: Padre eterno, te ofrezco el cuerpo y la sangre, el alma y la divinidad de tu amadísimo Hijo, nuestro Señor Jesucristo,
1: como propiciación de nuestros pecados y de los del mundo entero.
0: Por su dolorosa pasión,
1: ten misericordia de nosotros y del mundo entero.
0: Por su dolorosa pasión,
1: ten misericordia de nosotros y del mundo entero.
0: Por
4: por su dolorosa pasión,
1: ten misericordia de nosotros y del mundo entero.
4: Por su dolorosa pasión,
1: ten misericordia de nosotros y del mundo entero.
4: Por su dolorosa pasión,
1: ten misericordia de nosotros y del mundo entero.
4: Por su dolorosa pasión,
1: ten misericordia de nosotros y del mundo entero.
4: Por su dolorosa pasión,
1: ten misericordia de nosotros y del mundo entero.
4: Por su dolorosa pasión,
1: ten misericordia de nosotros y del mundo entero.
4: Por su dolorosa pasión,
1: ten misericordia de nosotros y del mundo entero.
4: Por su dolorosa pasión,
1: ten misericordia de nosotros y del mundo entero.
3: Padre eterno, te ofrezco el cuerpo y la sangre, el alma y la divinidad de tu amadísimo Hijo, nuestro Señor Jesucristo. Por su dolorosa pasión,
1: ten misericordia de nosotros y del mundo entero.
3: Por su dolorosa pasión,
1: ten misericordia de nosotros y del mundo entero.
3: Por su dolorosa pasión,
1: ten misericordia de nosotros y del mundo entero.
3: Por su dolorosa pasión,
1: ten misericordia de nosotros y del mundo entero.
3: Por su dolorosa pasión,
1: ten misericordia de nosotros y del mundo entero.
3: Por su dolorosa pasión,
1: ten misericordia de nosotros y del mundo entero.
3: Por su dolorosa pasión,
1: ten misericordia de nosotros y del mundo entero.
3: Por su dolorosa pasión,
1: ten misericordia de nosotros y del mundo entero.
3: Por su dolorosa pasión,
1: ten misericordia de nosotros y del mundo entero.
3: Por su dolorosa pasión,
1: ten misericordia de nosotros y del mundo entero.
0: Padre eterno, te ofrezco el cuerpo y la sangre, el alma y la divinidad de tu amadísimo Hijo, nuestro Señor Jesucristo. Por su dolorosa pasión, por su dolorosa pasión, por su dolorosa pasión, por su dolorosa pasión, por su dolorosa pasión, por su dolorosa pasión, por su dolorosa pasión, por su dolorosa pasión, por su dolorosa pasión, por su dolorosa pasión,
5: santo Dios, santo fuerte, santo inmortal, ten piedad de nosotros y del mundo entero. Santo Dios, santo fuerte, santo inmortal, ten piedad de nosotros y del mundo entero. Santo Dios, santo fuerte, santo inmortal, ten piedad de nosotros y del mundo entero.
0: En el nombre del Padre, y del Hijo, y del Espíritu Santo.

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1: Salmo 37 nos dice: a ti acuden los hijos de Adán, debajo de tus alas se refugian. Se sacían con lo mejor de tu casa y le quitas la sed en tu río de delicias.

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0: Pues si yo, el Señor y el Maestro, he lavado vuestros pies, vosotros también debéis lavaros los pies los unos a los otros. Porque ejemplo os he dado, para que como yo os he hecho, vosotros también hagáis. Juan 13, 14.
1: Cápsulas de vida para vivir felices. Tres cosas que no deben faltar en tus mañanas. Gratitud. Comienza tu día con gratitud, reconociendo las bendiciones que te rodean. Sabiduría. Para lidiar con cada situación, confía en que cada desafío es una oportunidad para crecer y para aprender. Aceptación. Libera la resistencia y permite que la paz interior florezca, sobre todo ante las cosas en las que tú no tienes ningún control.

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0: Oremos con el Salmo del día. Salmo 110. Aleluya. Doy gracias al Señor de todo corazón, en compañía de los rectos, en la asamblea. Grandes son las obras del Señor, dignas de estudio para los que las aman. Esplendor y belleza son sus obras, su generosidad dura por siempre. Ha hecho maravillas memorables. El Señor es piadoso y clemente. Él da alimento a sus fieles, recordando siempre su alianza. Mostró a su pueblo la fuerza de su obrar, dándoles la heredad de los gentiles. Justicia y verdad son las obras de sus manos. Todos sus preceptos merecen confianza. Son estables para siempre jamás. Se han de cumplir con verdad y rectitud. Envió la redención a su pueblo, ratificó para siempre su alianza. Su nombre es sagrado y temible. Principio de la sabiduría es temer ofender al Señor. Tienen buen juicio los que lo practican. La alabanza del Señor dura por siempre. Gloria al Padre, al Hijo y al Espíritu Santo, como era en el principio, ahora y siempre, por los siglos de los siglos. Amén.
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2: esta es la hora.

0: Bien, queridos hermanos, ya estamos en su programa de cada tarde, Guerrero de Cristo, Guerrero de Oración. Programa de 4 a 5 de la tarde. Y damos inicio en el nombre del Padre, del Hijo y del Espíritu Santo. Amén. Dios te salve María, llena eres de gracia, el Señor contigo. Bendita eres entre todas las mujeres y bendito es el fruto de tu vientre Jesús. Santa María, Madre de Dios, ruega por nosotros los pecadores, ahora y en la hora de nuestra muerte. Amén. Gloria al Padre, al Hijo y al Espíritu Santo, como era en el principio, ahora y siempre, por los siglos de los siglos. Amén. Te alabamos y te bendecimos, Señor, y te damos todo honor y toda gloria. Bendito y alabado sea Jesús, pan vivo bajado del cielo. Queridos hermanos y hermanas, hoy la iglesia celebra a la Santísima Virgen María, o Madre de la Iglesia. María, Madre de la Iglesia. En este día, el Señor nos invita también a llevárnosla a nuestra casa, como el discípulo amado se la llevó a su casa. Y vamos a orar con el Salmo 99, que dice: aclamen al Señor tierra entera, sirvan al Señor con alegría, lleguen a Él con cantares de gozo, sepan que el Señor es Dios, Él nos creó, a Él pertenecemos, somos su pueblo y oveja de su rebaño. Entren por su puerta dando gracia, avancen por su himno, alábenlo y bendigan su nombre. El Señor es nuestro Dios. Alabanza, alabanza, alabanza a ti, Señor. Te alabamos en este día, Señor, después de ese día solemne del Espíritu Santo, de la fiesta de Pentecostés, en que el Espíritu Santo bajó, descendió sobre la Virgen María y todos los discípulos y aquellos que lo acompañaron. Y en ese día fue inaugurada la iglesia hace 2026 años, que la iglesia fue inaugurada el día de Pentecostés, cuando la Virgen María y los discípulos se reunieron y pasaron 9 días orando, cantando, alabando y bendiciendo el santo nombre de Dios. Y hoy, hermanos y hermanas, esa iglesia crece cada día más. Es la Santa Iglesia Católica, fundada por Jesucristo en aquellos tiempos difíciles, en aquellos tiempos en que Jesús cargó con su cruz, derramó su sangre por nosotros y fundó la Santa Iglesia Universal, la Iglesia Católica, que hoy nosotros celebramos y damos gracias por nuestra Santa Iglesia, que Jesucristo con su sacrificio de cruz nos dejó. Por eso dice en Filipenses capítulo 2, versículo 8, dice que por eso Dios lo engrandeció y le dio el nombre que está sobre todo nombre, para que en el nombre de Jesús todas rodillas se doblen en el cielo, en la tierra, entre los muertos, y que toda lengua proclame que Jesucristo es el Señor, para gloria de Dios Padre. Y en este día, hermanos y hermanas, día de la Santísima Virgen María, Madre de la Iglesia, o sea que ella es la Madre de Dios, la Madre de la Iglesia y la Madre de cada uno de nosotros, de todo aquello que la acepten como Madre en su corazón. Es un día muy especial, donde hoy toda la Iglesia está de gozo, de alegría, por el día de la Santísima Virgen María. Y pedimos que el Espíritu Santo siga santificando, que el Espíritu Santo siga descendiendo sobre el universo, sobre toda la tierra, que el Espíritu Santo nos siga guiando en cada paso de nuestra vida, que el Espíritu Santo sea el dador de vida, que el Espíritu Santo nunca nos deje solo, que siempre el Espíritu Santo esté con nosotros. Y por eso en este día pedimos al Señor esa fuerza de lo alto, que venga sobre nosotros y llene todo lo vacío. Espíritu Santo de Dios, promesa del Padre, sigue descendiendo, sigue bajando, sigue tocando corazones, en este día ya es después de la solemnidad de Pentecostés, seguimos pidiendo el Espíritu Santo, dador de vida, el Espíritu Santo santificador, el Espíritu Santo que nos da la fuerza espiritual para seguir el camino, el Espíritu Santo que nos da la vida. Por eso lo seguimos invitando a nuestra vida, lo seguimos invitando a nuestros corazones, para que Él sea la luz que nos guía, la energía que nos levanta, que nos da vida nueva. Por eso, Espíritu Santo, comienza a tocar corazones en este día, de los corazones de esas personas que están enfermas, que se sienten abatidos, que se sienten tristes y agobiados. Y tú dices en tu palabra, vengan a mí todos los que estén cansados y agobiados, porque yo les aliviaré. El Señor quiere aliviar toda carga. El Señor quiere llevarse todo pesar, todo agobio. El Señor quiere traernos la paz y la unidad. Oh, bendito y alabado sea Jesús. Te alabamos y te bendecimos, Señor, en esta hora, en este día glorioso, donde la Santísima Virgen María, Madre de la Iglesia, está de fiesta junto a su discípulo, todo lleno del Espíritu Santo, sano de todos los traumas, de todos los momentos difíciles que ellos tuvieron que vivir para poder seguir viviendo después de la pasión, muerte y resurrección de Cristo. Pasaron por muchos momentos difíciles, a tribulaciones, pero Jesús les prometió que ellos no iban a quedar solos, que iba a estar con Él todos los días hasta el fin del mundo. Y sabemos que esa promesa permanece, esa promesa está ahí, donde Él le dijo en el Evangelio de San Mateo, capítulo 28, al final del Evangelio, yo estaré con ustedes todos los días hasta que se termine el mundo. Hasta que el mundo esté ahí, el Señor estará de nuestro lado. El Señor estará al cuidado de cada uno de nosotros. Él no nos abandona, aunque el mundo nos deprecie, aunque el mundo nos abandone, el Señor no nos abandona, Él está con nosotros. Y lo ha demostrado en todos aquellos momentos cuando el pueblo de Israel fue esclavo de los egipcios. Cuánta milagro, prodigio, portento pasaron, donde se abrió el Mar Rojo, donde el faraón quedó estupefacto ante ver todo su ejército ahogarse en el mar, porque Dios abrió camino para los israelitas y cruzaron el Mar Rojo por un camino seco dentro del mar. Pero cuando fueron los perseguidores egipcios, ahí quedaron atrapados en las aguas turbulentas del Mar Rojo, donde todos sus jinetes, caballos, y todos sus generales y soldados quedaron atrapados, quedaron hundidos en las aguas. Y así es el Señor cuando nosotros somos fieles, que aunque pasemos momentos difíciles, aunque pasemos por valles oscuros, por valles tenebrosos, aunque pasemos por momentos de muerte, momentos que a veces creemos que ya ha llegado el final, pero la última palabra la tiene Dios para nosotros. Y por eso, hermanos y hermanas, el mismo Dios que hace miles de años abrió el Mar Rojo, el mismo Dios que permitió que Jesucristo caminara sobre las aguas, ese mismo Dios te dice en la palabra de Dios, primera de Pedro capítulo 2, que los que creen en Él no quedarán defraudados. Y dice ahí mismo esa palabra: han probado lo bueno que es el Señor, acérquense a Él. Ahí tienen la piedra viva, rechazada por los hombres, sin embargo, acogida por Dios, que conoce su valor. En este momento vamos a pasar, a través de nuestro control máster, a mencionar los patrocinadores que mantienen a Radio Jesús en el aire. Escuchemos.
1: Bien, bendice Señor a estos patrocinadores. 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Bendiciones para Inés Mendoza, Carmen Castillo, Juan Castillo y sus proyectos. También bendice Señor a los líderes de comunidad. Bendice Señor a Domingo Jiménez, Valentina Jiménez, Pilar Esteves, Minerva Collado, Austral Batista, Cecilia Díaz, Merel Tegrasa y María Virginia, Francisco Ortiz, José Agustín, María Guzmán, Ana Luisa Augusto, Leona y Rosa Elba Guzmán, Leonardo Colón, Ares, Juana Sosa y a su grupo de Guerrero de Cristo.
0: Bien, continuamos con nuestro programa Guerrero de Cristo, Guerrero de Oración. Vamos ahora a la palabra de Dios en el Evangelio de San Juan, capítulo 19, versículo 25, donde el Señor nos habla en este día. Y leemos la palabra de Dios en el nombre del Padre, del Hijo y del Espíritu Santo. Amén. Dice en el Evangelio de San Juan 19:25. Al pie de la cruz estaba su madre, María, y María, la madre de Santiago, María, la esposa de Cleofás. Y también con ellos estaba Juan, el discípulo amado. Jesús miró a la madre y le dijo: Madre, ahí tienes a tu hijo. Y luego le dijo al discípulo: Hijo, ahí tienes a tu madre. Y el discípulo se la llevó a su casa. Palabra del Señor. Te alabamos y te bendecimos en este día glorioso. En este día, hermanos y hermanas, la Santísima Virgen María nos dice el Evangelio de San Juan 19:25, estuvo al pie de la cruz, viendo a Jesús derramar toda su sangre por la humanidad, viendo a Jesús agonizante, diciendo las últimas palabras que habló, y le dijo a la madre: Madre, ahí tienes a tu hijo. Y luego le dijo al discípulo Juan, el discípulo amado, el que se recostaba en el pecho de Jesús, porque tenían una relación muy estrecha, muy confiable. Y Juan le preguntaba secreto a Jesús. Y él también estaba acompañando a la madre al pie de la cruz. Jesús ya en sus últimas palabras miró a su madre, ahí mirándolo a él y acompañándolo en el dolor más terrible que un ser humano ha vivido, ha pasado en la tierra. Y aún Jesús, pasando por todo eso, no dejó a su madre abandonada. Le dijo: Madre, ahí tienes a tu hijo. Y luego le dijo al discípulo: ahí tienes a tu madre. En Juan, Jesús nos da a su madre, nos la regala como madre, madre amorosa, madre espiritual, madre para que nos dé ternura de una verdadera madre. Cuando la madre biológica de nosotros, desaparece, cuando la madre a veces no nos da la ternura, el cariño y el amor, la madre de Cristo, que madre de la iglesia, que madre de toda la humanidad, de todo aquello que quieran llevársela a su casa y pedir su dulce intercesión de madre. Jesús desde la cruz la mira, no se olvida de ella, sino que le da una nueva misión. Madre, ahí tienes a tu hijo. Jesús muriendo ya en la cruz, le dice, madre, ahí tienes a tu hijo. Tú no te quedas sola. Tú estás protegida. Tu misión comienza de nuevo. Y a él también le encomendó su madre, para que su madre no quedara en el aire, para que tuviera una fuerza para seguir el camino. Y así Jesús pensó en todos nosotros, pensó en ti, que quizás tiene un día difícil, un día doloroso, un día que no sabes qué hacer con tu vida. Jesús ha pensado en ti y te dice, ahí tienes a tu madre. Ahí está la madre. Pídele a ella la intercesión. Pídele a ella para que ella te ayude a caminar en este nuevo camino que a veces nos toca a nosotros caminar cuando llegan los momentos de prueba, cuando llegan los momentos difíciles, que a veces se nos hace difícil encontrar a alguien que sonría. A veces se nos hace difícil encontrar una persona amorosa, amable, llena de amor. Lo que encontramos muchas veces en el mundo, donde quiera que estamos, es rechazo, desprecio, amargura, soledad, divisiones, conflicto. Pero ahí Jesús nos dejó su madre para que nos refugiemos en una madre tierna, en una madre llena de amor, en una madre que se jugó la vida cuando dijo sí al Padre. Cuando dijo al Padre, he aquí la esclava del Señor, hágase en mí lo que tú has dicho. La Virgen María se arriesgó, confió en la misericordia de Dios. La Virgen María, cuando el ángel vino de parte de Dios a invitarla para que ella fuera la madre de Jesús, ella estuvo atenta a esa invitación, a esa visión de ser madre, de cargar con una responsabilidad extraordinaria, de llevar en su vientre al Hijo de Dios por 9 meses, cuidarlo, darle cariño, darle amor, hasta verlo nacer y llegar a este mundo. Esa madre amorosa, esa madre responsable, esa madre que es modelo de humildad, esa madre que es modelo de conversión, de entrega a Dios, esa madre que es modelo de silencio, que en el silencio venció toda la prueba y momentos amargos que tuvo que vivir la Virgen María para darnos a Jesús como salvador de la humanidad, salvador del mundo. Fue la madre que hizo esa misión gloriosa. Cuando el ángel Gabriel vino de parte de Dios, del mismo trono de Dios, apareció el ángel con un mensaje que la Virgen se estremeció. La Virgen en un momento se turbó, en un momento no sabía ni qué pensar. Pero recuerden lo que el ángel le dijo. El Espíritu, cuando ella dijo, ¿cómo yo voy a ser madre si no tengo relación con ningún hombre? El ángel le dijo, el Espíritu Santo descenderá sobre ti y el poder del Altísimo te cubrirá con su sombra. Por eso el hijo que va a tener se llamará Hijo del Altísimo. No tenga miedo. Hermanos y hermanas, el ángel le dijo, no tenga miedo a María. No tema, María. Y hoy te dice el Señor a ti, en tu situación que tú estás viviendo, no tenga miedo. No tenga miedo al plan de Dios. No tenga miedo a dar el paso a seguir al Señor. Que grandes cosas ocurrirán. Así como la Virgen María cuando dijo al ángel, he aquí la esclava del Señor, hágase en mí según tu palabra. El plan de Dios se hizo una realidad en la Virgen María. Ella fue elegida y ella tomó en serio el plan divino de Dios, la palabra de Dios. Se puso al servicio de Dios. Fue a servir a su prima Isabel, donde continuó el Espíritu Santo confirmándole todo lo que estaba pasando en su vida y por qué ella había sido elegida como madre, como protectora del Hijo de Dios. Cuando entró en casa de Zacarías y saludó a Isabel, dice que Isabel se llenó del Espíritu Santo. El Espíritu Santo tomó posesión de Isabel. Isabel habló en alta voz, dice la palabra en Lucas 1:41, que Isabel, la prima de la Virgen María, dijo en alta voz, bendita eres entre todas las mujeres y bendito es el fruto de tu vientre. ¿Cómo es que ha venido a mí la madre de mi Señor? O sea que Isabel se sintió bendecida, amada por Dios con la visita de la Virgen María. Porque la Virgen María estaba llena del Espíritu Santo. Ya el Espíritu Santo había cubierto con su sombra a la Virgen María cuando entró en la presencia de Isabel. Isabel fue invadida del Espíritu Santo. Y el Espíritu Santo hizo que la criatura que estaba en el vientre de Isabel diera un salto de alegría. Sea que Juan el Bautista, que ya comenzaba a moverse en el vientre de Isabel, recibió Espíritu Santo, recibió el toque del Espíritu Santo y saltó de alegría en el vientre de Isabel. Y ahí, hermanos y hermanas, brotan las palabras llenas procedente de la efusión del Espíritu Santo que se movía entre María, la Santísima Virgen María y su prima Isabel. Brotan la palabra, bendita eres entre todas las mujeres y bendito es el fruto de tu vientre. Lo que nosotros repetimos en el Ave María, en el Santo Rosario, así como cuando el ángel entró a su presencia y le dijo, alégrate llena de gracia, el Señor está contigo. O sea que la Virgen María, en medio de todo aquel acontecimiento, escuchó la palabra de alegría, escuchó la palabra de gracia. Cuando el ángel le dice, el Señor ha encontrado gracia en ti, no temas, María. No tenga miedo. No tenga duda en tu corazón. Y Dios nos lo dice a nosotros. No tenga miedo, hermana. No tenga miedo, hermano. Y cuando María le pregunta al ángel, ¿cómo podré ser madre? Porque no he tenido relación con nadie. No había sido tocada por un hombre. No había tenido una relación, una relación sexual ni nada. Era todo inspiración del Espíritu Santo. Y en ese mismo momento, cuando el ángel le dijo, el Espíritu Santo descenderá sobre ti y te cubrirá con su sombra, le dice, ahí tiene a tu parienta Isabel, la que no podía tener familia, está en el sexto mes de embarazo. Para Dios nada es imposible. Oiga esto, hermano y hermana que me escucha, guerreros y guerreras, y tú que te has conectado en esta tarde, para Dios nada es imposible. Eso le dijo el ángel a la Virgen María, para que ella tuviera en paz, para que estuviera tranquila, para que no tuviera duda en su corazón, para no dejar entrar duda, porque la duda quería en ese momento entrar en María. Y el ángel le dijo, ahí tiene a tu parienta Isabel, la que no podía tener familia, está en el sexto mes de embarazo. Para Dios, nada es imposible. Hermanos y hermanas, que me escucha, que Dios te ha elegido en esta tarde para que escuche la voz del Señor. Para Dios, nada es imposible. Lo que es posible para, imposible para el hombre, para Dios, nada es imposible. Para Dios, todo es posible. Porque Dios hizo el cielo, la tierra, el universo. Es dueño del oro, la plata y todo lo que existe. Dios es el dueño de todo. Por eso, hermano, no tenga duda en tu corazón. Acepta el llamado de Dios. Acepta la invitación que Dios te está haciendo. Y no te deje invadir de la duda. No dejes que la duda llegue a tu corazón. Suelta esa duda que quiere quedarse en tu alma. Suéltala ahora. Déjate liberar por el poder divino de Dios, que quiere penetrar en tu alma, que quiere llenar todo lo vacío, como la Virgen enfrentó grandes dificultades. Prueba, momento de calumnia, persecuciones, cuántas cosas pasaron en la vida de María. Por eso ella fue fiel, perseverante, guardó silencio en el nombre de Dios, porque ella estaba segura que era el plan de Dios que se estaba haciendo en su vida, y ella perseveró, sufrió. Yo me imagino que en muchos momentos lloró, pero logró la gran victoria que hoy disfrutamos en nuestra Santa Iglesia Católica. Logró el gran acontecimiento preparado por el mismo Dios, desde el trono santísimo de Dios. Vino el ángel con un mensaje poderoso, con un mensaje que vino un ángel desde el trono de Dios, y nos deja su palabra, nos deja su mensaje. Y María, la Santísima Virgen María, la madre de la Iglesia, que hoy la Iglesia celebra como María, madre de la Iglesia, fue perseverante. Actuó en silencio, con mucha sabiduría, y dejó que todas las virtudes se fueran desarrollando en ella. Todas las virtudes que Dios permitió que la Virgen María tuviera por obra del Espíritu Santo. Cuando nosotros somos dóciles al Espíritu Santo, obedientes al Espíritu Santo, comienzan a derramarse gracia, comienzan a derramarse virtudes en nosotros. Y luego, a lo largo de nuestro servicio, a lo largo de la vida, se van desarrollando todas esas virtudes que Dios nos va dando cuando nosotros somos obedientes a la llamada de Dios y al Espíritu Santo. En este momento vamos a pasar a una pausa, en este día en que María celebra, la iglesia celebra a María, Madre de la Iglesia. Escuchemos.

0: Bien, queridos hermanos, continuamos con nuestro programa Guerrero de Cristo, Guerrero de Oración. Y estamos en un día especial, así como ayer fue la solemnidad del Espíritu Santo. Hoy la iglesia celebra la solemnidad de María, Madre de la Iglesia, Madre de todos los cristianos que quieran recibir a María como Madre protectora, Madre de amor, Madre tierna, en la que nos podemos refugiar en estos tiempos tan difíciles que nos ha tocado vivir en la humanidad, pero tenemos a una Madre, a la llena de gracia, pidiéndole, que, como decía la canción, que guíe nuestros pasos, que nos guíe en cada paso, en esta tierra, en este mundo donde un día nos tocará partir, un día nos tocará el final hacia la vida eterna, porque somos ciudadanos del cielo. Estamos aquí de misión, estamos aquí de vacaciones, pasando un tiempo para luego ir a la presencia de Dios, a dar cuenta de los dones y carismas que Dios puso en nosotros para servirle, para anunciar su reino, para permanecer en la oración, en la gracia de Dios. Y en este día tan especial, queremos anunciarle a toda la diócesis de Santiago y todo lo que nos estén escuchando, que en la divina providencia, en el embrujo, próximo a la sirena, hay una iglesia dirigida por un diácono que se llama Diácono Yanni Díaz. Todos los viernes hay misa de sanación, misa por todos los enfermos, en la divina providencia, en el embrujo, próximo a la sirena. Así que cualquier persona que no sepa llegar puede entrar por la Rafael Vidal, cualquiera de esas avenidas, y poder llegar a ese lugar y llevar a los enfermos. Tenemos llamada. Buenas tardes, ¿quién nos habla y desde dónde?
1: Buenas tardes, muchas bendiciones para usted y su familia.
0: Amén, amén. Gracias,
1: presidente. Víctor Ciprián Portes, del 5 de Boca, el Guerrero 4792. Para que me felicite a mi hija María Auxiliadora Porte, que cumple años hoy.
0: Amén. Ya está María Auxiliadora Porte. Felicidades para esa hermana que está de cumpleaños. Muchas bendiciones. Que el Señor Todopoderoso derrame el Espíritu Santo que derramó en la Virgen María y la llene de gracia en el nombre de Jesús. Gracias, Señor, por ese hermano del 5 de Mosca, familia Porte. Muchas bendiciones para toda la familia Porte. Bendiciones para cada uno de ellos. Así que la Virgen María, llena del Espíritu Santo, cumplió con el mandato de Dios, siendo madre. La madre es una bendición. Ser madre es un mandato de Dios, un designio de Dios para dar vida al mundo, para dar vida a la iglesia. Por eso, hermanos y hermanas, es una bendición de Dios. Jóvenes, mujeres, es una bendición de Dios poder ser madre. Pídele a la dulce intercesión de la Virgen María, que quizá tú no has podido ser madre, pero Dios te dará esa bendición. Y en este fin de semana, el próximo domingo, vamos a celebrar el día glorioso de toda la madre dominicana, ese ser tan especial que Dios permitió que fuera escogido por Dios para traer vida al mundo, para traer vida a tanta persona que hoy el mundo necesita. Por eso que cada madre de familia reciba grandes bendiciones todos los días son días de la madre, porque la madre es un ser muy especial que solamente Dios le ha dado esa gracia de ser madre. Felicidades a toda la madre. Felicidades, muchas felicidades a tanta madre que luchan, que sufren en silencio, como sufrió la Santísima Virgen María, pero logró el plan divino de Dios. El plan divino de Dios se hizo una realidad.

0: Bendito sea Jesús. Dice el Evangelio de San Juan 20:23 que Jesús entró en medio de los discípulos, aunque ellos estaban con la puerta cerrada por miedo a los judíos. Y Jesús entró en medio de ellos y le dijo: la paz sea con ustedes. A quien ustedes perdonen, quedan perdonados. Y a quien ustedes no liberen, quedan atados. Y sopló sobre ellos y le dijo: reciban el Espíritu Santo. Y a quien ustedes liberen, queda liberado. Palabra de Dios. Te alabamos y te bendecimos, Señor, en esta tarde gloriosa, donde sentimos la presencia de Dios, la presencia del Espíritu Santo, la misma que recibió la Virgen María cuando estaba en aquel lugar, que fue visitada por el ángel que vino del trono de Dios. Y ella creyó, aceptó y dijo sí a Dios. Como hemos dicho, mucha gente que perseveramos contra toda prueba, contra toda persecución y momentos que a veces nosotros pensamos, yo no sabía que estaba preparado para tanta prueba, pero aquí estamos. Aquí nos tiene Dios al pie del cañón, llevando la palabra de Dios y diciéndole al mundo que hay un Cristo vivo, resucitado en medio de nosotros, que no te abandona, que no te deja solo, que Él está contigo, que aunque el mundo te haya abandonado, Dios no te ha abandonado, Dios está contigo. Aunque a veces estamos abatidos, tristes, cargados y agobiados, pero el Señor dice en su palabra: vengan a mí todos los que estén cargados y agobiados, que yo les aliviaré. Mateo 11:28. Vengan a mí todos los que estén cargados y agobiados, porque yo les aliviaré. Jesús no nos va a dejar solo. Jesús ya lo prometió en el Evangelio de San Mateo 28, al final. Yo estaré con ustedes todos los días hasta que se termine el mundo. Yo no lo voy a dejar abandonado. El Señor no nos dejará abandonado. El Señor estará con nosotros siempre, en todos los momentos de nuestra vida. Bendito y alabado sea Jesús. Gracias, Señor. En este momento vamos a pasar a un momento muy especial, donde vamos a mencionar a los guerreros y guerreras que están celebrando su fiesta de cumpleaños. Escuchemos.
1: Bien, vamos a celebrar estos cumpleañeros, comenzando con María Auxiliadora Porte, de parte de Víctor Ciprián Portes. Muchas felicidades. Ay. También muchas felicidades a Ambiorix, María Collado, Santiago Peralta, Rosana Peralta, Ramón Genao, Ana Iris del Carmen Pérez, Francisca de los Santos, Dilenia Pérez, Mildre María Bielo, María Josefa Blanco, María Toribio, también está de cumpleaños, Juana Peralta, Gabino Valle, José Antonio Santana y Morena Minera Hernández. Y desde Radio Jesús le deseamos muchas
0: felicidades.

0: bendiciones, felicidades a todos los cumpleañeros y cumpleañeras, especialmente a María Auxiliadora en el 5 de Moca de parte de su padre y toda la familia. Porte bendiciones por este cumpleaños de María Auxiliadora. Bendiciones para ti, María. Que la Santísima Virgen María te cubra con su manto en este día en que la Iglesia celebra el día de María, Madre de la Iglesia. Un día muy grande, un día muy especial. Gracias, Señor, por todos los cumpleañeros y cumpleañeras, los que están cumpliendo años que no fueron mencionados, donde quiera que estén, en las redes, en la radio, en la televisión, en los campos, en las ciudades. Bendiciones. Pedimos también por todos los enfermos, recordarle que los viernes a las 9 de la mañana hay misa por todos los enfermos, orando por todos los enfermos, en la Divina Providencia, en el Embrujo, próximo a la Sirena, en esa iglesia que está ahí, dirigida por el diácono Jan Díaz. Todos los viernes hay oración por los enfermos y misa por los enfermos. Tenemos llamada. Buenas tardes, ¿quién nos habla y desde dónde? No cayó. Buenas tardes, ¿quién nos habla y desde dónde?
1: Buenas tardes, Tony, ¿cómo estás?
0: Hola, hola, María, ¿cómo está?
1: Estoy aquí reportando para solicitar a todos los que lleven el nombre de María, especialmente para mí.
0: Amén, gracias, gracias. Y gracias por su reporte.
1: Este es un día muy especial y llevar el nombre de María es un privilegio.
0: Amén, sí, María Auxiliadora y María Madre de la Iglesia.
1: Amén.
0: Muchas bendiciones para la comunidad de Licey, de
1: Los Palomas,
0: Los Burgos, y toda esa persona hermosísima que viven por ahí. Muchas bendiciones. También.
1: Señor, también.
0: Amén. Todos los que están.
1: Felicidades y todo lo que lleva el nombre de María.
0: Amén.
1: Es un nombre muy hermoso. Porque yo, que lleva María, el nombre de María es un nombre lo más grande.
0: Es un.
1: La madre de Jesús.
0: Es un nombre especial.
1: Ah, es un nombre especial. Le doy gracias a Dios que me pusieron María.
0: Amén. Gracias, María. Bendiciones para usted y a toda la María que nos.
1: Para todos los enfermos, gracias.
0: Amén. Gracias, hermana. Y a todo, que Dios le bendiga.
1: Amén, y a ustedes también.
0: Amén. También saludamos en San Francisco de Macorís, en la Guarana de San Francisco de Macorís, a todas las familias Rodríguez, y oramos por todos los enfermos de esa comunidad. También en el túnel, a todos los guerreros y guerreras, también en Navarrete, en la parroquia Santa Ana, a Maceye Moca. Oramos por toda la comunidad Maceye Moca, Maceye El Carmen. En este momento ya estamos en los últimos minutos del programa. Pedimos al Señor por todos los enfermos, que el Señor derrame grandes bendiciones en todos los enfermos, los que nos están escuchando, los que han pedido oración, que han llamado. Señor, que tú tengas misericordia de esas personas que están enfermas, que están pasando por grandes dolencias y enfermedades. Que tú tengas misericordia con cada uno de ellos. Señor, manifiesta tu poder en todo aquello que se ha encomendado a ti en nuestras oraciones. Visítalo en sus camas, en sus hospitales, en clínicas. Señor, en esta tarde, paséate liberando y sanando. Y te damos gracias, te alabamos y te bendecimos. Dios te salve María, llena eres de gracia. El Señor es contigo, bendita eres entre todas las mujeres y bendito es el fruto de tu vientre, Jesús. Santa María, Madre de Dios, ruega por nosotros los pecadores, ahora y en la hora de nuestra muerte. Amén. Gloria al Padre, al Hijo y al Espíritu Santo, como era en el principio, ahora y siempre, por los siglos de los siglos. Amén. Señor, te pedimos que nos dé tu bendición, y la recibimos en el nombre del Padre, del Hijo y del Espíritu Santo. Amén. Estuvieron con ustedes en esta tarde.
2: Y Danesa Pérez.
0: Tony Rodríguez, Dios le bendiga. Buena tarde.

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1: Gracias, papá Dios, por tu amor, por tu alegría, por mi familia. Gracias, papá Dios, por mis hermanos, por mi papá. Te amo, Jesús, con toda mi fuerza, con toda mi vida y todo mi ser. Gracias, Señor, por tu amor, por tu alegría. Gracias con mi mamá y con mi papá. Por eso te amo y te alabo. Gloria a ti.
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1: del Hijo, del Espíritu Santo. 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

0: gloria. Gloria a ti, mi rey.
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0: Porque de tal manera amó Dios al mundo, que ha dado a su Hijo unigénito, para que todo aquel que en Él cree no se pierda, mas tenga vida eterna. Juan 3:16.
1: El Señor es mi pastor, nada me falta. Hace que me acueste en verdes praderas, me conduce junto a aguas tranquilas. Él restaura mi alma. Él me guía por los caminos correctos por su nombre. Aunque camine por el valle más oscuro, no temo al mal, porque tú estás conmigo. Tu vara y tu bastón me confortan.

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Oremos con el Salmo del día. Salmo 110. Aleluya. Doy gracias al Señor de todo corazón, en compañía de los rectos, en la asamblea. Grandes son las obras del Señor, dignas de estudio para los que las aman. Esplendor y belleza son sus obras, su generosidad dura por siempre. Ha hecho maravillas memorables. El Señor es piadoso y clemente. Él da alimento a sus fieles, recordando siempre su alianza. Mostró a su pueblo la fuerza de su obrar, dándoles la heredad de los gentiles. Justicia y verdad son las obras de sus manos. Todos sus preceptos merecen confianza. Son estables para siempre jamás. Se han de cumplir con verdad y rectitud. Envió la redención a su pueblo. Ratificó para siempre su alianza. Su nombre es sagrado y temible. Principio de la sabiduría es temer ofender al Señor. Tienen buen juicio los que lo practican. La alabanza del Señor dura por siempre. Gloria al Padre, al Hijo y al Espíritu Santo, como era en el principio, ahora y siempre, por los siglos de los siglos. Amén.

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8: Esta es la hora.

0: Las 6 en punto.
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¿Te sientes triste? ¿Piensas que ya lo diste todo y que no te quedan fuerzas para seguir hacia adelante? Pero no temas. Todos hemos pasado por duros momentos, momentos de pruebas, pruebas en las que muchas veces ofendemos a nuestro Dios. Pero más allá de todas tus pruebas, de toda tu tristeza, de todo tu dolor, hay alguien que te dice que sigas adelante y que no te rindas, en su nombre poderoso.

que cumple 10 meses, Benilda Altagracia Núñez, Romy Antonio Payans, 2 años, Luz Hernández, Catalina Fernández, Jorge Ulloa, Ana Antonia Núñez, 36 años de fallecida, Luisa Miguelina Gabriel, Eulalia Viuda Aibar, Feli María Cava, 2 años, Valentina Gutiérrez, 6 años, y todas las benditas ánimas del purgatorio.

El señor Romy Antonio Payans cumple 7 años, no 2 años de fallecido, sino 7 años. También se agrega una de cumpleaños de vida de Smarling Ramírez, 15 años.

Hermanos, hermanas, sean bienvenidos a esta celebración, este lunes, en que celebramos la fiesta de la Bienaventurada Virgen María, Madre de la Iglesia. Hoy lunes, después de Pentecostés, la Iglesia celebra esta fiesta de la Bienaventurada Virgen María, Madre de la Iglesia. La primera lectura del Génesis nos presenta cómo entró el pecado en el mundo. Adán echa la culpa a Eva. El maligno aprovecha las debilidades de los seres humanos para hacernos caer. Por eso debemos estar vigilantes para no dejarnos engañar y no ceder y luego decir que fue la otra persona que nos indujo al pecado. El Evangelio está tomado de San Juan en el capítulo 19. Tiene como centro la cruz de Jesús y frente a la cruz el discípulo amado y tres mujeres, su madre María, María la de Cleofás y María Magdalena. Ahí el Señor dice a María: mujer, ahí está tu hijo. Luego dice al discípulo amado Juan: ahí tienes a tu madre. Un momento fuerte de despedida, pero nos entrega a su madre y se preocupa de no dejarla sola. Con esos pensamientos de las lecturas de hoy nos ponemos de pie para recibir a quien va a presidir esta celebración, el reverendo padre Regino Collado, vicario de esta iglesia catedral. Nos unimos al canto.

0: En el nombre del Padre, del Hijo y del Espíritu Santo.
1: Amén.
0: La gracia y la paz de nuestro Señor Jesucristo esté con cada uno de ustedes.
1: Y con tu espíritu.
0: Buenas tardes, queridos hermanos y hermanas.
1: Buenas tardes.
0: Damos gracias al Señor porque hoy nos invita a nosotros, después de esta solemnidad de la fiesta del Pentecostés, celebramos nosotros, María Madre de la Iglesia, María Madre nuestra, María Madre de la humanidad. Por eso nos disponemos hoy juntos para celebrar la fe de los bautizados, la fe de los hijos de Dios, y dispongamos nuestros corazones para que pidamos al Señor que Él tenga misericordia de nosotros, tenga piedad de nosotros y perdone nuestras culpas, perdone nuestros pecados. Yo confieso ante Dios Todopoderoso y ante ustedes, mis hermanos, que he pecado mucho de pensamientos, palabras, obra y omisión, por mi gran culpa. Por eso ruego a Santa María, siempre Virgen, a los ángeles y a los santos, y a ustedes, mis hermanos, que intercedan por mí ante Dios nuestro Señor. Que el Señor Todopoderoso tenga piedad de nosotros, perdone nuestros pecados y nos lleve a la vida eterna.
1: Amén.

0: Oremos. Te pedimos, Señor, que nosotros, tus siervos, gocemos siempre de salud y de alma y de cuerpo. Y por la intercesión de Santa María, Madre de la Iglesia, líbranos de la tristeza de este mundo y concédenos las alegrías del cielo. Por Jesucristo nuestro Señor.
1: Amén. Entramos ahora en la primera parte de nuestra celebración litúrgica, la lectura de la Palabra de Dios. Escuchemos con atención.
2: Lectura del libro del Génesis. Después que Adán comió del árbol, el Señor llamó al hombre: ¿dónde estás? Él contestó: oí tu ruido en el jardín, me dio miedo porque estaba desnudo y me escondí. El Señor le replicó: ¿quién te informó de que estabas desnudo? ¿Es que has comido del árbol del que te prohibí comer? Adán respondió: la mujer que me diste como compañera me ofreció del fruto y comí. El Señor dijo a la mujer: ¿qué es lo que has hecho? Ella respondió: la serpiente me engañó y comí. El Señor dijo a la serpiente: por haber hecho eso, serás maldita entre todo el ganado y todas las fieras del campo. Te arrastrarás sobre el vientre y comerás polvo toda tu vida. Establezco hostilidades entre ti y la mujer, entre tu estirpe y la suya. Ella te herirá en la cabeza cuando tú la hieras en el talón. El hombre llamó a su mujer Eva, por ser la madre de todos los que viven. Palabra de Dios.
1: Te alabamos, Señor.
3: Cosas admirables se dicen de ti, ciudad de Dios.
1: Cosas admirables se dicen de ti, ciudad de Dios.
3: Esta es la ciudad que fundó el Señor sobre las santas montañas. Él ama las puertas de Sion más que a todas las moradas de Jacob.
1: Cosas admirables se dicen de ti, ciudad de Dios.
3: Cosas admirables se dicen de ti, ciudad de Dios. Así se hablará de Sion. Este y también aquel han nacido en ella. Y el Altísimo en persona la ha fundado.
1: Cosas admirables se dicen de ti, ciudad de Dios.
3: Al registrar a los pueblos, el Señor escribirá: este has nacido en ella, y todos cantarán mientras danzan. Todas mis fuentes de vida están en ti.
1: Cosas admirables se dicen de ti, ciudad de Dios. Puesto de pie, después del canto de aclamación, escucharemos la proclamación del Santo Evangelio.

0: El Señor esté con ustedes.
1: Y con tu espíritu.
0: Lectura del Santo Evangelio según San Juan.
1: Gloria a ti, Señor.
0: En aquel tiempo, junto a la cruz de Jesús, estaban su madre, la hermana de su madre, María la de Cleofás y María la Magdalena. Jesús, al ver a su madre junto a ella al discípulo que tanto amaba, dijo a su madre: mujer, ahí está tu hijo. Luego dijo al discípulo: ahí está tu madre. Y desde entonces el discípulo se la llevó a vivir con él. Después de esto, sabiendo Jesús que ya todo estaba cumplido, para que se cumpliera la Escritura, dijo: tengo sed. Había allí un jarro lleno de vinagre, y sujetando una esponja empapada en vinagre a una caña de hisopo, se la acercaron a la boca. Jesús, cuando tomó el vinagre, dijo: está cumplido. E, inclinando la cabeza, entregó el espíritu. Los judíos entonces, como era día de la preparación, para que no se quedaran los cuerpos en la cruz el sábado, porque aquel sábado era un día grande, pidieron a Pilato que les quebrara las piernas y que lo quitaran. Fueron los soldados, le quebraron las piernas al primero y luego al otro que habían crucificado con él. Pero al llegar a Jesús, viendo que ya había muerto, no le quebraron las piernas, sino que uno de los soldados con la lanza le traspasó el costado, y al punto salió sangre y agua. Palabra del Señor.
1: Gloria a ti, Señor Jesús. Nos acomodamos para escuchar con mucha atención la homilía a cargo del Padre Regino Collado, vicario de esta iglesia catedral.
2: Buenas tardes, queridos hermanos y hermanas. Saludamos muy especial a aquellos que también están con nosotros a través de los medios que transmiten esta Eucaristía, a través de Radio Luz, Radio Jesús y Radio Amistad, y las redes de esta catedral que llegan a los hogares, que llegan también a aquella casa a donde tal vez se encuentra alguna persona o alguien que está pasando por alguna condición o alguna realidad de salud. Y también, ¿por qué no llegar y saludar y también abrazar en la fe desde aquí a aquellos hombres y mujeres que están en algún centro, que están en algún lugar especial, pues pasando por alguna realidad, por alguna dificultad de salud, por alguna condición de salud? Y cuánta gente también se acerca a uno y dice: Padre, nosotros escuchamos la Eucaristía en la casa porque mi abuelito, porque mi abuelita, o porque hay alguien que no puede moverse, que no puede salir. Y eso es una forma también de llegar aquellos hogares, de llegar a aquella casa, y que todos juntos, como una misma comunidad de bautizados, como una misma comunidad de fe, pues celebremos sobre todo la fe a la que se nos ha dado, la que se nos ha otorgado a cada uno de nosotros. Por eso, hermanos y hermanas, es importante en que este día de hoy, que también como el Papa Francisco nos dejó, nos declaró a nosotros, María, Madre de la Iglesia, pero María, Madre nuestra, María, Madre de cada uno de nosotros, María como la Madre que se nos ha dado y que se nos ha entregado y que se nos ha otorgado, para que cada uno de nosotros tengamos una Madre y no sentirnos solos, no sentirnos huérfanos, sino una Madre que nos acompaña, que camina con nosotros y que ora con nosotros. Y justamente después de la gran solemnidad, de la gran celebración del Pentecostés, entonces celebramos nosotros hoy esta celebración de la bienaventurada Virgen María, Madre de la Iglesia, Madre Nuestra. Y con estas dos lecturas que hemos escuchado, tanto la del Génesis como esta lectura del Evangelio de Juan, fíjense cómo en la primera lectura debemos nosotros de mirar y reflexionar sobre todo aquí. Lo que se está presentando es una búsqueda, ¿verdad? ¿De quién es el pecado? ¿De quién es? ¿Es tuyo o es mío? Y entonces, ¿cómo entran en discusión, cómo entran en esta disputa la serpiente, que el hombre, que la mujer, que quién fue que pecó? Entonces aquí buscamos nosotros quién es, como muchas veces en nuestras vidas también, buscamos nosotros un culpable de lo que nos sucede, de lo que nos pasa. Pero simplemente, hermanos y hermanas, la narración de esta lectura de este día de hoy, del libro de Génesis, no es buscar quién es el culpable, quién es el dueño, quién es el responsable del pecado, sino más bien que cada uno, cada una de manera particular, reconozca, mire en lo más íntimo, en lo más profundo de su interior y sepa en lo que usted ha fallado, en lo que usted pues ha caído en la fragilidad. Y no es cuestión aquí de buscar de quién es el pecado, no es cuestión de buscar de quién es la culpa. Y como se transmite el mensaje de esta primera lectura del libro del Génesis, que fue la serpiente que hizo pecar a la mujer, que fue la mujer al hombre, y por ahí entonces se va, y entonces uno va perdiendo hasta la misma forma humana de cómo entender, de cómo hacerse uno, mirarse uno de que hay fragilidad en uno. Y es eso a lo que esta primera lectura del libro del Génesis 3, de los versículos del 9 al 15, te invitan a ti, me invitan a mí, a mirar, a reconocer que hay fragilidades, que hay debilidad en nosotros, pero que debemos de reconocer cuando fallamos, pero dentro de esa falla, cuando debemos de pedir perdón, cuando debemos de acudir al sacramento, sobre todo de la reconciliación. No quedarnos nosotros en la hostilidad de quién fue, por quién pequé, por quién cometí la iniquidad, por quién cometí el pecado, por quién fue que caí en la fragilidad. No, es reconocer, es que tú reconozcas, es que yo reconozca, y que cada uno podamos reconocer cuando hemos fallado, cuando hemos sido frágil, y que gracias a la misericordia de Dios, pues está ahí, y que a través del consagrado, a través del sacerdote, se nos puede dar entonces a nosotros esa gran reconciliación, y usted puede entonces reconciliarse con usted mismo y reconciliarse con la humanidad. Que sepamos nosotros, sobre todo hoy, ver y entender nuestras fragilidades, pero reconocerla, sobre todo reconocerla. Y Juan, en su evangelio de este día de hoy, solo nos quiere recordar a nosotros cómo hace Jesús el gesto más grande, más, sobre todo, más sublime de todos los gestos en la humanidad. Entrega a su madre. Y le dice a Juan, Jesús le dice a Juan, he ahí a tu madre. Y entonces le dice al discípulo amado, he ahí a tu hijo. Entonces es una forma en la que nos hace entender que no estamos solos, que no caminamos solos en nuestra vida espiritual. Tenemos una madre que nos acompaña, tenemos una madre que nos guía, tenemos una madre que también en nuestras oraciones está con nosotros, está caminando con nosotros en cada ocasión de nuestras vidas, en todo nuestro hacer de nuestras vidas. Y nos preguntamos nosotros, tal vez en alguna ocasión, en algún momento, tal vez nos hemos preguntado, ¿y en qué momento, en qué ocasión la Madre de Dios camina conmigo, camina con nosotros? ¿En qué momento camina con nosotros la Madre de Dios? Pues cuando nosotros la honramos, cuando nosotros verdaderamente reconocemos sobre todo ese gran papel que desempeñó, que representó en nuestras vidas. Pero en un momento más fundamental de nuestras vidas, camina con nosotros y está con nosotros cuando en nuestras familias, cuando nosotros sacamos ese momento especial para rezar el Santo Rosario, ahí está la Madre de Dios caminando con nosotros, ahí está la Madre de Dios acompañándonos, ahí está la Madre de Dios sobre todo en todo nuestro entorno, en todo nuestro caminar. Que también nosotros hoy, hermanos y hermanas, pues justamente como Jesús sabía lo que iba a suceder, lo que iba a acontecer, lo que tenía que pasar, lo que tenía que suceder, y entonces le entrega a su madre al discípulo amado y le dice que se haga cargo de ella. Y si Jesús se la entregó al discípulo amado, ¿qué no seremos nosotros, verdad? Que también somos sus hijos. ¿Cómo no cuidarla? ¿Cómo no amarla? ¿Cómo no hacerla parte de nuestro día a día? ¿Cómo no hacerla parte de nuestra vida espiritual? Por eso, hermanos y hermanas, en este día de hoy, como celebramos nosotros también a María, Madre de la Iglesia, Madre Nuestra, que podamos nosotros en algún momento de nuestras vidas de hoy, antes que termine el día, por lo menos honrarla con alguna oración a María, con el rezo del rosario en familia, con el rezo del rosario tal vez los esposos, si tienen los hijos con los hijos, si tienen toda la familia pues cercana, reunir toda la familia y rezar el Santo Rosario, esa forma, esa manera también, como honrar a la Madre de la Iglesia, a la Madre de Dios, la Madre nuestra. Que hoy María Santísima, Madre de la Iglesia, nos acompañe e interceda por nosotros, y que nuestra súplica, nuestros anhelos, nuestros deseos, ella lo lleve a Jesús. Que así sea. Nos ponemos de pie y presentemos al Señor nuestras súplicas.
0: Por la Santa Iglesia, para que, acogiendo con humildad y fe el don de la salvación, sea cada vez más canal de gracia y de perdón para la humanidad, roguemos al Señor.
1: Te rogamos, óyenos.
0: Por todos los pueblos de la tierra, para que descubran en la condivisión de los bienes materiales, culturales y espirituales, el camino seguro para un futuro de progreso real en la serenidad y en la paz, roguemos al Señor.
1: Te rogamos, óyenos.
0: Por los más necesitados de nuestra sociedad, para que todos reciban la ayuda y el calor de un servicio generoso por parte de quienes, como María, consagran su vida en beneficio de los demás, roguemos al Señor.
1: Te rogamos, óyenos.
0: Por todos nosotros, reunidos en esta celebración, para que el espíritu de gratitud y de alabanza que brilló en la Virgen María nos haga siempre fieles y agradecidos en los momentos de prueba y de alegría, roguemos al Señor.
1: Te rogamos, óyenos.
2: Padre misericordioso, tú conoces nuestro corazón. Ven en ayuda de la debilidad humana y por intercesión de María Virgen, orante, escucha nuestras súplicas. Te lo pedimos por Jesucristo nuestro Señor.
1: Amén. Entramos ahora en la segunda parte de esta celebración, la liturgia eucarística. Junto al pan y al vino que llevamos al altar y que se convertirán en el cuerpo y la sangre del Señor, abramos nuestro corazón a la conversión y no ceder ante las tentaciones.

0: Oren, hermanos y hermanas, para que este sacrificio mío y de ustedes sea agradable a Dios Padre Todopoderoso.
1: El Señor reciba de tus manos este sacrificio para alabanza y gloria de su nombre, para nuestro bien y el de toda su santa Iglesia.
0: El amor y la gracia de tu Hijo hecho hombre por nosotros sea nuestro socorro, Señor, y que el nacer de la Virgen María, Madre de la Iglesia, no menoscabó la integridad de su madre, sino que la santificó, nos libre del peso de nuestros pecados y vuelva así aceptable nuestra ofrenda delante de tus ojos. Por Jesucristo nuestro Señor.
1: Amén.
0: El Señor esté con ustedes.
1: Y con tu espíritu.
0: Levantemos el corazón.
1: Lo tenemos levantado hacia el Señor.
0: Demos gracias al Señor nuestro Dios.
1: Es justo y necesario.
0: En verdad es justo y necesario. Es nuestro deber y salvación darte gracias siempre y en todo lugar, Señor Padre Santo, Dios Todopoderoso y Eterno, y alabarte debidamente en esta celebración en honor de la Virgen María. Ella, al aceptar tu palabra con limpio corazón, mereció concebirla en su seno virginal, y al dar a luz a su Hijo, preparó el nacimiento de la Iglesia. Ella, al recibir junto a la cruz el testamento de su amor divino, tomó como Hijo a todos los hombres y nacido de la vida sobrenatural por la muerte de Cristo. Ella, en la espera pentecostal del Espíritu, al unir sus oraciones a la de los discípulos, se convirtió en el modelo de la Iglesia suplicante. Desde su asunción a los cielos, acompaña con amor materno a la Iglesia peregrina y protege sus pasos hacia la patria celeste, hasta la venida gloriosa del Señor. Por eso, con todos los ángeles y los santos te alabamos diciendo sin cesar.

Santo eres en verdad, Señor, fuente de toda santidad. Por eso te pedimos que santifique estos dones con la efusión de tu Espíritu, de manera que se conviertan para nosotros en el cuerpo y la sangre de Jesucristo, Hijo tuyo y Señor nuestro, el cual, cuando iba a ser entregado a su pasión voluntariamente aceptada, tomó pan y, dándote gracias, lo partió y lo dio a sus discípulos, diciendo: tomen y coman todos de él, porque esto es mi cuerpo que será entregado por ustedes.

0: mujeres.
1: Señor mío y Dios mío, bendito y alabado tú seas, Señor. Bendito seas por siempre, Señor.
0: Del mismo modo, acabada la cena, tomó el cáliz y dándote gracias de nuevo, lo pasó y lo dio a sus discípulos, diciendo: Tomen y beban todos de él, porque este es el cáliz de mi sangre, sangre de la alianza nueva y eterna, que será derramada por ustedes y por muchos, para el perdón de los pecados. Hacer esto en conmemoración mía.
1: Señor mío y Dios mío, bendito y alabado tú seas por siempre, Señor. Bendito seas.
0: Este es el sacramento de nuestra fe.
1: Anunciamos tu muerte, proclamamos tu resurrección. Ven, Señor Jesús.
0: Así pues, Padre, al celebrar ahora el memorial de la muerte y resurrección de tu Hijo, te ofrecemos el pan de vida y el cáliz de salvación, y te damos gracias porque nos hace dignos de servirte en tu presencia. Te pedimos humildemente que el Espíritu Santo congregue en la unidad a cuantos participamos del cuerpo y sangre de Cristo. Acuérdate, Señor, de tu Iglesia extendida por toda la tierra, y con el Papa León, con nuestro arzobispo Héctor Rafael, nuestro obispo auxiliar, y todos los pastores que cuidan de tu pueblo, llévalo a su perfección por la caridad. Acuérdate también de nuestros hermanos que durmieron en la esperanza de la resurrección.
1: Julia Rodríguez Rodríguez, Margarita Díaz García, Domingo Antonio Mercado Almonte, Benil de Altagracia Núñez, Romy Antonio Payans, Ana Antonia Núñez, Félix María Cava, Valentina Gutiérrez, y todas las benditas almas del purgatorio.
0: Dale, Señor, el descanso eterno.
1: Y brille para ellos la luz eterna.
0: Y de todos los que han muerto en tu misericordia, admítelos a contemplar la luz de tu rostro. Ten misericordia de todos nosotros, y así con María la Virgen, Madre de Dios, San José, los apóstoles y cuantos vivieron en tu amistad a través de los tiempos, merezcamos por tu Hijo Jesucristo compartir la vida eterna y cantar tus alabanzas. Por Cristo, con Él y en Él, a ti, Dios Padre omnipotente, en la unidad del Espíritu Santo, todo honor y toda gloria por los siglos de los siglos.
1: Amén.
0: Fieles a la recomendación del Salvador y siguiendo su divina enseñanza, nos atrevemos todos juntos a decir: Padre nuestro que estás en el cielo, santificado sea tu nombre. Venga a nosotros tu reino, hágase tu voluntad en la tierra como en el cielo. Danos hoy nuestro pan de cada día. Perdona nuestras ofensas, como también nosotros perdonamos a los que nos ofenden. No nos dejes caer en la tentación y líbranos del mal. Líbranos de todos los males, Señor, y concédenos la paz en nuestros días, para que, ayudados por tu misericordia, vivamos siempre libres de pecado y protegidos de toda perturbación, mientras esperamos la gloriosa venida de nuestro Salvador Jesucristo.
1: Tuyo es el reino, tuyo el poder y la gloria por siempre, Señor.
0: Señor Jesucristo, que dijiste a tus apóstoles: la paz les dejo, mi paz les doy, no tengas en cuenta nuestros pecados, sino la fe de tu Iglesia, y conforme a tu palabra, concédele la paz y la unidad, tú que vives y reinas por los siglos de los siglos.
1: Amén.
0: La paz del Señor esté con cada uno de ustedes.
1: Y con tu espíritu.
2: Intercambien un saludo de paz.
1: Que esa paz llegue a cada uno de los que están sintonizando a través de Radio Luz, Radio Amistad, Radio Jesús el Señor y las diferentes plataformas digitales de Catedral Santiago Apóstol Mayor.

0: Queridos hermanos y hermanas, aquí está Jesús. Jesús es el que nos invita hoy a todos nosotros, el que nos llama. Este es el Cordero de Dios, el que quita, el que borra el pecado del mundo. Dichosos nosotros los invitados a la cena del Señor.
1: Señor, no soy digno de que entres en mi casa, pero una palabra tuya bastará para sanarme.
0: El cuerpo y la sangre de Cristo nos guarden a todos para la vida eterna.
1: Amén.
0: Creo, Jesús mío, que estás real y verdaderamente en el cielo y en el santísimo sacramento del altar. Te amo sobre todas las cosas y deseo vivamente recibirte dentro de mi alma. Pero no pudiendo hacerlo ahora sacramentalmente, ven al menos espiritualmente a mi corazón. Y como si ya te hubiera recibido, te abrazo y me uno del todo a ti. Señor, no permitas que jamás me separe de ti. Amén.

0: Estamos transmitiendo desde la Catedral Santiago Apóstol el Mayor.
1: Oremos. Al recibir estos sacramentos, Señor, imploramos tu misericordia, que cuantos nos gozamos en la festividad de María siempre Virgen, nos entreguemos como ella al servicio de tu plan de salvación sobre los hombres. Por Jesucristo nuestro Señor.
0: Amén. Oración por las vocaciones. Señor Jesús, te pedimos que envíe a nuestra Iglesia de Santiago los servidores que necesita. Escoge de nuestras comunidades y parroquias, de nuestros hogares, de nuestras escuelas y universidades, una abundante cosecha de ardientes apóstoles para tu reino, sacerdotes, religiosos, religiosas, diáconos, misioneros y apóstoles laicos, y haz que los llamados por ti nunca pierdan conciencia de la grandeza y necesidad de su vocación. Oh Virgen María, Madre de la Iglesia, enseña a decir a todos los llamados por el Señor un sí con alegría, como el que tú dijiste en la Anunciación. Amén.
1: Jesús, sumo y eterno sacerdote,
0: envía sacerdotes santos a tu santa Iglesia.
1: Vamos hoy a felicitar en su fiesta de cumpleaños de vida Víctor Manuel Fernández, Wanda Ramírez y Esmarlin Ramírez. Si están aquí, le mandamos sus felicitaciones. Hay una joven que está. Venga por aquí, vamos a darle un fuerte aplauso en su cumpleaños.
2: Hay otro joven también.
1: Hay otro joven que está de cumpleaños también. Qué bueno. Vengan por aquí. Muy bien. Dios Padre misericordioso y dador de la vida, bendice a esta joven, bendice a este joven también, fortalécele a ellos y permítele seguir cumpliendo otros años más de vida. Dale sobre todo vida y salud, en el nombre del Padre, del Hijo y del Espíritu Santo.
0: Amén.
1: Fuerte el aplauso para ellos. Muchas felicidades. Vamos a disponernos ahora para entregar las flores a María con el coro. Lo que trajeron flores la entregamos, y lo que no, pues ofrecemos nuestro corazón a la Madre de Dios.

0: Dios te salve María, llena eres de gracia, el Señor es contigo. Bendita eres entre todas las mujeres y bendito es el fruto de tu vientre, Jesús. Santa María, Madre de Dios, ruega por nosotros pecadores, ahora y en la hora de nuestra muerte. Amén. Nuestra Señora de las Mercedes,
1: ruega por nosotros.
0: Nuestra Señora de Fátima,
1: ruega por nosotros.
0: San José,
1: ruega por nosotros.
0: San José,
1: ruega por nosotros.
0: El Señor esté con ustedes.
1: Y con tu espíritu.
0: Y la bendición de Dios Padre, Hijo y Espíritu Santo descienda sobre ustedes, sobre sus familias y permanezca para siempre.
1: Amén.
2: Pueden ir en paz.
3: Demos gracias a Dios. Agradecemos la presencia y participación de cada uno de ustedes. Igualmente agradecemos a todos los que han sintonizado a través de Radio Luz, Radio Amistad, Radio Jesús del Señor y las diferentes plataformas digitales de Catedral Santiago Apóstol el Mayor. Muy buenas noches a todos.

0: Muy buenas noches, mis queridos hermanos. Estamos un lunes más en tu programa, Mi Mejor Amigo es Jesús, por esta emisora Radio Jesús es el Señor, 750 AM, la emisora de la fe. Está con ustedes su hermana Yasmín Marte.
1: Y con el amor de Jesús, un amor especial. Estamos aquí de rojo, en el Espíritu Santo.
0: Bendito sea Dios.
1: Yo sé que hay muchas personas de ustedes que estuvieron por ahí por el centro. Qué bueno es el Espíritu Santo, que calentó tanto corazones. Cuánta gente bonita, que la voy a mencionar ahorita, vi por allá, ahí en el Centro Católico, José Miguel Vázquez de este lado.
0: En los controles, nuestro querido Juan Pablo. Buenas noches para cada uno de ustedes, así como tú dices, José Miguel, dando gracias a Dios por su manifestación, por su amor, ayer en el Centro Católico Carismático. Bueno, es una pena si alguno de ustedes que nos están escuchando no se dieron cita a ese lugar, porque ahí sí que realmente... Eso fue un derroche de amor, un derroche de una renovación de nuestro bautismo. ¿Cuántos dones y carismas? Yo sé que el Señor ayer renovó de nuevo, pero ¿cuántas sanaciones también? Sí. Y al Señor que siga bendiciendo todo ese equipo arquidiocesano, a la cabeza el Padre Eusebio, Juan de Dios, Wilfred, todo lo que estaban ahí organizando. También las emisoras, José Miguel, que se dieron cita. Luz Divina TV, también Radio Luz, Radio Jesús. Esta emisora, mis queridos hermanos, cuántas bendiciones recibimos en el día de ayer, pero esa Neri Paulino, que Dios bendiga esa sierva del Señor. Fue un Pentecostés verdadero que vivimos ayer.
1: Sí, y la alegría de todo el que estaba ahí. Y lo bonito del Espíritu Santo es la unión, la secuela que deja. ¡Wow! Cuánta gente contenta, feliz. Bailamos, alabamos, disfrutamos, pedimos Espíritu Santo. Fue una cosa preciosa.
0: Pero ¿y el entonces, cumbre el de la Eucaristía?
1: También, el cierre con nuestro arzobispo.
0: Monseñor Héctor Rafael.
1: Fue algo linda esa homilía.
0: Amén, que Dios lo siga bendiciendo.
1: Esa Eucaristía tan preciosa, esa organización también, muy bonito. El centro estaba de fiesta ayer.
0: Y el así es. Realmente como que sentimos que vivimos los tiempos de antes, cuando vivíamos la iglesia en ese Pentecostés, aquí a nivel de Santiago. Realmente le damos gracias a Dios porque... Qué lindo es cuando el Espíritu Santo acerca a tantas personas para llenarlo. Porque al final, quienes ganamos, amado José Miguel, somos nosotros los que ganamos cuando nos damos cita a estos encuentros que se organizan con tanto amor. Allá vimos a Diego Liriano, José
1: Diego
0: Miguel.
1: Diego Liriano, yo sé que me está escuchando. Sí. Diego, un abrazo para ti. Que el Señor te bendiga. Qué alegría. Me dé un abrazo muy fuerte. Él es de San José la Mina.
0: ¿Verdad? Muy bien.
1: Bueno, San José Puñar, Diego Liriano de Puñar, Diego. Diego, Dios te bendiga, que la Virgen María también te proteja y a través del Espíritu Santo se ha tocado tu corazón. También estaba Tatica Familia Jiménez, wow.
0: Muy bien.
1: También le di un abrazo. Tatica Familia Jiménez, una mujer muy de Dios. También ella pide oración por su niño, Brian. Vamos a orar por Brian, su niño. Tatica Familia Jiménez, Dios te bendiga y que la paz de Dios siempre esté en tu familia. Wow, gente con corazón.
0: Alejandro también, Alejandro, José Miguel, de los solares. Su esposa, su hija.
1: Sí. No, y Alejandro y yo nos dimos como 40 abrazos.
0: Qué
1: yo sé
0: bien.
1: Que mucha gente diría, pero carajo, sí. ¿Y qué? El Espíritu Santo fluyendo. También hay a Tatica Familia Jiménez en Cienfuegos.
0: Sí.
1: Esa gente de Cienfuegos también están ahí. Encendido.
0: Le damos gracias a Dios.
1: Mucha gente de Atoyaque también.
0: Sí, la persona de Atoyaque allá. Ay, pues qué bueno que podemos nosotros pues dar gracias al Señor. Y vamos a dar gracias con el Salmo 89. Por ahí hay más nombres que pues vamos a seguir también mencionando, porque qué bueno cuando podemos nosotros unirnos en esos encuentros y darnos un abrazo, mirarnos. Vamos a leer el Salmo 89.
1: Cantaré eternamente el amor del Señor. Anunciaré siempre su fidelidad por generaciones. Con mi boca afirmo claramente, oh eterno, tu amor edificó los cielos. Más estable que ellos es tu fidelidad. Pacté una alianza con mi elegido, jurando a David mi siervo. Afianzaré tu linaje para siempre y consolidaré su trono por generación. Celébrense la maravilla del Señor, celébrense la maravilla en los cielos, Señor, y tu fidelidad en la asamblea de los santos, pues ¿Quién sobre las nubes es comparable al Señor? ¿Quién se asemeja al Señor entre los dioses? Dios es temible en el consejo de los santos. Es grande el Señor y terrible para todos con su corte. Señor Dios del universo, ¿quién como tú? Gloria al Padre, al Hijo y al Espíritu Santo.
0: Como era un principio, ahora y siempre, por los siglos de los siglos. Amén. Con este Salmo, el Salmo 89, nos ponemos en presencia de Dios en el nombre del Padre, del Hijo y del Espíritu Santo. Amén. Amén.

0: bendito sea Dios. José Miguel, la esposa de Alejandro, Marisa Durán.
1: Marisa Durán.
0: Y su hija también, Yarisa.
1: Por allá.
0: Que también, pues, siempre están en sintonía con este programa, con esta emisora. También estuvo por allá Margarita. Margarita cargaba un swing, una elegancia, señores, porque así nos pone el Espíritu Santo también. Nos pone que cuántas personas, pues, dando como haciendo alusivo a lo que estábamos viviendo, con rojo, con blanco. Eso estaba hermoso. El centro se vistió de rojo, mis queridos hermanos. Y yo le dije a José Miguel, bueno, pues vamos a ponernos de rojo también, claro, para ir a la emisora, porque ese Espíritu Santo, la mano no es ayer, no era en la novena al Espíritu Santo que teníamos que vivirlo. Muy bien nos dijo nuestro arzobispo, no es ahora que quiero que lo vivan, es a cada instante, a cada momento. Y yo dije, bueno, pues yo sí voy a llevarme de consejo. No quiero que ese Espíritu Santo amase mi parte de mi vida, vivir para Él, vivir con Él, porque eso es lo que el Señor quiere, y nos va a nosotros, pues, siempre a salir bien las cosas cuando caminamos guiados y dirigidos por el Espíritu Santo.
1: Ya, Rica Carne, de nuevo, saludo a Diego Liriano de Puñal San José. Un abrazo, Diego. A ti, que a familia Jiménez, oramos por tu niño también, para que el Señor también se haga presente ahí en Cienfuegos, ahí son de Cienfuegos, Margarita. Están a tu de Jackie, ¿verdad?
0: Muy bien,
1: Alejandro,
0: sí, de Jackie.
1: Alejandro.
0: En los solares.
1: Te quiero, Alejandro. Tú sabes que tú eres parte de nosotros. Un abrazo fuerte. Que el Señor te bendiga. También está Marisa Durán. ¿Cuántas personas bonitas que quieren a uno? Y más nombres. Que
0: van, bueno, Luis Ramón y Eva estaban allá, se quitica de nosotros. Hasta compartimos un cafecito. Qué bueno es el Señor. Esta es la alegría y el gozo, el amor verdadero, mis queridos hermanos, que nos da el amor que derrame el Espíritu Santo en nosotros. Y por ende, José Miguel, vamos a pedir una vez más que sea el Espíritu Santo que guíe este programa, esta programación, que alcance a cada hogar, a cada familia, a cada niño, a cada joven que pueda alcanzar esta programación.
1: Sí, Señor Jesús, en este momento de agradecimiento, Señor,
0: damos
1: por
0: gracias,
1: un día,
0: Padre,
1: que tú nos das, por la alegría de tu Santo Espíritu, por el amor que tú nos tienes, Jesús. Qué grande tú eres para nosotros.
0: Qué grande eres,
1: qué
0: Señor.
1: Bueno, Jesús, tú eres para nosotros, para la familia, Señor. Nosotros tenemos la fuerza porque tú nos la das. Tenemos el amor porque tú nos lo das. En este momento vamos a escudriñar tu Santo Espíritu. Vamos a pedirlo, querido
0: bendito
1: hermano.
0: Sea Dios.
1: Y vamos a decirle a Jesús, ven Espíritu,
0: ven, Espíritu Santo,
1: Santo
0: de Dios.
1: Sopla sobre un corazón
0: ven
1: necesitado.
0: Ven, Paráclito de
1: ilumina
0: la gloria.
1: Nuestra vida. A través de tu
0: ven,
1: Santo
0: dulce
1: Espíritu,
0: huésped del alma.
1: Sopla más, ilumina
0: entra
1: más,
0: en nosotros,
1: Señor,
0: en cada hogar,
1: Santo,
0: en cada familia, Señor.
1: Ese fuego ardor,
0: mira,
1: ese amor,
0: amado
1: de los
0: Jesús,
1: amores, llamado Espíritu
0: ¿cómo,
1: Santo,
0: Señor, está el hombre cuando tú le faltas?
1: Ven
0: dentro, Señor.
1: Sopla más.
0: Sopla, Espíritu Santo
1: más,
0: de Dios.
1: Llénanos en tiempo
0: llénanos
1: de bendición.
0: De ti, Señor.
1: Llénanos, Señor, en tiempo de
0: entranos,
1: prueba.
0: Padre.
1: Ilumina la familia.
0: Ilumínanos.
1: Mira que muchas veces, Espíritu Santo,
0: Equístenos, Señor, en tus dones,
1: pero tú
0: tu carisma,
1: para
0: Señor.
1: Fortalecernos,
0: ven para Paráclito de la gloria.
1: Para llenarnos.
0: Ven, Espíritu Santo.
1: Hoy
0: de
1: te
0: Dios.
1: Llamamos, Espíritu Santo.
0: Te decimos,
1: y te decimos en
0: bienvenido
1: nuestra vida.
0: Sea.
1: Con amor precioso. Bienvenido a nuestras vidas.
0: Bienvenido sea,
1: Espíritu
0: Santo de Dios.
1: Te amo, Espíritu Santo.

0: sea el Señor, Dios del amor que nos ama, que siempre nos dice, nos da el consejo, que es un don del Espíritu Santo, que caminemos siempre bajo su dirección. Qué bueno es, José Miguel, yo analizaba tú relajando y que tú querías ese, el don de la fortaleza.
1: Sí, es que me gusta. El don de la fortaleza.
0: Pedir esos dones. Amén.
1: Mismo, en tiempos difíciles, pedirle el don al Espíritu Santo. Eso lo da quien quiera, pero si abrimos el corazón, estamos más garantizados. Amén. Qué bonito, queridos hermanos, cuando podemos abrir el corazón al Señor. En tiempos difíciles, en tiempos con tantas cosas, un mundo muchas veces indiferente. Pero si estamos fortalecidos con el Espíritu Santo,
0: es muy necesario.
1: Si estamos fortalecidos, vamos a unirnos a nuestra familia mucho mejor.
0: Así es.
1: Porque los problemas van a llegar. Pero si estamos fortalecidos con el Señor, vamos a estar protegidos.
0: Amén.
1: Y qué bonito es el Señor que salpica un corazón necesitado. Ese es tu corazón, querido hermano. Tu corazón tiene que estar fortalecido con un Espíritu Santo lleno cada día. Porque los tiempos, hoy estamos, a veces no estamos. Los tiempos están así, hoy estamos, los problemas llegan, pero si estamos fortalecidos, llenos del Espíritu Santo, llenos de un Jesús vivo, vamos a ser mejores. Y dense en cuenta, queridos hermanos, todos ustedes tienen su familia, todos tenemos familia.
0: Así es.
1: Y tenemos que andar protegidos, tenemos que andar fortalecidos para que la fuerza del Espíritu Santo, la fuerza de un Jesús que vive dentro de nosotros, sea nuevo cada día más, para que cuando lleguen las pruebas, tengan que irse de nuestra vida.
0: Así es.
1: Eso es lo que el Señor quiere, que nos fortalecemos cada día más.
0: Así es, y como sabemos nosotros, 7 dones que pues podemos nosotros pedírselo al Señor con gemidos inefables, y de detrás de esos 7 dones, entonces vienen los frutos también del Espíritu Santo. Y cuando caminamos bajo esta conducción del Señor, vamos a ser diferentes, mis queridos hermanos. Vamos en esta noche, pues, a dar el tema del cual vamos, pues, nosotros a compartir.
1: Bueno, las personas ya saben de qué vamos a hablar. Estamos en tiempo de Espíritu Santo. Tenemos que estar llenos.
0: Amén.
1: Cada día más. Porque el Espíritu Santo es el que nos da esa alegría. Porque lo tenemos dentro. Y es lo que uno puede dar. Cuando tú tienes el Espíritu Santo dentro, eso tú das. Porque el Señor es parte de nosotros. Qué lindo es el Señor cuando dice, no nos va a dejar solo.
0: Así
1: nos
0: es.
1: Va a dejar con esa promesa, con ese amor del Espíritu Santo. Nuestro tema de hoy es camina bajo la luz del Espíritu Santo.
0: Amén.
1: Caminar bajo la luz del Espíritu Santo es caminar con Jesús. Caminar bajo la luz del Espíritu Santo es caminar confiado. Es cuando yo digo, voy tranquilo, voy en paz. Qué alegría me da ver la familia rejuvenecida en el amor de Dios. Y eso es lo que queremos. Familias nuevas, fortalecidas con un espíritu nuevo, para que nosotros podamos sentir la alegría de Jesús. Y eso es lo que nosotros vemos en el día a día.
0: Amén.
1: Si estamos fortalecidos, vamos a ser mejores. Y tú que eres tan bonito, que el Señor te ha dado tanto, y tú estás escuchando esta programación, tú también tienes un corazón lindo, bonito.
0: Amén.
1: Tu corazón es bonito. Entrégaselo a Dios. Tu problema, entrégaselo al Señor para que venga ese Espíritu Santo, venga ese amor de los amores a ti y a los demás, a mí y a los demás, al prójimo, a mis hijos, a mi familia, a mi esposa, a mi esposo y todas las personas que necesitan del amor de Dios. Así que bajo la luz del Espíritu Santo, camina, porque el amor de Dios está clavado en un corazón necesitado.
0: Amén.
1: Ese es tu corazón. Dios te bendiga.
0: Amén. Vemos nosotros, vamos a tomar el Evangelio de Juan 20, para nosotros pues desarrollar este tema en esta noche. Juan 20, del 19 en adelante, leemos la palabra de Dios en el nombre del Padre, del Hijo y del Espíritu Santo.
1: Amén.
0: Amén. Al atardecer de aquel día, el primero de la semana, estaban los discípulos con las puertas bien cerradas, por miedo a los judíos. Llegó Jesús, se colocó en medio de ellos y les dice, la paz esté con ustedes. Después de decir esto, les mostró las manos y el costado. Los discípulos se alegraron al ver al Señor. Jesús repitió, la paz esté con ustedes. Como el Padre me envió, así los envío yo a ustedes. Al decir esto, sopló sobre ellos y añadió: reciban el Espíritu Santo. A quienes perdonen los pecados, les quedarán perdonados, y a quienes se retengan, se les quedarán retenidos. Palabra del Señor.
1: Gloria a ti, Señor Jesús. Bendito tu nombre.

0: Bendito sea Dios. Camina bajo la luz del Espíritu Santo. Y caminar bajo la luz del Espíritu Santo, mis queridos hermanos, significa alinear nuestras vidas, nuestra vida diaria bajo la voluntad de Dios. Es una experiencia transformadora que se nutre mediante la oración, el estudio de las Escrituras y una comunión constante con Dios. O sea, la oración. Cuando nosotros caminamos bajo la luz del Espíritu Santo, lo primero que nos pasa es, amado José Miguel, que se nos va el miedo. Ya no tenemos miedo de nosotros poder hablar del Señor. Ya no tenemos miedo de nosotros hacer un servicio a la iglesia. Ya no tenemos miedo de poder transmitir el mensaje a través de un micrófono. Mucho más, pues, en una emisora. Porque ese miedo ya no está. Y no porque nosotros tengamos, pues, esa capacidad humana de por sí. No. Lo que pasa es que hay una fuerza que está, que nos dirige a nosotros, que es quien habla por nosotros, quien es que nos impulsa y saca de nosotros todo miedo. Por eso dice la palabra que al atardecer de aquel día primero de la semana, al atardecer del domingo, me imagino que tal vez era a esta misma hora que estamos nosotros aquí, quién sabe si las 6:30, si las 7 o las 7:30, que es la hora habitual ahora. Dice la palabra que al atardecer de aquel día del primero de la semana, que era el domingo, dice, estaban los discípulos con la puerta bien cerrada. O sea, yo me imagino que si dice bien cerrada, es porque ellos le pusieron, porque ustedes saben que antes, la puerta de antes no es como ahora, que es con cerradura. Antes le ponían como unos palos cruzados. Me imagino que si ponían uno, ellos le pusieron 5. Cuestión de estar mucho más seguro por miedo. Y dice que tenían miedo y la tenían bien cerrada la puerta por miedo a los judíos. Por miedo de que le encontraran y lo mataran, lo arrestaran. Pero ¿qué pasa? Que llegó Jesús y se colocó en medio de ellos. Hay algo importante que podemos nosotros también mirar en este versículo. Jesús nunca nos deja solo. Y cuando Dios elige, elige para siempre. Dios mismo fue que llamó a los apóstoles a su servicio, amado José Miguel. Cuando encontró a Pedro pescando, cuando encontró a aquel en el lago de Tiberiade, todos los discípulos fueron llamados por el Señor. Había un plan con ellos. Dios, cuando elige, no te deja solo nunca. Y por ende, Jesús tenía que terminar su misión aquí en la tierra. Y va y se coloca en medio de ellos y le dice, paz a ustedes, paz a ustedes. Hay algo importante, y ayer pues lo decía nuestra querida Neri Paulino, amado José Miguel, y es que cuando uno tiene miedo, pues no podemos recibir esa fuerza del Espíritu Santo. Primero tenemos nosotros que estar en paz. La paz de Dios tiene que estar en nosotros, en quietud, en armonía conmigo misma, con los hermanos, en armonía con todo lo que me rodea para poder yo recibir esa fuerza del Espíritu Santo y que pueda yo entonces caminar bajo la luz de ese Espíritu Santo que quiero que me dirija. Porque otra cosa también, tú tienes que pedirlo, tú tienes que desear eso, porque hay personas que viven bajo un yo personal y de ahí es que viene el ego, la grandeza, que yo soy mejor que aquel, que yo hago las cosas mejor que aquel. ¿Por qué? Porque tiene un ego y una grandeza. No han permitido y no han sentido en su vida, Señor, yo no soy nada, dirígeme tú, capacítame tú. Y nosotros nos damos cuenta que aunque el mundo humano, el enemigo, amado José Miguel, le hace creer al hombre que su ego, su yo, su grandeza, muchas veces dice que es su inteligencia, es por ello mismo. Al final, esas personas pueden ir progresando y caminando y uno viéndola dice que están bien. Y llega un momento en que todo se derrumba, que viene esa torre y se derrumba porque no hay ninguna zapata. Cuando nosotros nos dejamos guiar por la luz del Espíritu Santo, es una zapata fuerte que tenemos, que dice la palabra que aunque que vengan vientos, aunque vengan tempestades, tú y yo no vamos a quedar levantados porque es el Señor que nos cubre. Y no tan solo a mí, a tu familia también, porque eso es lo bueno del Señor, que no se da solamente para ti que lo busca en el hogar. Es una promesa, cree en el Señor Jesucristo y serás salvo tú y toda tu casa. Y recuerdo aquellas palabras también de que lo dice en Hechos de los Apóstoles. ¿Cómo lo dice Hechos de los Apóstoles? Cuando aquel encarcelero pues le maltrató a Pablo y a Sila, que le dieron tantos golpes. ¿Cómo entonces, cuando él vio que aquel estruendo, aquellos simientes de la cárcel se removieron, él le dijo, ¿qué tengo que hacer? Y Pablo y Sila solamente le dijeron, cree en el Señor Jesucristo y serás salvo tú y toda tu casa. Vamos a seguir pidiéndole al Señor en todos estos días y todos los días de nuestras vidas que renueve en nosotros el Espíritu Santo, que caminemos nosotros bajo su luz, porque quien camina bajo la luz del Señor no tiene miedo. Jesús le dijo, paz a ustedes. Y después de decir esto, le mostró sus manos y el costado para que ellos vieran que era el mismo que estaba de nuevo con ellos.
1: No, hay algo muy importante aquí en este Evangelio de Juan, y es la confianza que da el Señor. Esa confianza que necesitamos, ese amor de los amores que mueve tu corazón. Y qué importante es hacerse amigo de Jesús y llamar a aquel amigo para que ese amigo también te dé un buen consejo. Y hay una parte muy linda aquí, y es que los discípulos, quizá dentro de su pensamiento, se creían tal vez que estaban solos. Sí. ¡Wow! Se fue el amigo. ¡Ay! Ya estamos desprotegidos. Tenemos miedo. Estamos encerrados. Y es lo que hace el Señor. Cuanto más solo nos sentimos, el Señor no se va. El amigo regresa, porque el amigo tiene el amor del Padre. Y el amor del Padre llega también a nosotros.
0: Amén.
1: A través del mismo Jesús. Y esa es la alegría de aquel resucitado, la alegría del Señor. El Señor se le revela y se pone en medio de ello. ¡Wow! Se pone en medio de ello. Se pone el Señor en medio de ello. Da la paz y le muestra su llaga. Demuestra su llaga. ¡Wow! El Señor es grande y poderoso. Allí llegaba el amigo en medio de ellos. Y el Señor le dice, paz a ustedes.
0: Amén.
1: ¡Wow! Es algo maravilloso cuando quizás yo estoy lleno de tribulación. Cuando estoy en medio de una prueba, el Señor también llega a mi vida. Paz a ustedes. Y ese es el amor de resucitado. El amor de Jesús que vive en nuestro corazón. El amor de Jesús que tú proclamas. El amor de Jesús que me hace gritar a todo viento de que yo no estoy solo. El amor de Jesús en una población que necesita de Jesús. Ese es el amor que llega, querido hermano. El amor de Jesús. Paz a ustedes. ¿Qué te pasa que te veo triste? ¿Qué te pasa que te veo atribulado? Así nos dice el Señor. Yo estoy aquí para agarrar tus manos, para agarrar tu corazón, para poder fortalecerte en el amor de aquel hombre que te dice a tu corazón, paz a ustedes. Los discípulos llenos de miedo, quizás no podían percibir de que Jesús ya había anunciado todo lo que le venía. Quizás no podían percibir. Pero al Jesús llegar y fortalecer aquellos corazones y decirle, paz a ustedes, allí llegaba una compañía muy bonita al corazón de ellos. Y dice la palabra que Jesús se le aparece al atardecer de aquel día. El primer día de la semana. Estaban los discípulos con la puerta, como yo explicaba, bien cerrada por miedo a los judíos. ¡Wow! Pero llegó el más grande. Llegó Jesús. Cuando nosotros también estemos atribulados con miedo, con situaciones, también esperemos a Jesús. Gritémonos al Señor, ven a mí, ven con esa paz, ven con esa alegría, ven con tu Santo Espíritu, colócate en medio de mí, en medio también de aquel problema que me puede estar afectando, en medio de mi familia que te necesita. Y ese es el amor, dice la palabra en el versículo 20, después de decir esto, le mostró su mano y el costado. Los discípulos, dice la palabra, se alegraron de ver al Señor. Yo te pregunto, ¿tú también te alegras de ver al Señor? ¿Tú tienes tu corazón también en alegría porque tú ves al Señor en tus situaciones, en tu familia, en todo? ¿Tú también te alegras? Es una parte importante.
0: Amén.
1: Querida esposa, y te voy a dejar para que tú sigas explicando ahí el aspecto de Jesús, que cuando llega a nuestra vida, somos nuevos ante Él.
0: Así es, cuando el Señor llega a nuestra vida, la tristeza se convierte en alegría.
1: Amén.
0: Y yo le decía, pues, a una persona que me pidió oración, yo le decía, hay que buscar del Señor, porque muchas veces estamos desprotegidos porque no vamos a la iglesia, no vamos a un grupo de oración, no pertenecemos a ningún grupo de la iglesia, estamos muy, muy atribulados con las cuestiones del hogar y yo no hago nada. Entonces estamos desprotegidos. Para poder estar protegidos, para poder nosotros tener esa fuerza del Espíritu Santo, tenemos que dar también el paso de buscar al Señor.
1: Amén.
0: Tenemos que ir a la iglesia, tenemos que ir al Santísimo, tenemos que darle tiempo al Señor, tenemos que ir a un grupo de oración. Nosotros no podemos vivir una vida acéfala porque yo no tengo tiempo, porque tengo los hijos pequeños. No, nosotros tenemos que dar el paso para poder tener una protección. Y yo le explicaba a ella, yo le decía, buscar de Dios, te voy a poner un ejemplo. Es como cuando nosotros le ponemos a una casa en este tiempo de tantos malhechores que hay, pues de que tú le pones alarma, que tú le pones protector a esa casa, tú le pones hasta cámara,
1: seguridad.
0: Tú te estás protegiendo, es una seguridad. Entonces, cuando nosotros en la vida espiritual, entonces estamos haciendo lo contrario, estamos desprotegidos al acecho de que el enemigo entre a tu casa, destruya tu matrimonio, destruya tu casa. Destruye a tus hijos. Hoy también me pedí oración una persona, tú sabes, José Miguel, que cuando veníamos este camino te expresé, una madre preocupada porque su hija con 14 años, pues está buscando una desviación, mi querido hermano, con apenas 14 años. Pero yo miraba la vida de esa persona y no le ha enseñado el camino verdadero a esas niñas. Entonces, a veces estamos protegiéndonos de algo material de la casa y tu familia está desprotegida. Porque tú no estás buscando ser guiada por el Espíritu Santo, llevar a tus hijos a la iglesia, buscar el sacramento del matrimonio. ¿Qué es lo que estamos haciendo como sociedad? Estamos desprotegidos espiritualmente y por eso es que hay tantos hombres matando a sus esposas, tantos hogares destruidos con 20, con 30 años, porque tú siempre dices, José Miguel, nosotros como pareja tenemos siempre que fortalecernos en el amor del Señor, porque no hay años para un matrimonio destruirse, para un hijo coger la calle, para una hija coger también la perdición. Entonces estamos como ciegos, porque hasta que no buscamos la luz del Espíritu Santo, para tú darte cuenta, para tú ver, entonces tú andas ciego, guiado porque por el otro espíritu, como decía nuestro arzobispo ayer, el espíritu del mal, que te hace ciego ante la realidad del mundo. Entonces Jesús te da la paz, reciban el Espíritu Santo, dice el Señor en su palabra. Recibe el Espíritu Santo. Y es lo que hoy nosotros, una vez más, queremos insistirle a ustedes. Dice Jesús, la paz esté con ustedes. Como el Padre me envió, así yo los envío. Así yo los envío. Entonces, el Señor nos está enviando una vez más a que proclamemos su palabra, a que vayamos a la iglesia, a que nos sacramentemos, a que bauticemos nuestros niños. Ayer, qué hermoso. Dos padres que nos buscaron a ti y a mí para que le hiciéramos las gestiones porque querían venir a bautizar a sus niños de Estados Unidos. Y tú y yo hicimos todo lo posible para que ese sacramento le pudiera alcanzar a esos niños. Tenemos que dar el paso, mis queridos hermanos, y no vivir ciego. Porque toda familia que no esté guiado por el Espíritu Santo va a pasar muchas situaciones. Van a llorar lágrimas de sangre en el nombre del Señor. Entonces tenemos que vivir bajo la dirección del Espíritu Santo.
1: Oye, algo muy importante de lo que tú más o menos dices. Si vivimos fortalecidos, vivimos mucho mejor.
0: Amén.
1: Esa es la parte que tenemos nosotros que mostrarle al Señor. Corazón dispuesto para que Jesús entre a través del Espíritu Santo. Porque fortalecido podemos fortalecer a otro. Porque fortalecido nuestra familia va a ser mucho mejor. Señores, tiempos difíciles, de muchos problemas, de muchos achaques. Personas que por cualquier roce quiere venir y destruir nuestra vida.
0: Amén.
1: Por eso tenemos que estar fortalecidos.
0: Y protegidos por el Espíritu
1: Santo. Fortalecidos por el Espíritu Santo. Y esa gracia, querida esposa, amén, debemos mantenerla el año completo.
0: Completo.
1: 24-7. Sí. Y cuando venga el otro año, pues seguir, continuar.
0: Renovados.
1: Renovados. Porque tu corazón fortalecido en el Señor va a estar mucho mejor. Esa es la alegría del Señor. Queremos nosotros siempre decirles a ustedes, no abandonen al Señor. Enamórense de Jesús, enamórate. Cuando te enamoras del Señor, lo da a conocer. Entonces el otro refleja en tu vida lo mejor de lo mejor. Amén. Vamos a regresar en un instante para recibir tu llamada. El Señor está contigo, el Señor está conmigo. Y como dice Pablo, no soy yo que vivo, es Cristo que vive en mí. Regresamos.
0: Amén.

0: Bendito sea Dios, qué digno es el Señor. Vamos a recibir tu llamada a tu corazón, al diente en el Señor. Bendición a su corazón. ¿Quién nos habla? ¿Desde dónde?
1: Buenas noches, buenas noches.
0: Buenas noches.
2: Dios te bendiga, mi amor.
1: Ay, feliz Pentecostés.
2: Amén, mi amor.
0: Muchas bendiciones.
1: Están llenos todavía de...
0: Ay, Dios. Hay un rojito en sangre de Dios, de ese Cristo, que me baña con su sangre y me lava.
1: Todavía se está vivito.
2: Dios te bendiga, Rosa, mi amor.
1: Y a ustedes también, mi cariño, a ustedes y la familia.
2: Amén, mi vida, amén.
1: Y yo me comí el Espíritu Santo.
0: Ay, qué linda.
2: Bendito sea Dios, qué bendición, qué bendición.
1: ¿Saben cómo?
0: ¿Cómo, cómo?
1: Acostar en una cama sin poder mover la pierna.
0: Pero el Señor ahí.
2: Amén.
0: El Señor ahí.
1: Ahí estaba el Señor conmigo.
2: Wow, claro, claro que sí, que es lo más importante.
0: Esa gran bendición ahí, Rosa.
1: Oigan, yo antes de anoche, 2 horas de ¿cómo es? De vigilia de Pentecostés. Sí.
2: Muy bien.
1: Oí enterita las 2 horas.
2: Qué excelente, bueno. Rosa.
1: Y
2: Rosa.
1: Ayer tuve que escuchar las cosas acostadas.
2: Ay, bendito sea Dios.
0: Pero el Señor está con usted, Rosa, y yo la felicito.
1: Ay, claro, yo le digo, bueno, Señor, todo está en tu mano.
2: Amén. Rosa, gracias, mi
0: amor.
1: Oiga, porque me dio una caída ayer en la madrugadita.
2: Ay, caramba, Rosa.
0: Pero Dios que pase su mano por esa caídita.
1: Pero estoy hasta ahí.
2: Tranquila.
1: 6 semanas acostada boca arriba y con la pierna sin moverla.
2: Bueno, pues obedece entonces, ¿oíste?
0: Claro. Un abrazo por ahí.
2: Rosa, Dios te bendiga.
1: Tengo un calor, no tengo rotura, no, pero tengo golpe.
2: Muy amén. Bien.
1: Oren por mí ahí.
0: Amén, así mismo.
1: Toda la familia. Amén. Muchas bendiciones y tengan buenas noches.
0: Buenas noches.
2: Gracias, mi amor bella.
1: Un abrazo para usted y su familia.
0: Amén.
2: Dios te bendiga.
1: Amén.
0: Sí. Bendición en su corazón. ¿Quién nos habla y desde dónde?
3: Margarita Corona de todo ya que...
0: Ay, Margarita, te mandamos un saludito por ahí ahorita.
2: Dios te bendiga, Margarita.
3: Un
0: abrazo, Margarita.
3: Yasmín, igual para usted, Yasmín, que me estaba mirando con los ojos del alma, ¿verdad? Que como dije yo a una amiga mía cuando me iba.
2: Bueno, tú estabas hermosa, buena moza tú estabas
0: sí,
2: ahí.
0: Sí, porque el Espíritu Santo por el nuevo.
2: Tú te tiraste un truje ahí, óyeme.
3: Eso digo yo, que es el Espíritu Santo que nos pone lindo y bello y hermoso para que la otra gente nos vean de qué bonito.
2: Yo te vi ahí con una manta roja por encima, no te la robé, mira, porque estábamos delante de la gente.
3: Usted no va a creer, esa manta tiene más de 25 años, la mamá mía, como la tengo una cuñada de Puerto Rico.
2: Ay, Dios mío.
3: 25 años tengo yo con ella.
2: Pues tú sabes que te queda bonita, que cogiste para allá para esta fiesta con ella.
0: Un abrazo, Margarita, siempre.
2: Un abrazo, Margarita.
0: Gracias
3: para ti, para tu familia. Hay muchas cosas que decir, pero hay mucha gente esperando por llamar también.
0: Amén. Un abrazo.
3: Todos ustedes.
0: Amén. Te amo, el amor de Dios.
3: Yo también a ustedes.
0: Amén, amén.
2: Dios te bendiga.
0: Es la alegría de Cristo, la alegría del Señor, que es tan grande y tan
2: amén.
0: Poderoso. Qué lindo es el Señor que toca los corazones. He encendido otra llamadita y ese espíritu así, rojito en Cristo. Eso. Bendición a su corazón. ¿Quién les habla? ¿Desde dónde?
4: Buenas noches.
0: Buenas
2: Dios
0: noches.
2: Dios te bendiga.
0: Un abrazo por ahí.
4: Amén. Me habla Santa de la Tirama.
0: Santa, Santa, un abrazo.
2: Santa Batista, Dios te bendiga, Santa, mi amor.
0: La gente buena ahí, ¿eh?
2: Sí.
4: Bendiciones ahí para ustedes.
2: Dios te guarde.
4: Amén. Para que me pongan oración a mí y a toda mi familia.
0: Ay, sí.
4: Y al mundo entero. Y a
2: muy
4: todos
2: bien.
4: Los enfermos del mundo entero. Bien. Para que Dios me le dé lo que más les convenga a ellos.
0: Amén.
2: Amén.
4: Salud, en especial a mi tía Lisa. Y me siguen poniendo oración ahí a mis 2 hijos por liberación.
0: Liberación a sí mismo.
4: Me lo siguen poniendo oración.
0: Amén.
2: Claro que sí, princesa.
0: Un abrazo, sí, Santa. Te amo en el amor de Dios.
4: Para que Dios me dé un empleo al hijo mío que lo está necesitando.
2: Muy bien.
0: En el nombre de Jesús, pedírselo al Señor que vaya abriendo esa puerta.

0: Gracias, Santa, mi amor. Vamos a orar, claro que sí.
1: Amén. Pásenme una buena noche.
0: Gracias, gracias, mi vida, gracias.
2: Gracias, mi amor.
0: Vamos a mandar saludos a Olga Cava, Marilyn, Juan Luis y Starling, Jané, Belki, Raymond, Adela, Ana Rosa, allá en las siete casas. Ana Rosa era la servidora más joven que nosotros tenemos.
2: La llamadita.
0: La oyente más joven.
2: Bendición a su corazón. ¿Quién nos habla? ¿Desde dónde?
1: Le habla Juana Tavera de San Vito, que no se pierde un programa.
2: Pues un abrazo para ti. Un abrazo.
0: Juana, fuerte. Dios te bendiga, mi amor.
2: Dios te bendiga.
1: Pido oración por mí, mi familia.
2: Amén, ¿sí? Amén.
1: Por un sobrino que tengo interno con comienzo de un ataque para que el Señor le pase
0: tu mano. ¿Cómo se llama, Juana?
1: Norberto Tavera.
2: Norberto Tavera. Muy bien. Vamos a orar para
0: está
2: que
0: está bien, sea. Amor mío. Esta petición nosotros no las llevamos.
2: Ay, gracias.
0: Mira, ay, gracias.
2: Mira, yo te quiero más. Un abrazo fuerte para ti, Juana.
1: Gracias.
0: Dios te bendiga, mi amor. Bendiga. Un abrazo desde aquí. Pues. También a Pedro y a Maylene y José Miguel, un saludo especial. Toda allá, nuestra servidora, Misiones Jesús y María, este equipo maravilloso que Dios nos ha puesto a trabajar juntos en un solo corazón. Ana Luisa del Túnel también, Ramón y Carmen desde La Herradura. Gladys Tavera, por su conversión y salud, Lorenza, Julia Contreras, Antonia Contreras, Sonia, Rosa. También por Santa Batista, Juana Taveras y Norberto. Muchas bendiciones.
2: No, y recalcar algo muy bonito. Yo le di un abrazo a Luz. Luz estaba allá, tú no viste a Luz.
0: Ay, pero Luz estaba buena moza también. Pero Juan Pablo estaba allá también, buen mozo. Porque
2: oye.
0: No, pero Doña Rosa tenía una elegancia. No.
2: Esta gente de Radio Jesús estaban incendiadas.
0: Pero el pollo también.
2: El pollo
0: estaba allá.
2: Pues yo no vi el pollo, Juan Pablo.
0: Bien, pues bien buen mozón al lado de su polla. Ah, pues para que lo sepan.
2: Yo vi a Luz ahí, que muy contaba.
0: Milady también. Milady, pero también estaba también la que crió a este niño, a Miguel Ángel. Estaba Juana también en su
2: al
0: servicio.
2: Pollo no.
0: Había un equipo bien bueno. No. Pues José Miguel, vamos a dar gracias al Señor por este gozo y esta alegría. Y es lo que nos da el Espíritu Santo, mis queridos hermanos. Qué bueno que estamos unidos en un solo corazón.
2: Voy a recalcar el saludo especial para Diego Liriano, allá en Puñal, San José.
0: Sí.
2: Diego Liriano, te amo. Tatica Familia Jiménez, te amo. Oramos por tu niño también, allá en Cienfuegos. Dios te bendiga, Margarita, por ahí también, por Alto de Yaque. Alejandro. Wow, por Alejandro.
0: Amén.
2: Yo lo dejo como 80. Alejandro, Dios me bendiga a su familia. Yo sé que Alejandro está ahí oyéndome. El amor de Dios está con nosotros en este momento.
0: Amén.
2: Un abrazo fuerte para ti, Alejandro, y toda tu familia.
0: Saludo a Rosemary, que está en Estados Unidos. También. Melissa Valerio, que está en sintonía. Mary, Bárbara, que está en Estados Unidos.
2: Yaisa,
0: Jacqueline. Todas esas mujeres ahí valiosas. Que Dios me la bendiga. Neri, Papún. Qué bueno, Mary, Jenil, su esposo. Gracias, Señor. No hay tiempo para más en esta noche, mis queridos hermanos.
2: El tiempo fue rapidito. ¿Eh?
0: Pero damos gracias a Dios por cada uno de ustedes. Que sea el Señor que tome el control de sus vidas.
2: Amén.
0: Que ese Espíritu Santo nunca lo dejen ustedes. Muchas bendiciones para todos nuestros oyentes que también nos están siguiendo a través de esta emisora. Estuvo con ustedes su hermana Yasmín Marte.
2: Con el amor de Jesús. Corazones renovados en el Espíritu Santo. José Miguel Vázquez.
0: En los controles, nuestro querido Miguel Ángel. Nuestro querido Juan Pablo. Miguel Ángel, que Dios me lo bendiga siempre. Pues estuvo con ustedes Yasmín Marte.
2: Y José Miguel Vázquez.
0: Será hasta el próximo lunes en tu programa. Mi mejor amigo.
2: Mi mejor amigo
0: es Jesús. Dios le bendiga.

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0: En República Dominicana,
3: esta es la hora.